0: 20 horas, 20 minutos.
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0: 20 horas, 40 minutos.
1: Frases de esperanza. Alaba al Señor en todo tiempo y pídele que dirija tus pasos y que estén fundadas en Él todas tus deliberaciones. Tobías 4:20.
2: El único que puede hacerte sentir mejor
3: y llevarse todo ese dolor que sientes es Dios.

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1: Oye, genio, prende la onda corta.
2: Bueno, hermano, continuamos desde Radio Nacional Católica Isleña. Nos enlazamos en estos momentos con la red emisora del Minuto de Dios en Colombia. Adelante, hermano.
3: Ahora quiero invitarlos a alabar al Señor con una canción. Por supuesto que no es únicamente que oigan el canto, sino que lo aprendan, que lo repitan, que lo entonen, que lo enseñen. Vamos pues a cantarle a nosotros.

0: 21 horas, un minuto.
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0: 21 horas, 20 minutos.
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2: Cápsula sobre la encíclica social del Papa Francisco, Fratelli Tutti.
3: Asimismo, cuando estaba redactando esta carta, irrumpió de manera inesperada la pandemia de COVID-19 que dejó al descubierto nuestras falsas seguridades. Más allá de las diversas respuestas que dieron los distintos países, se evidenció la incapacidad de actuar conjuntamente. A pesar de estar hiperconectados, existía una fragmentación que volvía más difícil resolver los problemas que nos afectan a todos. Si alguien cree que solo se trataba de hacer funcionar mejor lo que ya hacíamos, o que el único mensaje es que debemos mejorar los sistemas y las reglas ya existentes, está negando la realidad.
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0: La Biblia nos dice.
1: El Evangelio de Lucas, capítulo 18, versículos 2 al 7, nos dice: había en una ciudad un juez que ni temía a Dios ni respetaba a los hombres. Había en la misma ciudad una viuda que acudía a él para decirle: hazme justicia contra mi rival. Por un tiempo se negó, pero más tarde se dijo: aunque no temo a Dios ni respeto a los hombres, como esta viuda me está fastidiando, le haré justicia. Así no seguirá molestándome. El Señor añadió: fíjense en lo que dice el juez injusto. ¿Y Dios no hará justicia a sus elegidos si claman a Él día y noche? ¿Los hará esperar?

0: 21 horas, 40 minutos.
1: Frases de esperanza. Lámpara es a mis pies tu palabra, y lumbrera en mi camino. Salmos 119.
2: Al nacer, me encontré en las manos una copa. Bebí, y en el fondo encontré una perla. La juventud. La juventud me ofreció su copa. La vacié, y en el fondo había un diamante. El dolor. También el dolor me ofreció su copa. Temblando, bebí hasta la última gota. ¡Oh, sorpresa! Allí estaba Dios.

0: fue lo mejor.
1: 22 horas, un minuto.
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1: Laudetur Jesus Christus.
2: Reciban un saludo cordial de Alina Tufani Díaz y de la redacción. Y a continuación los invitamos, como siempre, a seguir las informaciones del Papa y de la Santa Sede. León XIV invita a rezar por los valores del deporte. Esta es su intención de oración para el mes de junio, en la que propone el deporte como escuela de fraternidad, instrumento de paz y espacio de encuentro. León XIV nombra a una mujer laica prefecta del Dicasterio para la Comunicación. Se trata de María Montserrat Alvarado, actual presidenta y directora de operaciones de EWTN News. Con sus espadas forjarán arados y podaderas con sus lanzas. Este es el título del mensaje del Santo Padre para la próxima Jornada Mundial de Oración por el Cuidado de la Creación. León XIV advierte sobre la tecnosanidad y los datos de pacientes. La inteligencia artificial y el trabajo. La Santa Sede defiende la dignidad humana y el bien común. Y ahora sí, vamos con la información. Como siempre, les deseamos una buena sintonía. A pocos días de grandes competiciones deportivas como la Copa Mundial de Fútbol, el Papa León XIV dedica su intención de oración del mes de junio a los valores del deporte, para construir comunión y fraternidad en la historia. A través de la campaña Reza con el Papa, la Red Mundial de Oración del Papa anima cada vez más a los fieles a unirse a las intenciones del pontífice. Así, en junio, la invitación es a rezar para que el deporte sea un instrumento de paz, encuentro y diálogo entre culturas, promoviendo el respeto, la solidaridad y el espíritu de superación. Escuchemos entonces las palabras del Santo Padre en su intención para el mes de junio.
3: Dispongámonos a este momento haciendo silencio y calmando el corazón.
4: En el nombre del Padre, y del Hijo, y del Espíritu Santo. Amén. Señor de la vida, te damos gracias por el don del deporte, por quienes glorifican a Dios con el ejercicio de sus cuerpos, por las amistades que nacen en la cancha y la alegría de jugar en equipo. Tú nos enseñas que en la vida, como en el juego, nadie se salva solo. Necesitamos del otro para crecer, para aprender a respetar, superar límites y celebrar juntos los logros alcanzados.

Te pedimos que el deporte sea siempre escuela de fraternidad y no de rivalidad vacía, espacio de encuentro y no de exclusión, camino de paz y no de violencia.

Haz que quienes practican, entrenan o animan, descubran en el deporte un lenguaje universal que acerca culturas, une pueblos y siembra respeto, solidaridad y superación personal. Señor Jesús, que cada deporte sea parábola de una vida vivida contigo, colaborando con esfuerzo y alegría, viviendo con humildad en la derrota y gratitud en la victoria que nos ofreces en tu resurrección.

nunca falte en nosotros tu Espíritu, que nos hace un solo equipo unido contigo para construir comunión y fraternidad en la historia. Amén.

0: Y ahora vamos con una información que nos toca directamente como Radio Vaticano, Vatican News. Y es que a partir de noviembre, María Montserrat Alvarado, actual presidenta y directora de operaciones de EWTN News, será la nueva prefecta del Dicasterio para la Comunicación. Más detalles con el padre Joan Pacheco.
1: El Papa León XIV ha nombrado a María Montserrat Alvarado, actual presidenta y directora de operaciones de EWTN News, prefecta del Dicasterio para la Comunicación, a partir del 1 de noviembre de 2026. Nacida en Ciudad de México, Alvarado obtuvo títulos académicos en la Universidad Internacional de Florida y la Universidad George Washington. De 2009 a 2023 ocupó puestos de liderazgo en la Fundación Beckett para la Libertad Religiosa, participando en iniciativas dedicadas a la defensa de la libertad religiosa y la promoción de la dignidad humana. Desde 2023 ha desempeñado el cargo de presidenta y directora de operaciones de EWTN News, supervisando plataformas mediáticas internacionales que producen contenidos en 7 idiomas a través de televisión, radio, prensa escrita, medios digitales y redes sociales. Con el nombramiento de Alvarado, el Papa León XIV continúa el cambio de reforma y renovación de la Curia Romana iniciado por el Papa Francisco, que ha visto cómo se ha confiado a fieles de laicos, hombres y mujeres, puestos de liderazgo y responsabilidad al servicio de la Iglesia Universal. Alvarado es la primera mujer no religiosa en ser nombrada prefecta de un dicasterio de la Santa Sede. En una declaración publicada tras el anuncio, Alvarado afirmó: "Aunque este nombramiento ha sido inesperado, lo recibo con un sincero deseo de servir al Santo Padre, el Papa, en el inicio de su pontificado, y estoy agradecida a Paolo Ruffini por su liderazgo a lo largo de los últimos años, y espero continuar con amistad y esperanza la importante labor de fortalecer el dicasterio para que pueda seguir sirviendo a la Iglesia en Roma y en todas partes para comunicar a Cristo al mundo".
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0: Con sus espadas forjarán arados y podaderas con sus lanzas. Este es el título del mensaje del Santo Padre para la Jornada Mundial de Oración por el Cuidado de la Creación, que como es tradición, se celebra el 1 de septiembre. En él se subraya el vínculo entre los conflictos armados y el deterioro del medio ambiente. Y es que dicho deterioro constituye, por un lado, una grave violación de nuestro deber de cuidar la creación y, por otro, una amenaza a largo plazo para la vida de cientos de millones de personas. De hecho, la conciencia ya generalizada de los numerosos vínculos existentes entre la guerra y los recursos naturales no ha dado lugar a la creación de instituciones adecuadas ni a decisiones responsables destinadas a evitar los conflictos y a resolver pacíficamente las controversias. El título, que es una visión de Isaías que profetiza la transformación de las armas en instrumentos de labranza, invita explícitamente a dar prioridad al desarrollo y a la sostenibilidad antes que a la violencia y la destrucción.
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0: Las ventajas y desventajas del crecimiento de la economía de plataformas en el mundo laboral ha sido planteado por el arzobispo observador permanente de la Santa Sede ante la ONU en Ginebra. El reporte con Sebastián Sansón Ferrari.
5: El rápido crecimiento de la economía de plataformas ha transformado el mundo laboral, ofreciendo nuevas oportunidades de empleo, pero también exponiendo a muchos trabajadores a nuevas formas de invisibilidad y explotación. Así lo afirmó el arzobispo Ettore Balestrero, observador permanente de la Santa Sede ante la ONU y otras organizaciones internacionales en Ginebra, en su discurso en la 114 Conferencia Internacional del Trabajo. Según el prelado, el debate sobre la economía de plataformas debería centrarse en la dignidad inherente de la persona humana, don de Dios y la dignidad del trabajo. El desafío no es tecnológico, sino antropológico, afirma Balestrero citando una frase del Papa León XIV en su mensaje con motivo de la 60ª Jornada Mundial de las Comunicaciones Sociales. En cuanto a las cuestiones éticas, el observador permanente recordó la reciente encíclica Magnifico Humanitas del Papa León XIV para subrayar que cuando el poder se concentra en manos de unos pocos, tiende a volverse opaco y a escapar al control público, aumentando el riesgo de formas de desarrollo distorsionadas que dan lugar a nuevas dependencias, exclusiones, manipulaciones y desigualdades. Por ello, afirmó, es fundamental construir formas de cooperación con respeto al bien común.
0: Antes de hablar de inteligencia artificial, solemos pensar en avances, diagnósticos más precisos o tratamientos personalizados. ¿Pero quién protege toda la información médica que generamos? El Papa León XIV ha lanzado una advertencia sobre los riesgos que supone el control y la explotación de los datos sanitarios de millones de personas. El reporte es de Mireya Bonilla.
6: León XIV ha pedido reforzar con urgencia la protección de los datos sanitarios de los pacientes ante lo que define como un nuevo colonialismo de la tecnosanidad. El Papa lo ha hecho a través de un mensaje firmado por el secretario de Estado, Pietro Parolin, dirigido a los participantes en un encuentro internacional celebrado en Roma sobre la revisión de la Declaración de Taipei, el documento que establece los principios éticos para la recopilación, conservación y uso de datos sanitarios y muestras biológicas de la investigación científica. En este mensaje, León XIV advierte de que el rápido avance de la tecnología obliga a actualizar las políticas de seguridad y privacidad, especialmente en lo que se refiere a las bases de datos médicas y a los biobancos. El pontífice alerta además sobre una nueva forma de colonialismo que busca convertir la vida de las personas en datos explotables, una reflexión que retoma de su encíclica Magnifica Humanitas, donde denuncia el riesgo de que la información personal termine siendo utilizada con fines económicos o comerciales. Según recuerda el cardenal Pietro Parolin, cada ser humano posee una dignidad única e irreductible y no puede ser reducido a una simple acumulación de datos. Por eso insiste en la necesidad de proteger a las personas frente a cualquier forma de explotación o mercantilización de su información más sensible. El mensaje fue enviado con motivo del tercer encuentro internacional dedicado a la revisión de la Declaración de Taipei, organizado por la Pontificia Academia para la Vida, la Asociación Médica Mundial y la Asociación Médica Israelí. Al concluir, León XIV expresó su deseo de que los trabajos de este encuentro contribuyan a defender la dignidad humana y a promover un conocimiento compartido de que esté verdaderamente al servicio del bien común.
0: Termina aquí nuestro informativo en lengua española. Les recordamos que a través de nuestra página web vaticannews.va podrán encontrar información detallada y actualizada sobre el Papa y la Santa Sede. Una vez más, gracias por haber estado con nosotros. Alabado sea Jesucristo. Laudetur Jesus Christus.
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1: 22 horas, 20 minutos.
2: La Biblia nos dice.
3: El libro del Apocalipsis del apóstol San Juan, capítulo 19, versículo 11, nos dice: Vi el cielo abierto, y allí un caballo blanco. Su jinete se llama Fiel y Verdadero, justo en el gobierno y en la guerra.

0: Cápsula sobre la encíclica social del Papa Francisco, Fratelli Tutti.
1: Cápsula sobre la encíclica social del Papa Francisco, Fratelli Tutti.
2: Anhelo que en esta época que nos toca vivir, reconociendo la dignidad de cada persona humana, podamos hacer renacer entre todos un deseo mundial de hermandad. Entre todos, he ahí un hermoso secreto para soñar y hacer de nuestra vida una hermosa aventura. Nadie puede pelear la vida aisladamente. Se necesita una comunidad que nos sostenga, que nos ayude y en la que nos ayudemos unos a otros a mirar hacia adelante. Qué importante es soñar juntos. Solo se corre el riesgo de tener espejismos en los que ves lo que no hay. Los sueños se construyen juntos. 6. Soñemos como una única humanidad, como caminantes de la misma carne humana, como hijos de esta misma tierra que nos cobija a todos, cada uno con la riqueza de su fe o de sus convicciones, cada uno con su propia voz, todos hermanos.
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2: Fratelli Tutti.
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1: 22 horas, 40 minutos.
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5: La fiebre del oro impulsó a miles de hombres a sujetarse a privaciones con el afán de encontrar el metal amarillo en el oeste de los Estados Unidos. Un día, dos de ellos salieron de un pequeño pueblo impulsados por el mismo afán. Pero unos indios pieles rojas los atacaron, robaron sus caballos y para colmo los amenazaron de muerte si no regresaban de nuevo a su pueblo. Durante el regreso llegaron por accidente a un arroyo donde bebieron agua y dieron con unas extrañas piedras de color amarillo. Al examinarlas y quebrarlas, descubrieron que se trataba de una mina. Se quedaron allí dos días y hallaron abundancia de oro. Gozosos regresaron al pueblo para abastecerse de alimentos y herramientas, comprometiéndose a no hablar de su descubrimiento. Pero aún así, 300 hombres le siguieron los pasos con herramientas en sus manos. ¿Quién había divulgado el secreto? Nadie, pero sus propios rostros irradiaban tal alegría que todo el mundo supo que habían encontrado una mina de oro.

0: 23 horas, 1 minuto.
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0: 23 horas, 20 minutos.
1: Señor, borra de mí lo que no te agrade.
2: Y escribe en mí tu propósito.
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0: 23 horas, 40 minutos.
1: La Biblia nos dice.
2: El Evangelio de San Lucas, capítulo 6, versículo 45, nos dice: el hombre bueno saca cosas buenas de su tesoro bueno del corazón. El malo saca lo malo de la maldad, porque de la abundancia del corazón habla la boca.

Al nacer, me encontré en las manos una copa. Bebí y en el fondo encontré una perla. La juventud. La juventud me ofreció su copa. La vacié y en el fondo había un diamante. El dolor. También el dolor me ofreció su copa. Temblando, bebí hasta la última gota. ¡Oh, sorpresa! Allí estaba Dios.

0: metal medieval.
1: 12 de la noche, un minuto.
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0: 12 de la noche, 20 minutos.
1: Un gran rey cruzaba el desierto, seguido por todos sus ministros. De pronto, uno de los camellos cayó, rompiéndose el baúl que cargaba. Una lluvia de joyas, perlas preciosas y diamantes rodó sobre la arena. El rey dijo entonces a los ministros: yo sigo adelante. Ustedes, señores, pueden quedarse aquí. Todo lo que recojan será suyo. Durante media hora, el rey pensó estar viajando solo. De pronto, se da cuenta que alguien lo sigue. Es uno de los ministros. El rey le preguntó: ¿qué? ¿No te importan las perlas y los diamantes? Podrías ser rico toda tu vida. El ministro le explica: me importa más mi rey que todas sus cosas.
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corazón como un niño, un corazón con amor para dar a los demás, un corazón preparado para ti y un corazón para ser moldeado por ti.

0: 12 de la noche, 40 minutos.
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0: Una de la mañana, un minuto.
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0: mañana, 20 minutos.
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3: Hay un episodio de su vida que nos muestra su corazón sin confines, capaz de ir más allá de las distancias de procedencia, nacionalidad, color o religión. Es su visita al sultán Malik el Kamil, en Egipto, que significó para él un gran esfuerzo debido a su pobreza, a los pocos recursos que tenía, a la distancia y a las diferencias de idioma, cultura y religión. Este viaje, en aquel momento histórico marcado por las cruzadas, mostraba aún más la grandeza del amor tan amplio que quería vivir, deseoso de abrazar a todos. La fidelidad a su Señor era proporcional a su amor a los hermanos y a las hermanas. Sin desconocer las dificultades y peligros, San Francisco fue al encuentro del sultán con la misma actitud que pedía a sus discípulos, que sin negar su identidad, cuando fueran entre sarracenos y otros infieles, no promuevan disputas ni controversias, sino que estén sometidos a toda humana criatura por Dios. En aquel contexto era un pedido extraordinario. Nos impresiona que 800 años atrás Francisco invitara a evitar toda forma de agresión o contienda y también a vivir un humilde y fraterno sometimiento, incluso ante quienes no compartían su fe.
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0: Frases de esperanza. Bendito sea Dios, el que nos conforta en toda prueba, para que también nosotros seamos capaces de confortar a los que están en cualquier dificultad. Primera de Corintios 13, 4 al 8. Acercándote al corazón de Dios.
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0: 1 de la mañana, 40 minutos.
1: La Biblia nos dice.
2: El libro del profeta Isaías, capítulo 30, versículo 18, nos dice: pero el Señor espera para apiadarse de ustedes. Aguanta para tenerles compasión, porque el Señor es un Dios recto. Dichosos los que esperan en Él.
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3: Cuando una hermosa tarde de primavera, un amigo del Greco fue a visitarle en su casa, lo encontró sentado en su habitación con las cortinas echadas. «¿Por qué no sales a tomar el sol?», le preguntó. «Ahora no», respondió el Greco. «No quiero perturbar la luz que brilla en mi interior». Con el ojo carnal se captan las cosas exteriores, con el ojo de la razón se captan las cosas mentales, y con el ojo de la contemplación se captan las cosas divinas. Willigis Jäger.
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0: 2 de la mañana, un minuto.
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4: Hoy es miércoles 3 de junio.

0: ¿Qué quieres de mí, Señor? Es importante hacerme esta pregunta cada día, porque sé que tu voluntad es mi bien, que tu horizonte es mi destino, que tu palabra es mi refugio. La lectura de hoy es de la segunda carta de Timoteo.
1: Pablo, apóstol de Cristo Jesús por designio de Dios, llamado a anunciar la promesa de vida que hay en Cristo Jesús, a Timoteo. Hijo querido, te deseo la gracia, misericordia y paz de Dios Padre y de Cristo Jesús, Señor nuestro. Doy gracias a Dios, a quien sirvo con pura conciencia, como mis antepasados, porque tengo siempre tu nombre en mis labios cuando rezo, de noche y de día. Por esta razón, te recuerdo que reavives el don de Dios que recibiste cuando te impuse las manos, porque Dios no nos ha dado un espíritu cobarde, sino un espíritu de energía, amor y buen juicio. No te avergüences de dar testimonio de nuestro Señor y de mí, su prisionero. Toma parte en los duros trabajos del Evangelio, según la fuerza de Dios. Él nos salvó y nos llamó a una vida santa, no por nuestros méritos, sino porque, desde tiempo inmemorial, Dios dispuso darnos su gracia por medio de Jesucristo. Y ahora, esa gracia se ha manifestado al aparecer nuestro Salvador, Jesucristo, que destruyó la muerte y sacó a la luz la vida inmortal, por medio del Evangelio. De este Evangelio me han nombrado heraldo, apóstol y maestro, y esta es la razón de mi penosa situación presente. Pero no me siento derrotado, pues sé de quién me he fiado, y estoy firmemente persuadido de que tiene poder para asegurar hasta el último día el encargo que me dio.
0: Voy a pasar este rato contemplando a Pablo. De sus palabras puedo intuir el fuego del apóstol, su pasión, su intensidad y algunos otros de sus rasgos. Pero también puedo intuir a qué estamos llamados quienes seguimos a Jesús. El primer rasgo del apóstol es la gratitud. Pablo dice: «Doy gracias a Dios», antes de detallar sus motivos. Y yo, ¿por qué te puedo dar gracias hoy, Señor? Lo segundo que le dice Pablo a Timoteo es: te recuerdo que reavives el don de Dios. Pero también me lo recuerda a mí hoy. En el fondo lo que me está diciendo es que viva con plenitud mi vocación, sea la que sea. Mi familia, mi consagración, mi trabajo, todo aquello en lo que Dios es inspiración y aliento, puede caer, de algún modo, en la rutina para mí. Por eso es buena esta llamada a la renovación, a la intensidad, la pasión. Toma parte en los duros trabajos del Evangelio. Esa llamada se me dirige también a mí. ¿Cuáles son estos duros trabajos? Tal vez sea mi vocación concreta, el compromiso con los míos, alguna dimensión del trabajo, los límites que forman parte de la vida. Lo que puedo intuir es que no es fácil vivir el Evangelio. ¿Cuáles son los duros trabajos del Evangelio para mí hoy? Los santos viven en la eternidad con Dios. Eleva tu oración a ese Pablo apasionado, intenso, provocador, para que interceda por ti ante Jesús, para que tú también, como Pablo, como Timoteo, como tantas otras personas en la historia de la salvación, puedas ser apóstol a su manera.
2: Tomad, Señor, y recibid toda mi libertad, mi memoria, mi entendimiento y toda mi voluntad, todo mi haber y mi poseer. Vos me lo disteis, a vos, Señor, lo torno. Todo es vuestro. Disponed a toda vuestra voluntad. Dadme vuestro amor y gracia, que esta me basta.
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0: minutos de la mañana. 20 minutos.
1: Un gran rey cruzaba el desierto, seguido por todos sus ministros. 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
1: Cansado estoy y busco. 2:40 a.m.
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2: Que la liturgia que nos ayuda a la glorificación del Señor y a nuestra propia santificación sea siempre valorada y respetada por todos, sobre todo en la celebración de los sagrados misterios. Que Dios los bendiga. Muchas gracias.
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3: Dios quiere que sigas.
4: Así que si pensabas rendirte, que sea a los pies del Maestro.
3: Para que Él te levante con nuevas fuerzas.

0: 3 de la mañana, un minuto.
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2: Espíritu Santo, envíame al cielo.
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5: Reciban un saludo cordial de Alina Tufani Díaz y de la redacción. Y a continuación los invitamos, como siempre, a seguir las informaciones del Papa y de la Santa Sede. León 14 invita a rezar por los valores del deporte. Esta es su intención de oración para el mes de junio, en la que propone el deporte como escuela de fraternidad, instrumento de paz y espacio de encuentro. León 14 nombra a una mujer laica prefecta del Dicasterio para la Comunicación. Se trata de María Montserrat Alvarado, actual presidenta y directora de operaciones de EWTN News. Con sus espadas forjarán arados y podaderas con sus lanzas. Este es el título del mensaje del Santo Padre para la próxima

0: Jornada Mundial de Oración por el Cuidado de la Creación. León 14 advierte sobre la tecnosanidad y los datos de pacientes. La inteligencia artificial y el trabajo. La Santa Sede defiende la dignidad humana y el bien común. Y ahora sí, vamos con la información. Como siempre, les deseamos una buena sintonía. A pocos días de grandes competiciones deportivas como la Copa Mundial de Fútbol, el Papa León XIV dedica su intención de oración del mes de junio a los valores del deporte para construir comunión y fraternidad en la historia. A través de la campaña Reza con el Papa, la Red Mundial de Oración del Papa anima cada vez más a los fieles a unirse a las intenciones del pontífice. Así, en junio, la invitación es a rezar para que el deporte sea un instrumento de paz, encuentro y diálogo entre culturas, promoviendo el respeto, la solidaridad y el espíritu de superación. Escuchemos entonces las palabras del Santo Padre en su intención para el mes de junio.
1: Dispongámonos a este momento haciendo silencio y calmando el corazón.
2: En el nombre del Padre, y del Hijo, y del Espíritu Santo. Amén. Señor de la vida, te damos gracias por el don del deporte, por quienes glorifican a Dios con el ejercicio de sus cuerpos, por las amistades que nacen en la cancha y la alegría de jugar en equipo. Tú nos enseñas que en la vida, como en el juego, nadie se salva solo. Necesitamos del otro para crecer, para aprender a respetar, superar límites y celebrar juntos los logros alcanzados.

Te pedimos que el deporte sea siempre escuela de fraternidad y no de rivalidad vacía, espacio de encuentro y no de exclusión, camino de paz y no de violencia.

Haz que quienes practican, entrenan o animan, descubran en el deporte un lenguaje universal que acerca culturas, une pueblos y siembra respeto, solidaridad y superación personal. Señor Jesús, que cada deporte sea parábola de una vida vivida contigo, colaborando con esfuerzo y alegría, viviendo con humildad en la derrota y gratitud en la victoria que nos ofreces en tu resurrección.

nunca falte a nosotros tu Espíritu, que nos hace un solo equipo unido contigo para construir comunión y fraternidad en la historia. Amén.

0: Y ahora vamos con una información que nos toca directamente como Radio Vaticano, Vatican News. Y es que a partir de noviembre, María Montserrat Alvarado, actual presidenta y directora de operaciones de EWTN News, será la nueva prefecta del Dicasterio para la Comunicación. Más detalles con el padre Joan Pacheco.
1: El Papa León XIV ha nombrado a María Montserrat Alvarado, actual presidenta y directora de operaciones de EWTN News, prefecta del Dicasterio para la Comunicación, a partir del 1 de noviembre de 2026. Nacida en Ciudad de México, Alvarado obtuvo títulos académicos en la Universidad Internacional de Florida y la Universidad George Washington. De 2009 a 2023 ocupó puestos de liderazgo en la Fundación Beckett para la Libertad Religiosa, participando en iniciativas dedicadas a la defensa de la libertad religiosa y la promoción de la dignidad humana. Desde 2023 ha desempeñado el cargo de presidenta y directora de operaciones de EWTN News, supervisando plataformas mediáticas internacionales que producen contenidos en 7 idiomas a través de televisión, radio, prensa escrita, medios digitales y redes sociales. Con el nombramiento de Alvarado, el Papa León XIV continúa el cambio de reforma y renovación de la Curia Romana iniciado por el Papa Francisco, que ha visto cómo se ha confiado a fieles de laicos, hombres y mujeres, puestos de liderazgo y responsabilidad al servicio de la Iglesia Universal. Alvarado es la primera mujer no religiosa en ser nombrada prefecta de un dicasterio de la Santa Sede. En una declaración publicada tras el anuncio, Alvarado afirmó: "Aunque este nombramiento ha sido inesperado, lo recibo con un sincero deseo de servir al Santo Padre, el Papa, en el inicio de su pontificado, y estoy agradecida a Paolo Ruffini por su liderazgo a lo largo de los últimos años, y espero continuar con amistad y esperanza la importante labor de fortalecer el dicasterio para que pueda seguir sirviendo a la Iglesia en Roma y en todas partes para comunicar a Cristo al mundo".
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0: Con sus espadas forjarán arados y podaderas con sus lanzas. Este es el título del mensaje del Santo Padre para la Jornada Mundial de Oración por el Cuidado de la Creación, que como es tradición, se celebra el 1 de septiembre. En él se subraya el vínculo entre los conflictos armados y el deterioro del medio ambiente. Y es que dicho deterioro constituye, por un lado, una grave violación de nuestro deber de cuidar la creación y, por otro, una amenaza a largo plazo para la vida de cientos de millones de personas. De hecho, la conciencia ya generalizada de los numerosos vínculos existentes entre la guerra y los recursos naturales no ha dado lugar a la creación de instituciones adecuadas ni a decisiones responsables destinadas a evitar los conflictos y a resolver pacíficamente las controversias. El título, que es una visión de Isaías que profetiza la transformación de las armas en instrumentos de labranza, invita explícitamente a dar prioridad al desarrollo y a la sostenibilidad antes que a la violencia y la destrucción.
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2: 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Clavada
0: en la cruz. Las ventajas y desventajas del crecimiento de la economía de plataformas en el mundo laboral ha sido planteado por el arzobispo observador permanente de la Santa Sede ante la ONU en Ginebra. El reporte con Sebastián Sansón Ferrari.
4: El rápido crecimiento de la economía de plataformas ha transformado el mundo laboral, ofreciendo nuevas oportunidades de empleo, pero también exponiendo a muchos trabajadores a nuevas formas de invisibilidad y explotación. Así lo afirmó el arzobispo Ettore Balestrero, observador permanente de la Santa Sede ante la ONU y otras organizaciones internacionales en Ginebra, en su discurso en la 114 Conferencia Internacional del Trabajo. Según el prelado, el debate sobre la economía de plataformas debería centrarse en la dignidad inherente de la persona humana, don de Dios y la dignidad del trabajo. El desafío no es tecnológico, sino antropológico, afirma Balestrero citando una frase del Papa León XIV en su mensaje con motivo de la 60ª Jornada Mundial de las Comunicaciones Sociales. En cuanto a las cuestiones éticas, el observador permanente recordó la reciente encíclica Magnifico Humanitas del Papa León XIV para subrayar que cuando el poder se concentra en manos de unos pocos, tiende a volverse opaco y a escapar al control público, aumentando el riesgo de formas de desarrollo distorsionadas que dan lugar a nuevas dependencias, exclusiones, manipulaciones y desigualdades. Por ello, afirmó, es fundamental construir formas de cooperación con respeto al bien común.
0: Antes de hablar de inteligencia artificial, solemos pensar en avances, diagnósticos más precisos o tratamientos personalizados. ¿Pero quién protege toda la información médica que generamos? El Papa León XIV ha lanzado una advertencia sobre los riesgos que supone el control y la explotación de los datos sanitarios de millones de personas. El reporte es de Mireya Bonilla.
2: León XIV ha pedido reforzar con urgencia la protección de los datos sanitarios de los pacientes ante lo que define como un nuevo colonialismo de la tecnosanidad. El Papa lo ha hecho a través de un mensaje firmado por el secretario de Estado, Pietro Parolin, dirigido a los participantes en un encuentro internacional celebrado en Roma sobre la revisión de la Declaración de Taipei, el documento que establece los principios éticos para la recopilación, conservación y uso de datos sanitarios y muestras biológicas de la investigación científica. En este mensaje, León XIV advierte de que el rápido avance de la tecnología obliga a actualizar las políticas de seguridad y privacidad, especialmente en lo que se refiere a las bases de datos médicas y a los biobancos. El pontífice alerta además sobre una nueva forma de colonialismo que busca convertir la vida de las personas en datos explotables, una reflexión que retoma de su encíclica Magnifica Humanitas, donde denuncia el riesgo de que la información personal termine siendo utilizada con fines económicos o comerciales. Según recuerda el cardenal Pietro Parolin, cada ser humano posee una dignidad única e irreductible y no puede ser reducido a una simple acumulación de datos. Por eso insiste en la necesidad de proteger a las personas frente a cualquier forma de explotación o mercantilización de su información más sensible. El mensaje fue enviado con motivo del tercer encuentro internacional dedicado a la revisión de la Declaración de Taipei, organizado por la Pontificia Academia para la Vida, la Asociación Médica Mundial y la Asociación Médica Israelí. Al concluir, León XIV expresó su deseo de que los trabajos de este encuentro contribuyan a defender la dignidad humana y a promover un conocimiento compartido de que esté verdaderamente al servicio del bien común.
0: Termina aquí nuestro informativo en lengua española. Les recordamos que a través de nuestra página web vaticannews.va podrán encontrar información detallada y actualizada sobre el Papa y la Santa Sede. Una vez más, gracias por haber estado con nosotros. Alabado sea Jesucristo. Laudetur Jesus Christus.
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7: Buenos días, tardes o noches, señoras y señores.

0: 3 de la mañana, 20 minutos.
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3: Las siguientes páginas no pretenden resumir la doctrina sobre el amor fraterno, sino detenerse en su dimensión universal, en su apertura a todos. Entrego esta encíclica social como un humilde aporte a la reflexión para que, frente a diversas y actuales formas de eliminar o de ignorar a otros, seamos capaces de reaccionar con un nuevo sueño de fraternidad y de amistad social que no se quede en las palabras. Si bien la escribí desde mis convicciones cristianas, que me alientan y me nutren, he procurado hacerlo de tal manera que la reflexión se abra al diálogo con todas las personas de buena voluntad.
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6: Cuando una hermosa tarde de primavera, un amigo del Greco fue a visitarle en su casa, lo encontró sentado en su habitación con las cortinas echadas. «¿Por qué no sales a tomar el sol?», le preguntó. «Ahora no», respondió el Greco. «No quiero perturbar la luz que brilla en mi interior». Con el ojo carnal se captan las cosas exteriores, con el ojo de la razón se captan las cosas mentales, y con el ojo de la contemplación se captan las cosas divinas. Willigis Jäger.
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0: 3 de la mañana, 40 minutos.
1: La Biblia nos dice.
2: El libro del profeta Isaías, capítulo 51, versículos 4 al 5, nos dice: Hazme caso, pueblo mío, nación mía, dame oído, porque de mí sale la ley, mi mandato es la luz de los pueblos. En un momento haré llegar mi victoria, amanecerá como el día mi salvación, mi brazo gobernará los pueblos, me están aguardando las islas, ponen su esperanza en mi brazo.
3: Hace algunas noches tuve un sueño que no puedo olvidar. Un hombre se presentó al juicio de Dios y así le decía: Señor, he cumplido tu ley, no he cometido ninguna maldad. Fíjate, Señor, en mis manos, las tengo perfectamente limpias. El Señor le respondió: Es cierto, las tienes muy limpias, pero también las tienes vacías.

0: 4 de la mañana. Un minuto.
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1: 4:20 a.m.
2: El Concilio Vaticano II nos enseña que por la naturaleza de su creación, todas las cosas están dotadas de verdad, bondad y orden que debemos respetar.
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3: Frases de esperanza. Todo lo puedo en Cristo que me fortalece. Filipenses 4:13.
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0: 4 de la mañana, 40 minutos.
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2: Cápsula sobre la encíclica social del Papa Francisco, Fratelli Tutti.
3: Anhelo que en esta época que nos toca vivir, reconociendo la dignidad de cada persona humana, podamos hacer renacer entre todos un deseo mundial de hermandad. Entre todos, he ahí un hermoso secreto para soñar y hacer de nuestra vida una hermosa aventura. Nadie puede pelear la vida aisladamente. Se necesita una comunidad que nos sostenga, que nos ayude y en la que nos ayudemos unos a otros a mirar hacia adelante. Qué importante es soñar juntos. Solo se corre el riesgo de tener espejismos en los que ves lo que no hay. Los sueños se construyen juntos. 6. Soñemos como una única humanidad, como caminantes de la misma carne humana, como hijos de esta misma tierra que nos cobija a todos, cada uno con la riqueza de su fe o de sus convicciones, cada uno con su propia voz, todos hermanos.
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6: En el consultorio sentimental de un diario neoyorquino apareció la siguiente carta y su correspondiente respuesta de la directora. Decía la consulta: querida Abby, soy un chico de 13 años. Mi madre siempre me está riñendo por algo, que si no cuelgo la ropa, que si no me siento derecho, que si hablo demasiado deprisa, que pongo la televisión muy alta. ¿Qué puede hacer un pobre indefenso muchacho con esta avalancha de reproches? Respuesta de Abby: cuelga la ropa, siéntate derecho, habla despacio y baja el volumen de la televisión. Educador es quien hace que las cosas difíciles sean fáciles. Anónimo.
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1: Será mejor que me vaya y les deje al Espíritu Santo, el Paráclito, el Consolador.

Sopla, Señor, con la fuerza de tu Espíritu. Llena ese lugar, Señor. Llena cada uno de nuestros corazones. Derrámate una vez más, Señor. Un nuevo Pentecostés en nuestras vidas, en nuestras familias, en nuestro ser, Señor. Te necesitamos. Danos más y

0: 5 de la mañana. Un minuto.
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1: Y ha dado tanto, tanto para seguir siendo iglesia fiel de Jesucristo.

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1: Espíritu Santo, Espíritu Consolador, Liberador, Espíritu de Dios, alabamos al poder de la gloria de Dios.

Consolador, ven a renovar la tierra. Ven Espíritu Santo y haznos nuevo el corazón. Ven Espíritu Liberador y libera nuestro ser.

0: 5 de la mañana, 20 minutos.
1: La Biblia nos dice.
2: El libro de los Proverbios, capítulo 29, versículos 1 al 4, nos dice: el hombre que se enoja cuando lo corrigen, fracasará de improviso y sin remedio. Cuando gobiernan los honrados, se alegra el pueblo. Cuando mandan los malvados, se queja el pueblo.
3: En una peluquería, los empleados estaban trabajando y a la vez platicando. De pronto entra un niño llorando y dice: señor peluquero, me mandó mi papá que en paz descanse. ¿Qué dices, niño? Mi papá murió anoche. Pero si apenas ayer él estuvo aquí, yo le corté el pelo, respondió el peluquero. Sí, y antes de morir, me encomendó que le pagara. Aquí tiene usted. El peluquero no quiso recibir aquel dinero. Mientras, el niño se fue sollozando y todos los presentes guardaron silencio.
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0: 5 de la mañana. 40 minutos.
1: Frases de esperanza. Aunque pase por el más oscuro de los valles, no temeré peligro alguno, porque tú, Señor, estás conmigo. Tu vara y tu cayado me inspiran confianza. Salmo 23, 4.

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2: Las cuestiones relacionadas con la fraternidad y la amistad social han estado siempre entre mis preocupaciones. Durante los últimos años me he referido a ellas reiteradas veces y en diversos lugares. Quise recoger en esta encíclica muchas de esas intervenciones situándolas en un contexto más amplio de reflexión. Además, si en la redacción de la Laude Douci tuve una fuente de inspiración en mi hermano Bartolomé, el patriarca ortodoxo que propuso con mucha fuerza el cuidado de la creación, en este caso me sentí especialmente estimulado por el gran imán Ahmad Al-Tayeb, con quien me encontré en Abu Dhabi para recordar que Dios ha creado todos los seres humanos iguales en los derechos, en los deberes y en la dignidad, y los ha llamado a convivir como hermanos entre ellos cinco. No se trató de un mero acto diplomático, sino de una reflexión hecha en diálogo y de un compromiso conjunto. Esta encíclica recoge y desarrolla grandes temas planteados en aquel documento que firmamos juntos. También acogí aquí, con mi propio lenguaje, numerosas cartas y documentos con reflexiones que recibí de tantas personas y grupos de todo el mundo.
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0: Al iniciar este día, Señor, queremos ofrecerte salmos de alabanza y adoración. Queremos que te quedes con nosotros para siempre en nuestros corazones. Recitamos juntos el Salmo 94.
1: Venid, aclamemos al Señor. Demos vítores a la roca que nos salva. Entremos a su presencia dándole gracias, aclamándolo con cantos. Baje a nosotros la bondad del Señor. Aleluya.
0: Porque el Señor es un Dios grande, soberano de todos los dioses. Tiene en su mano las cimas de la tierra, son suyas las cumbres de los montes. Suyo es el mar, porque Él lo hizo, la tierra firme que modelaron sus manos.
1: Baje a nosotros la bondad del Señor. Aleluya. Entrad, postrémonos por tierra, bendiciendo al Señor, Creador nuestro, porque Él es nuestro Dios y nosotros su pueblo, el rebaño que Él guía. Baje a nosotros la bondad del Señor. Aleluya.
0: Ojalá escuchen hoy su voz, no endurezcan el corazón como en Meribá, como el día de Masá en el desierto, cuando sus padres me pusieron a prueba y me tentaron, aunque habían visto mis obras.
1: Baje a nosotros la bondad del Señor. Aleluya. Durante 40 años, aquella generación me asqueó y dije, es un pueblo de corazón extraviado que no reconoce mi camino. Por eso he jurado en mi cólera que no entrarán en mi descanso.
2: Gloria al Padre, y al Hijo, y al Espíritu Santo, como era en el principio, ahora y siempre, por los siglos de los siglos. Amén.
1: Baje a nosotros la bondad del Señor. Aleluya.
0: Quédate con nosotros, Señor, y bendícenos con tu presencia. En el nombre del Padre, del Hijo, y del Espíritu Santo. Amén.

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1: Hola y muy buenos días a nuestra querida audiencia de la 1540 AM Radio Vida en Abundancia. Les saluda con mucho cariño su amigo Yurán Rodríguez y es para mí un placer darles la bienvenida a esta nueva edición de Teología para Todos. Llegamos ya al ombliguito de la semana. Estamos en miércoles y le damos infinitas gracias a nuestro Padre Celestial por el regalo de este nuevo amanecer. También le damos gracias a Dios por la salud, el trabajo y todas las bendiciones que derrama en nuestros hogares. También les invito a que le pidamos y pongamos en sus manos nuestras peticiones particulares. Recuerden que Él nos dijo, pidan con fe y se les dará. Así que orémosle, confiemos en su palabra y también nosotros pongámonos a trabajar en nuestra parte del milagro que le pedimos. Muy bien, y en esta mañana acá en Teología para Todos, nos acompaña el Padre Carlos Paneso y nos comparte una reflexión sobre el Evangelio de este día. Escuchemos atentamente el mensaje que tiene hoy Dios para nosotros.
2: Muy buenos días para todos ustedes, mis queridos hermanos. Que la paz de Cristo, el amor de Dios, te acompañen hoy, mañana y siempre. Yo soy el padre Carlos Paneso, sacerdote eudista, y me alegra mucho poderte saludar en esta hora de la mañana. Una mañana llena de la bendición de Dios, una mañana para darle gracias a Él por todo lo que Él hace y seguirá haciendo en nuestras vidas. Hoy es un día para ponernos en sus manos, para creerle a Él, para confiar plenamente en su amor y en su poder. ¿Cuántas veces hemos deshecho el camino de Dios, nos hemos alejado de su presencia, hemos puesto más nuestros intereses que la gracia y la fortaleza de Dios? Este es el tiempo de Dios para ti, así que vamos a disponernos en esta mañana con todo nuestro corazón para ponernos en Él, para pedirle a Él que tome nuestra vida, que nos ayude de manera tan grande y tan importante a seguir adelante en este camino que Él nos ha dispuesto, en el que estamos cada uno de nosotros. Hoy es miércoles y va a ser un gran día para ti. Va a ser un gran día para ti. Del Evangelio según San Marcos, capítulo 12, versículos del 18 al 27. Se le acercaron unos saduceos, que son los que niegan la resurrección, y le propusieron este caso. Maestro, Moisés nos ha ordenado lo siguiente: si alguien está casado y muere sin tener hijos, que su hermano, para darle descendencia, se case con la viuda. Ahora bien, había siete hermanos. El primero se casó y murió sin tener hijos. El segundo se casó con la viuda y también murió sin tener hijos. Lo mismo ocurrió con el tercero, y así ninguno de los siete dejó descendencia. Después de estos, de todos ellos, murió la mujer. Cuando resuciten los muertos, ¿de quién será esposa, ya que los siete la tuvieron por mujer? Jesús le dijo: ¿no será que ustedes están equivocados por no comprender las Escrituras ni el poder de Dios? Cuando resuciten los muertos, ni los hombres ni las mujeres se casarán, sino que serán como ángeles en el cielo. Y con respecto a la resurrección de los muertos, ¿no han leído en el libro de Moisés, en el pasaje de la zarza, lo que Dios le dijo? Yo soy el Dios de Abraham, el Dios de Isaac, el Dios de Jacob. Él no es un Dios de muertos, sino de vivientes, sino de vivos. Ustedes están en un gran error. Palabra del Señor, gloria a ti, Señor Jesús. Entonces, la centralidad del texto no es el problema de la mujer, sino el problema de la resurrección. Ellos no creen en la resurrección. Entonces Jesús lo que está haciendo a través de esa vueltica de tuerca que le hace Jesucristo a través de lo que Él les está enseñando en ese momento es mostrarles a ellos lo importante que es la resurrección. La resurrección como eje central de este nuevo nacimiento en Cristo. Para decirles que no somos seres para la muerte, sino que somos seres para la vida. Para la vida. Esa primera enseñanza es muy importante, ¿no? Muy importante para nosotros. Yo creo que cuando ellos decían, no, nosotros somos seres para la muerte. El hombre es un ser para la muerte. Pero lo que Jesús les está queriendo decir a los saduceos es, compadritos, la resurrección es una realidad. Tú no eres un ser para la muerte, tú eres un ser para la vida. Y cuando alguien muere, lo que está haciendo es resucitando. Resucitando a una vida plena y verdadera. Eso es lo que está pasando con alguien que resucita. Esa primera enseñanza, guárdela por favor. Y en este día yo le invito a vivir como un ser de vida. Como alguien que tiene una vida por dar. A mí a veces me cuesta un poco el hecho de encontrar personas que están decididos, pero para una vida de muerte. Y entonces todo el tiempo es la queja, todo el tiempo alguien hizo mal las cosas, no le encuentran nada bueno a la vida, todo está mal, todo está perdido, todo está sin fuerza, nada está bien. Y esa visión del mundo, yo no les estoy diciendo que se metan en una cápsula o que miren a todo el mundo como bueno y que sean, ay, sí, todo el mundo es bueno, ay, y dejen que cualquiera pase por encima de ustedes. No. Lo que estoy queriendo decir, mis hermanos, es que es muy importante que nunca perdamos el poder encontrar en cada momento de la vida, en cada momento de nuestra historia, un momento de bendición. A veces en la peor de las desgracias podemos encontrar una gran bendición de Dios. Entonces, qué bonito entender que somos seres de vida. Seres para la vida, para vivir. No somos seres para la muerte. La tragedia, el fracaso, no son nuestro destino. Nuestro destino se llama Jesucristo, Rey de Reyes y Señor de Señores. Por eso levántate. Levanta tu cabeza, levanta tu corazón en este día, levanta tu mirada en este día, porque este es el tiempo de Dios para ti. Este es el tiempo de tu resurrección. Tú que por tanto tiempo has vivido en muerte, tú que por tanto tiempo has vivido perdido en tus argumentos, en tus maneras de ver el mundo, en tus maneras de hacer la vida, este es el tiempo de tu resurrección. Este es el tiempo de ver la gloria de Dios en tu vida. Este es el tiempo de levantarte de la muerte. Vaya, lávese la cara. Mientras me escucha, vaya, lávese la cara. Usted que lleva 2 y 3 días en esa cama, usted que lleva 2 y 3 días llorando por eso que perdiste 1, 2, 3 años llorando por ese familiar que ya murió, que se fue, que se nos adelantó. Tú eres un ser de vida. Tú que estás viviendo un tiempo de muerte tenaz, porque te tocó asumir una carga muy fuerte. Un familiar que está en problemas, una empresa que está teniendo dificultades. En el nombre de Cristo Jesús, levántate. levántate en esta hora de la mañana y hoy vamos a asumir este presente de Dios con alegría, con fortaleza, con amor, porque Dios tiene algo grande para tu vida, porque ahora no has visto nada de lo que Dios va a hacer contigo. Tus ojos apenas han visto una milésima de lo que el Señor quiere hacer contigo. Pero necesito que levantes tu mirada y con fe te proyectes hacia adelante. Y con fe mires el futuro con profundo amor, con profunda esperanza. Este es el tiempo de Dios para ti. Porque Él es un Dios de vivos. Es un Dios de vivos. Él está vivo y vive en el viviente que eres tú. Tú eres el que está vivo. Tú tienes la presencia de Dios contigo. Así que nada de nervios. Nada de nervios, mi gente. Tú que te fuiste a otro país buscando un camino diferente, migraste. Y hoy te preguntas si este es el lugar donde debo estar. ¡Ánimo! ¡Ánimo porque no va a ser fácil! ¡Ánimo porque no vas a tener todas las herramientas! ¡Ánimo porque a veces las cosas no se van a dar! Pero recuerda que Él está contigo. Pero recuerda que es el Señor. Él es Dios de vivos, no de muertos. Tú que quizás estás allí postrado con esa enfermedad o llevas tantos años sufriendo con una enfermedad, Él es un Dios de vivos. Y si tú te pones en tus manos, Él te levanta. Él te levanta porque Él no ha dejado de amarte. Él no ha dejado de buscarte. Él no ha dejado de llenarte de su amor y de su poder. Por eso no tengas miedo, no tengas temor. Levántate, resucita en este día. Dios está contigo. Dios está contigo. Y tienes gente que ora por ti. Ánimo, ánimo. Pero dos, una cosa muy importante hoy también. Y esta concepción machista de la vida es tenaz, porque miras a la mujer como una cosa. Esta pasa de aquí, para este segundo, para este tercero, como si la mujer fuese una cosa transferible. Como si una persona fuese transferible. Y los seres humanos no somos transferibles. Perdóname, mi amor. Los seres humanos no somos transferibles. Tú no eres un ser transferible. Lo que estoy queriendo decir es que tú no eres un ser que está para ser utilizado por uno o por otro. No, tú eres un ser para la vida. Tú no eres un ser que puede ser golpeado, lacerado, destruido y vaya para aquí y vaya para allá. No, estoy hablando de hombres y mujeres. Usted es una persona en Dios, tienes un valor inapreciable. Entonces tú no eres una cosa que puede ser utilizada. Por lo tanto, sentirte una cosa, como lo querían hacer sentir a esta mujer. Esta pasa de aquí, porque esta era de mi hermano, pasa como si fuese una herencia. Va a ser usada. Menos mal que los que se murieron fueron los hermanos. Pero usted no es una cosa para ser usada, para andar con una mujer, con otra mujer, con otra mujer, para andar con un hombre, con otro hombre, con otro hombre, con otro hombre. No. Hay que entrar en un poquitico de valoración. El hecho de que a veces nosotros nos andamos con uno, con el otro, con una, con la otra, como si fuésemos una cosa. ¿Qué nos pasa? ¿Qué nos sucede? Wait a minute. ¿En qué estás? Ey, estás perdiendo tu tiempo. Estás dejando que cualquiera pase por encima de ti. Tú no eres el juguete de nadie. Padre, es que estoy intentando encontrar el amor de mi vida. Padre, es que yo soy un hombre de muchas mujeres. No, ven. Ven. No, mi hermana. No, comadrita. No, compadre. Aprendamos el valor del amor a perpetuidad. ¡Ey! ¡Concéntrate! ¡Concéntrate en esa persona en la cual Dios ha ido poniendo! A veces lloramos y luchamos, pero estás entregando tiempo, lugar, esfuerzo. No hay compromiso a perpetuidad. Hoy estoy regañón. Hoy tengo la regaña activada. Pero es que, ¿qué es ese cuento? Como si tú fueses un póster que se quita y que se pone. No, usted no es una cosa para ser usado. Usted es un ser humano para ser amado. Entonces, ¿por qué dejas que cualquiera pase por encima? ¿Por qué le permites a cualquier persona? ¿O por qué tú empiezas a utilizar a cualquier persona? Porque también pasa. Listo, mis queridos hermanos, un abrazo para todos ustedes. Cuídense, por favor. Mis tres consejos. El límite es el cielo. 2. Recuerde que una sonrisa puede transformar su metro cuadrado. Así que a sonreír. Y 3. Recuerde que hoy es el mejor día de su vida. Es el mejor. El más importante día es hoy. Así que a vivirlo con profundo amor, con profunda paz, con profunda intensidad. El Señor esté con ustedes. La bendición de Dios Todopoderoso, Padre, Hijo y Espíritu Santo, descienda sobre ustedes y les acompañe siempre. Un abrazo para todos ustedes. Chao.
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1: 6 de la mañana, 30 minutos.
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0: Siempre es auténtico. A mi disjunto tata se lo oí. Yo estaba muy chigüín cuando esto sucedió, pero en la hacienda lo contaban con mucha frecuencia. Bueno, déjenme que les cuente. Evaristo Huete era el mandador de la hacienda en tiempos en que mi tata vivía ya, la hacienda El Guapinol. Como les digo, yo estaba tierno. Sí, estaba bien chiquín. Pero dicen que Evaristo Huete era un gran conservador. Pertenecía al partido cachureco. Tenía un perro llamado El Tunco. Un perro muy fiel y que mucho lo quería. Evaristo tocaba guitarra. Por las noches en la hacienda nunca faltaba su rasgueo suave y melancólico.
1: Las tres, Evaristo.
2: Vaya poco, Pancho. Cuando pienso en ir a esa tal guerra, pues me pongo tristón. Tanto pelear, Pancho, pa' nada. Pa' nada, Pancho.
1: ¿Y por qué peleamos, Evaristo?
2: Eso ni yo mismo lo sé, hombre. Dicen que pa' que el partido está en el poder.
1: ¿Y qué ganamos con eso?
2: No me pregunté, Pancho, y yo... Pues yo no sé nada de eso. Solo sé que soy conservador. Que mi patrón me quiere mucho y que yo lo quiero mucho a él. Y que si él me ordena, pues y yo me voy pa' la guerra. Oye, Pancho. Oye, ¿cómo aúlla el Tunco? Lo estás oyendo, hombre.
1: Dicen que cuando los perros aúllan están viendo al diablo.
2: O es que un espíritu anda rondando. Un espíritu de alguien que se acabe de morir.
1: Chucha.
2: Alguien que nos conoce y nos quiere. Alguien que viene a despedirse. Y que puede estar aquí junto a nosotros sin darnos cuenta.
1: Mire, Evaristo. Hasta que estoy espeluzcado.
2: No tengas miedo, Pancho. Los muertos no hacen daño a nadie, ¿no? Cuando más hasta les pueden dar a uno una fortuna, pues, señalándole el lugar de algún infierno.
1: Pero es verdad que si los perros aullan, anda un espíritu cerca.
2: Ni lo dudé, Pancho. Ni lo dudé. Alguien conocido se murió. Eso te lo puedo asegurar.
0: En aquel momento entró doña Rosenda, la cocinera que andaba en un rancho vecino.
3: ¡Evaristo! ¡Evaristo! ¡Ay, fue imposible hacer nada por don Chano! ¡Se murió hace un ratito!
2: ¿Qué te dije, Pancho? ¿Qué te dije?
1: Se murió don Chano.
3: No hace ni 10 minutos que dio el último suspiro. Fue imposible aliviarlo. Ya estaba muy enfermo, como reventado por dentro, porque echó sangre por la boca.
2: Quieto, Tunco, quieto. Los muertos no hacen nada, quieto.
1: Es admirable, Barito. Admirable.
3: Se me olvidaba. Se me había olvidado decirte, Baristo. Te mando razón el patrón. Que te espera mañana en el lugar que vos sabés. Que todo está listo.
2: Está bien, mañana estaré ahí. Pancho, vos quedás hecho cargo en la hacienda. Son órdenes del patrón, oíste.
1: ¿Y dónde vas, Evaristo?
2: A la guerra. Pero no digas nada. Esto es un secreto. Me cuidás bien al Tunco y vigilás todo en la hacienda. El patrón me dijo que cuando yo me fuera, te hicieras cargo de todo. Yo voy a madrugar. Ahí te quedas, Pancho. Cuidás bien, oíste. Y si vienen tropas del gobierno, no digas ni una palabra. Ni una palabra.

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0: día siguiente, mi tata, que también era bueno manejando haciendas, se hizo cargo de todo. Sí, todos lo querían a mi tata porque era moderado y nunca le había hecho mal a nadie. Era trabajador, sí, sin vicios y hombre servicial. Aquel día, sin embargo, se notó la ausencia de Evaristo en la hacienda. Claro.
1: Ay, Pancho, hace falta Evaristo, ¿verdad? Dios quiera que le vaya bien.
2: Sí, doña Rosenda, claro que hace falta. A mí lo que más me duele es tanta sangre desperdiciada en la guerra.
1: ¿Cuándo iremos a dejar de pelear,
2: Cuando haya gente honesta en la política, doña Rosenda.
1: ¿Y cuándo va a ser eso?
2: Dicen que las guerras son para eso, para componer las cosas en la política. Pero la verdad es que sube uno, baja el otro, y la cosa sigue igual. Es como un palo de gallina, las que están arriba en el ensucian a las de abajo. Igualita que antes.
1: Ay, así es. Desde que yo nací, que fue hace bastante tiempo, estoy esperando que la cosa se componga, y nunca se compuso.
2: Sí.
1: Pero ve, Pancho, dicen que esta revolución está dispuesta a quitar todo lo malo.
2: Lo malo para ellos es no estar mandando, mamando la teta. Una vez que suban al poder, todo lo que antes era malo sigue siendo lo mismo. Con la diferencia de que entonces son ellos los que mandan. Y ellos son los que se hacen ricos, son nuevas garrapatas pegadas en el cuero del ganado. Eso es todo.
1: Pues, como que tenés razón, Pancho.
2: Así es, ña Rosenda. Si usted lo sabe, usted ha visto muchos inviernos.
1: Sí, bastante.
2: Ya ni se cuenta.
1: Ya ni me acuerdo.
2: Si los conservadores suben, lo primero que hacen es quitarle sus propiedades a los liberales y echarlos presos.
1: Sí.
2: Y si los liberales suben, le dan el medio vuelto a los cachurecos. Esa es la historia. Ese es el cuento, ña Rosenda.
1: Ay, Dios mío. Lo único que queda es rezar. Rezar para que por lo menos no haya tanto derramamiento de sangre.
2: Las balas no entienden, ña Chenda. Y la revolución dispara balas.
1: ¿Ve, Pancho? Ya estoy viendo el café por si querés un traguito.
2: Claro, doña Rosenda. Deme un guacalito de café.
1: Tómalo antes que vayas a curar el ternero que dijiste tomar.
2: Sí, sí.
1: A ver.
2: Tengo que ir por la quebrada. Allá anda el ternero engusanado. Evaristo me lo recomendó muy especialmente. Quiero que cuando él regrese lo encuentre sano.
1: ¿Y regresará?
2: Sí, ña Rosenda. Claro que va a regresar.
1: ¿Y si lo matan?
2: Bueno, pues bella. Él dijo que regresaría vivo o muerto.
1: Ay, santísima.
2: Vivo o muerto.
1: Pero yo voy a rezar para que venga vivo. Quiera Dios que lo proteja de la bala. Bueno, aquí está el café.
2: Démelo.
1: Lo malo que se te hace tarde. Se te hace tarde.

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0: Y así pasaron los días. No se oyeron más los puntillos de la guitarra de Evaristo. Andaba en la guerra. Andaba peleando por cosas que ni él mismo entendía. Entregando su vida por algo que no valía la pena. Mi tata se quedó a cargo de la hacienda. Lo manejó todo bien. Así pasaron como 2 meses.
1: Pancho, dicen que las cosas andan mal.
2: ¿Y qué noticias hay, Nachenda?
1: Pues dicen que la revolución no avanza, que las tropas del gobierno pueden más, y que no se sabe nada del grupo donde andaba Evaristo.
2: ¿Quién le dijo?
1: Rumores que se oyen, niño, rumores. Pero la gente sabe. Cuando hablan, debe ser por algo.
2: Pues yo confío en que Evaristo vuelva, ña Chenda. Es un buen hombre. Yo lo quiero mucho. Y además es valiente y hábil manejando el fusil.
1: Ojalá que vuelva, mi hijo. Ay, ojalá.
2: Y dicen que a uno de los Hernández lo mataron en la revolución.
1: Sí. Ayer lo llevaron todo hecho picadillo, baleado y macheteado. Lo enterraron ayer mismo. Yo ya fui a darle el pésame a la Bernabé. ¿Sabes una cosa?
2: Si no me la cuenta.
1: Dicen que este Hernández andaba en la misma tropa con Evaristo. Así es que, pues no es nada raro que Evaristo también se haya difunto.
0: En aquellos tiempos ni radio había para darse cuenta de las cosas. Y aunque hubiera habido radio, en momentos así no dejan libertad para nada. Bueno, aquella noche, cuando ya todos dormían, serían como las 9 de la noche cuando... empezó a sonar solita la guitarra de Evaristo. Solita. Mi tata oyó aquellos puntillos. Doña Rosenda también. Y toda la santa noche, el perro aulló. Aulló como nunca. Agudo, tendido. El grito triste del perro perforaba el silencio profundo de la noche. Mi tata, erizado los pelos, rezaba.
2: Por las ánimas benditas del purgatorio, Dios te salve María, llena eres de gracia, el Señor es contigo.

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0: y el perro siguió y siguió y siguió aullando toda la noche. Toda la noche. Toditita la noche. Sí, hasta que amaneció el nuevo día. Y muy de madrugada, doña Rosenda estaba llamando a mi tata, muy inquieta, muy inquieta.
1: ¡Pancho! Mm. ¡Pancho! ¡Mira! ¡Mira por el llano! Viene un tumulto de gente y traen algo. Y ese no me equivoco, ¿eh?
2: Voy a encontrarlo, doña Chenda. Espéreme un momento. Espéreme.
0: Corrió mi tata a encontrar aquel cortejo. Se juntó el grupo y regresó a la casa. Sobre una camilla improvisada venía el cuerpo sin vida de Baristo. Dos balazos en el pecho le habían quitado la vida. Uno de los que venía en el grupo dijo:
3: anoche, a las 7, hubo un combate en la cuesta del Ceibón. Ahí murió Evaristo. Lo recogimos a Gorita en la madrugada para traerlo. Pero murió anoche. Anoche, a las 7.
0: Y la guitarra había sonado sola. Y el perro había aullado toda la noche. Y mi tata, pues, hasta que se le espeluzcaba contando este cuento. Atentico, amigos. Algo tienen los perros cuando aullan. Auténtico. O ven al diablo o sienten un muerto.
4: Muy bueno, ¿verdad? Claro que sí, hombre. Son cosas que pasan, Gulliverto. Eso es todo por hoy, Gulliverto. Ahí nos vemos. Ahí nos vemos, Gulliverto.
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4: ¡Ahí nos vemos, Gilberto!

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Sí, bienvenidos a esta edición de su programa Familia Nueva. Qué alegre que esté con nosotros en esta mañanita. Y por supuesto, yo, Mirta Hunter, le doy la bienvenida a cada uno de ustedes. De verdad, empezar la mañana así de la mano de Dios y construyendo juntos familias nuevas es una enorme bendición. Gracias por su sintonía, su cariño, por ser parte de esta familia nueva. Gracias, gracias por ello. Bueno, saludamos en este día a Yurán Rodríguez, que sigue recuperándose de su voz aquí en el audio control, como siempre. Y saludamos a cada uno de ustedes también. Por supuesto que sí. En esta mañanita tenemos dos temas muy, muy interesantes. Nuestro primer tema, vamos a hablar de los adultos mayores y de cuatro cosas vitales que tenemos que recordar en nuestro trato cotidiano con los adultos mayores. Interesante porque sí, cada etapa de la vida trae consigo sus propios retos, pero este ritmo tan acelerado, tan vertiginoso en el que estamos, puede hacer que la generación de adultos mayores se adapte con mayor dificultad. Mientras la sociedad avanza a un ritmo vertiginoso, el adulto mayor va un poco más despacio, no se mueve al mismo ritmo, no piensa, no acciona, no reacciona al mismo ritmo. Pero hay que tenerlo claro, sin ellos no estaríamos aquí, así de sencillo. Así que por encima de todas cosas, pues los adultos mayores, nuestros parientes, familiares, vecinos, amigos, conocidos, pues tienen que ser valorados de verdad, por no solamente por lo que hacen o por lo que son productivos o no, no, valorados por lo que son hijos de Dios. Y a la hora de cuidarlos, a la hora de relacionarnos con ellos, eso debe estar muy presente en nuestro corazón. Vamos a hablar entonces de ese tema bonito, bonito, en nuestra primera hora. Y en el segundo bloque, segunda y tercera hora, vamos a compartir sobre la necesidad de trabajar en ciertas virtudes para poder ser mejor persona. Y claro, la lista de virtudes es grande porque son como esos faros de luz que el mundo tanto necesita. Y si usted, como muchos de nosotros, está pensando cotidianamente en cómo ser mejor persona, cómo parecernos más a Cristo hoy, pues hay mucha tarea que hacer. Y estas virtudes nos van dando como ese mapa, a ver, ¿cómo estoy en esta virtud? ¿En cuál me hace falta crecer más? ¿Cuál no he tenido en cuenta en mi vida cotidiana? Y reconocer también quizás aquellas virtudes que por gracia de Dios

vamos consolidando en nuestra vida. Así que sí, para ser mejores personas, mejores seres humanos, mejor papá, mejor mamá, mejor hijo, mejor abuela, hay que trabajar en las virtudes. Qué bonito. Hablar hoy del círculo virtuoso, virtuoso, porque entre más oramos por esta virtud, cualquiera de ellas que estemos en oración, y más practiquemos esta virtud, pues más se va a consolidar en nuestra vida. ¿Temas bonitos para esta mañana? Por supuesto que sí. Pero bueno, vamos a hacer un momento de oración antes de continuar con nuestros temas. ¿Qué le parece? Allí, donde usted se encuentra en esta mañana, unas en un solo corazón con nosotros y digamos juntos, en el nombre del Padre, del Hijo y del Espíritu Santo. Amén. Amado Señor, queremos darte los buenos días. Agradecerte infinitamente, Señor, por este regalo de la vida que nos das. Abrir nuestra mente y nuestro corazón de par en par para tu acción bondadosa y misericordiosa. Queremos ofrecerte nuestro corazón, Señor, en esta mañana, como un refugio para el tuyo. Queremos pedir que a través de tu Espíritu Santo sea regalado a cada uno de nosotros esa virtud, ese carisma, esa gracia, ese don, ese fruto que más necesitamos en este día. Danos, Señor, la posibilidad de crecer un poco más en ti, acercarnos a tu propio corazón. Y en este mes del Sagrado Corazón, preparar el nuestro para el encuentro con el tuyo. Queremos poner delante de ti, Señor, también las intenciones de quienes se acogen a nuestra oración, aquellos enfermos, atribulados, aquellos que atraviesan momentos de dificultad, de angustia, de incertidumbre, de tristeza, de soledad. Llena, Señor, sus corazones con tu amor, con tu palabra viva, esa palabra de aliento, de fe, de esperanza, que tanto necesitamos. Lo pedimos en tu nombre, Jesús, porque eres Dios y vives y reinas por los siglos de los siglos. Amén. En el nombre del Padre, del Hijo y del Espíritu Santo. Amén. Bien, y vamos con buena música a iniciar nuestro programa de hoy. Este es Pierre Gutiérrez, por supuesto. Y la canción, vamos a escucharla. Se me fue el título.

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Bien, y queremos así iniciar nuestro programa en esta mañana saludando a quienes nos escuchan aquí en el área de casita a través de nuestra emisora, la 1540 en el AM. Muy buen día para todos, bendiciones en abundancia. Ustedes que nos escuchan aquí en el área metropolitana de Washington DC, Maryland y Virginia, muy buen día para ustedes. También, claro, extendemos nuestro saludo a aquellos que ya bajaron la aplicación en su celular y nos pueden escuchar 24 horas por 7, donde quiera que estén. Ahí está, tu contacto al cielo. Nos puede buscar así, Radio Vida en Abundancia. Una aplicación completamente gratuita que funciona muy, muy bien. Así que allí nos puede escuchar siempre. Y por supuesto a nuestros amigos en Ciudad Juárez y El Paso, Texas, muy buen día para ustedes. Un abrazo, los tenemos en nuestro corazón. Allí nos escuchan en esas tierras del sur a través de la emisora Cristo Rey Radio en el 1110 de la AM. Bendiciones. Y buen día para quienes ya reportan sintonía a través de nuestra página en Facebook, nuestro canal en YouTube. Bendiciones en abundancia. Gracias por ser parte de nosotros y bueno, darle like allí a nuestras páginas, compartir, reproducir, es una manera también de evangelizar y permitir que este mensaje llegue a muchos, muchos corazones más. Hablemos de los adultos mayores, claro, por supuesto. Mira, ahí hay que pensar en que, y a veces suena extraño decirlo, pero son seres humanos, son personas, son otros. Tenemos esa idea quizás de que el adulto mayor en algún momento vuelve a ser como niño y terminamos tratándolos como niños. La verdad es que, claro, requieren un cuidado muchas veces importante, pero tienen toda una experiencia de vida en ellos y hay que tratarlos con ese respeto, con ese respeto. Hay muchos miembros adultos mayores que siguen siendo muy importantes en nuestras comunidades, en nuestras familias. Y definitivamente juegan un papel muy importante en la vida, sobre todo de los que están más cercanos, de su familia. Yo siempre he pensado que una familia se ve bendecida con la presencia de abuelos, porque dan ese tipo de cariño, de amor tan distinto, tan diferente. Claro, hay abuelos muy jóvenes, muy activos, pero cuando van creciendo y van llegando quizás a la tercera edad, esa relación entre abuelos y nietos, entre estas generaciones de adultos mayores y de niños o preadolescentes o adolescentes, es muy bonita, es muy linda, es muy interesante. Es como si los abuelos ganaran en parte esa energía, esa fuerza vital de los niños, de los más jóvenes, y al mismo tiempo los niños, los más jóvenes, ganan un amor muy especial y la sabiduría de la vida. Por supuesto que sí, de esa experiencia que no se puede ganar en los libros o leyendo o viendo algo, sino la misma experiencia de la vida. Hay cosas específicas que necesitamos tener en cuenta, cierto conocimiento que nos va a ayudar a ayudarles a ellos más, hacer realmente ayuda para los adultos mayores. Y lo primero que queremos compartir, la primera clave, es que pueden sentir frustración física. Claro que sí, frustración física. Mira, nuestro cuerpo pues se va haciendo cada vez más lento, más pesado, de forma natural. Nos vamos, digámoslo así, ralentizando, haciendo más despacio las cosas. Y eso mismo puede hacer sentir frustrado a quien se da cuenta que su mente quizás, sus emociones, sus deseos van a un ritmo distinto que su cuerpo. En algunos casos su audición, por ejemplo, se deteriora y esto los hace sentir muy nerviosos cuando hay mucha gente o cuando hay mucha gente que está charlando a su alrededor, que está dialogando. ¿Cómo podemos ayudarles? Bueno, pues quizás haciendo realmente conciencia de estas diferencias físicas, porque si no las tomamos en cuenta,
podemos no darnos cuenta de qué tan frustrados están. Y sí, cosas tan sencillas como mantener una conversación directa con ellos. Abuelo, mira, y ya lo llamaste, entonces al abuelo se puede concentrar un poco en ti y te va a prestar más atención. Podemos ir más despacio, claro, y no solamente cuando caminamos a su lado, sino quizás en nuestra manera de hablar, en nuestra manera de enseñar, en nuestra manera de vivir. Poner un poquito el freno. Eso nos ayudaría muchísimo a nosotros, en realidad, porque implicaría momentos de bajo estrés que tanto necesitamos. Y ir más despacio también implica quizás escuchar más, porque los abuelos tienen mucho que enseñarnos. Y en ese sentido, podemos encontrar muchas cosas que ellos todavía son muy capaces de hacer. Muchas cosas que, sin embargo, a pesar de sus dificultades físicas, algunas veces motoras, algunas veces incluso cognitivas, pueden enseñarnos de la vida, desde su experiencia. Y hay que estar muy preparado, muy listo para escucharles. Incluso también hay que estar preparado si los abuelos están en la casa, en el hogar, pues para adaptarnos a nuevas situaciones. Es posible que algunas actividades del hogar o incluso algunas salidas, por ejemplo, no sean tan fáciles, pero hay que asegurarnos primero por el bienestar de los abuelos. Si somos nosotros los que vamos a salir, pues asegurarnos que no esté solo, que hay alguien que puede estar acompañándoles. Pero también que el abuelo sepa, por ejemplo, que si algunas actividades de la casa, no sé, de limpieza de la casa, del jardín, incluso de cuidado personal, si esas situaciones se vuelven muy pesadas, podemos encontrar soluciones. Crear ese clima de confianza donde el abuelo sabe que puede decirnos, mira, me es muy difícil estirar los brazos para alcanzar estas cosas. Pues y que el abuelo expresarlo, sabe que no va a ser juzgado, que no va a ser regañado, que no va a ser tratado como un niño pequeño, sino que definitivamente se va a buscar una alternativa, una solución. Vamos a bajar las cosas de la abuela a un nivel donde no tenga que estirarse tanto. Por ejemplo, mira qué bonito, porque en este sentido hay muchas cosas en las que podemos adelantarnos, que nuestros adultos mayores encuentren una solución incluso antes de que necesiten esa solución. Y no quiere decir que los estamos restringiendo, no, lo cual quiere decir que estamos adelantándonos un poquito en amor a que las tareas físicas que pueden seguir haciendo, las puedan seguir haciendo de la mejor manera, sin ponerse en peligro y sin poner en peligro su estabilidad física, su salud, en fin. Qué bonito esto, porque es definitivamente pensar desde el amor, pensar desde el amor. Incluso en casa también se puede implicar a los nietos en toda esta tarea. Qué bonito, porque en realidad hay que darnos cuenta de que tener a los abuelos en casa todo el tiempo que sea posible es un beneficio muy grande para los nietos. En realidad son los adultos mayores los que están haciéndonos ese favor de imprimir a nuestros hijos ese amor tan especial de los abuelos. Y por ejemplo, algo que aprenden los niños es a cuidar a los demás, a pensar en los demás, a divertirse de una manera muy sana, y ese tipo de recibir ese tipo de amor, ese tipo de afecto, que realmente es muy parecido al amor de Dios. El amor de papá y mamá, sí, claro, parecido al amor de Dios, cualquier amor lo es, pero de una manera muy especial el amor de los abuelos, porque es un amor sin condiciones, mucho más sin condiciones que los de papá y mamá, que tienen precisamente sobre sus hombros la tarea de educar, de corregir, de disciplinar. El abuelo se libra de ello y entonces tiene un tipo de amor diferente, distinto, que nos hace mucho bien a los nietos.
Bueno, vamos a ir en este momento a nuestro corte musical y comercial. Vamos a escuchar ahora con el padre Sixto Reyes esto que se llama Alégrate María. Ya regresamos.

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0: Continuamos, seguimos aquí pensando en nuestros abuelos, nuestros adultos mayores, y además del reconocimiento de su propia frustración por lo que están viviendo, también tenemos que pensar en eso que algunos llaman la necesidad del ayer. Sí, es muy común reconocer en las personas mayores ese deseo de echar la vista atrás, de rememorar mucho más que antes, de hablar de tantas de esas personas, de su historia, de su vida, personas que de pronto nosotros mismos no hemos conocido. Pero qué importante dejar que compartan esos momentos con nosotros. Por supuesto que sí, podemos saber más de ellos, a veces de esa vida que no nos imaginamos de ellos, haciendo travesuras, por ejemplo, siendo adolescentes, siendo niños. Y eso siempre es divertido, por supuesto que sí. A lo mejor imaginarnos ese mundo sin las cosas que nos parece que no podríamos vivir. Hablar con un adulto mayor es pensar en ese mundo sin teléfonos, en ese mundo sin viajes tan fáciles como ahora. Y eso siempre es muy, muy interesante, muy interesante. Creo que nos dan otra visión muy distinta de la vida y es una riqueza, una sabiduría que difícilmente se encuentra en un libro. Así que qué bueno poder ser muy escucha para ellos, para nuestros adultos mayores. Hay que pensar también en toda la parte emocional de nuestros abuelos, porque la mayoría de ellos pues se han enfrentado ya a la muerte de muchos seres queridos. Pueden perder amigos, a lo mejor han visto a algunos de sus amigos enfermar gravemente, algunos matrimonios, por ejemplo, ya su pareja ha fallecido, entonces tienen este difícil momento de vivir como viudos, como viudas. Y muchas veces, aunque no por fallecimiento, su círculo de amigos se reduce, a lo mejor por la dificultad de cada uno de ellos de moverse más libremente, es más difícil que puedan encontrarse, que puedan pasar tiempo. De una u otra manera, el vivir con adultos mayores nos enfrenta a esa realidad, a la realidad del envejecimiento, a la realidad también de la muerte. La muerte es inevitable, pero la mejor manera de vivir precisamente es reconocer que estamos de paso, todos, todos, y que no se mueren solamente los adultos mayores. O sea, dice mi papá, para morirse hay que estar vivo, y ese criterio lo cumplimos todos, y de una u otra manera sí, es así. Pero tan bonito el reconocer en el adulto mayor ese adulto que necesita ser valorado. A lo mejor que lo único que necesita es compañía, tan sencillo como llamar por teléfono para ver cómo están, planificar el tiempo para pasar algunos momentos, algunas tardes con ellos, a lo mejor si viven con nosotros, pues para pasar una tarde especial, un momento distinto que nos corte esa rutina y nos haga acercarnos a su corazón. O a lo mejor si no vivimos con ellos, pues pensar en el mejor momento de una visita o de sacarlos un tiempito para que estén con nosotros. Creo que esa compañía personal, presente, real, que es demostración de nuestro amor por ellos, de nuestra gratitud por ellos, definitivamente hay que hacerlo en vida, así como dicen por allí, en vida. Así que qué importante el recordarlos, el tenerlos en nuestra mente, en nuestra oración, pero también hacer ese recuerdo, hacer ese amor activo, acción concreta. Nuevamente, una llamada es una acción concreta, una visita es una acción concreta, el cocinarle su comida preferida, esas son acciones concretas. O sentarnos a escucharles, por supuesto que sí. Preguntarle sobre la vida, sobre la historia, ver fotografías, ese tipo de cosas que les ayudan a saberse amados, a saberse acompañados, y también les permite, claro, hablar de la historia, hablar de la historia y tantas cosas que aprendemos de nosotros mismos, de nuestras familias, con esas conversaciones. Así que sí, ya sea un viaje en coche, en avión, o un viaje a esos lugares de los que solamente lleva el corazón y la memoria, hay que aprovecharlos cuando se pueden hacer. Serán momentos preciosos, no solamente para los adultos mayores, no solamente para los abuelos, sino definitivamente para nosotros como hijos y también, claro, para los más pequeños de la casa, que siempre les encantan las historias. Qué bueno escuchar esas historias de labios, de bocas de un abuelo. Claro que sí. Bueno, vamos a ir en este momento a nuestro encuentro con la palabra. Preparemos, dispongamos nuestro corazón para ir a este encuentro y regresamos en unos momentos.
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2: Hoy es miércoles, 3 de junio.

0: ¿Qué quieres de mí, señor? Es importante hacerme esta pregunta cada día, porque sé que tu voluntad es mi bien, que tu horizonte es mi destino, que tu palabra es mi refugio. La lectura de hoy es de la segunda carta de Timoteo.
1: Pablo, apóstol de Cristo Jesús, por designio de Dios, llamado a anunciar la promesa de vida que hay en Cristo Jesús, a Timoteo. Hijo querido, te deseo la gracia, misericordia y paz de Dios Padre y de Cristo Jesús, Señor nuestro. Doy gracias a Dios, a quien sirvo con pura conciencia, como mis antepasados, porque tengo siempre tu nombre en mis labios cuando rezo, de noche y de día. Por esta razón, te recuerdo que reavives el don de Dios que recibiste cuando te impuse las manos, porque Dios no nos ha dado un espíritu cobarde, sino un espíritu de energía, amor y buen juicio. No te avergüences de dar testimonio de nuestro Señor y de mí, su prisionero. Toma parte en los duros trabajos del Evangelio, según la fuerza de Dios. Él nos salvó y nos llamó a una vida santa, no por nuestros méritos, sino porque, desde tiempo inmemorial, Dios dispuso darnos su gracia por medio de Jesucristo. Y ahora, esa gracia se ha manifestado al aparecer nuestro Salvador, Jesucristo, que destruyó la muerte y sacó a la luz la vida inmortal por medio del Evangelio. De este Evangelio me han nombrado heraldo, apóstol y maestro, y esta es la razón de mi penosa situación presente. Pero no me siento derrotado, pues sé de quién me he fiado, y estoy firmemente persuadido de que tiene poder para asegurar hasta el último día el encargo que me dio.
0: Voy a pasar este rato contemplando a Pablo. De sus palabras puedo intuir el fuego del apóstol, su pasión, su intensidad y algunos otros de sus rasgos. Pero también puedo intuir a qué estamos llamados quienes seguimos a Jesús. El primer rasgo del apóstol es la gratitud. Pablo dice: «Doy gracias a Dios», antes de detallar sus motivos. Y yo, ¿por qué te puedo dar gracias hoy, Señor? Lo segundo que le dice Pablo a Timoteo es: te recuerdo que reavives el don de Dios. Pero también me lo recuerda a mí hoy. En el fondo lo que me está diciendo es que viva con plenitud mi vocación, sea la que sea. Mi familia, mi consagración, mi trabajo, todo aquello en lo que Dios es inspiración y aliento, puede caer, de algún modo, en la rutina para mí. Por eso es buena esta llamada a la renovación, a la intensidad, la pasión. Toma parte en los duros trabajos del Evangelio. Esa llamada se me dirige también a mí. ¿Cuáles son estos duros trabajos? Tal vez sea mi vocación concreta, el compromiso con los míos, alguna dimensión del trabajo, los límites que forman parte de la vida. Lo que puedo intuir es que no es fácil vivir el Evangelio. ¿Cuáles son los duros trabajos del Evangelio para mí hoy? Los santos viven en la eternidad con Dios. Eleva tu oración a ese Pablo apasionado, intenso, provocador, para que interceda por ti ante Jesús, para que tú también, como Pablo, como Timoteo, como tantas otras personas en la historia de la salvación, puedas ser apóstol a su manera.
1: Tomad, Señor, y recibid toda mi libertad, mi memoria, mi entendimiento y toda mi voluntad, todo mi haber y mi poseer. Vos me lo disteis, a vos, Señor, lo torno. Todo es vuestro. Disponed a toda vuestra voluntad. Dadme vuestro amor y gracia, que esta me basta.
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0: Continuamos, seguimos aquí en Familia Nueva con sabor a Cristo. La cuarta clave que necesitamos tener en mente y en corazón para ayudar realmente más y mejor a nuestros adultos mayores tiene que ver con que necesitamos reconocer, hacer el reconocimiento de que ellos necesitan saberse valorados, sentirse valorados. Y eso significa sobre todo, bueno, escuchar sus consejos. Por supuesto que sí, tienen mucho que enseñarnos, tienen mucho que compartir. Pero también podremos invitarles a participar activamente en las cosas de nuestra vida, contándoles las cosas que estamos viviendo, los planes que tenemos, abriendo nuestro corazón a ellos, claro que sí. Porque, mira, esto hace la vida mucho más rica para todos. O sea, la posibilidad de decirte yo cuento contigo, sí, son las palabras, pero si esa expresión verbal se une realmente a la acción concreta de te cuento, mira, tengo este plan, estoy pensando en esto, tengo este proyecto, me encontré con tal persona, compré esto, pensando en tal otro, estamos planeando. Ese tipo de conversaciones hay que tenerlas con ellos, porque tenemos esa tendencia a, como no entienden, los dejamos a un lado. Como a lo mejor me imagino que no van a comprender o me imagino lo que van a responder, entonces ni les pregunto, ni los tengo en cuenta. Y ellos necesitan es todo lo contrario, invitarles a participar activamente en nuestras vidas. Hay que tener paciencia, claro. Por ejemplo, si pensamos en nuestras vidas tan llenas de aparatos, de pantallas, de tecnología, no nos damos cuenta, pero incluso el uso, qué sé yo, de una lavadora de última generación o un aparato de estos que son horno, microondas, air fryer, de todo ahí, todo en uno, pues claro que va a ser difícil para ellos o quizás un poco más complicado el aprenderlos a manejar, pero está en nosotros enseñarles. Respecto a la tecnología, pues mira, lo que necesitamos es dedicarles tiempo para ayudarles a desenvolver en las cosas en que ellos van a necesitar. O sea, no es necesario explicarles a fondo el internet y todos sus volteretas por aquí, por allá, y abre esta ventana y ciérrala. Y es, no, tal vez no necesitan ser unos expertos en inteligencia artificial, por ejemplo, pero sí van a necesitar saber cómo hacer sus pagos en línea, por ejemplo. Ah, entonces vamos a enfocarnos en eso de los pagos en línea que hace parte de su vida cotidiana. Y claro, hay una nueva manera de hacerlo y a lo mejor puede resultar también muy beneficiosa para ellos. Pasar tiempo con un adulto mayor, yo creo que es el regalo que mejor expresa nuestro amor por ellos. Y es un regalo del que nosotros mismos resultamos muy beneficiados. Hay que buscarlos a ellos, hay que aprender a disfrutar de su compañía. Tienen un ritmo distinto, por supuesto que sí. Un ritmo que a veces nos desespera a nosotros porque es mucho más lento que el nuestro, pero un ritmo que nos haría mucho bien tener de vez en cuando, aunque nuestros adultos mayores hayan envejecido físicamente, pues es muy común que en su corazón se sientan décadas mucho más jóvenes y siguen queriendo participar plenamente de la vida y tienen todo el derecho a hacerlo. Así que qué bueno sorprenderlos de vez en cuando con un plan, con una salida, con una buena conversación, con una actividad pues precisamente planeada para compartir en familia, para compartir juntos. Y finalmente, pues mira, tendremos que ser muy respetuosos con ellos, reconocer que no se trata de niños pequeños, sino de adultos mayores, que no los puedo tratar como niños de 8 años, porque no lo son. Tienen toda una experiencia de vida que vale la pena ser respetada. Y en la mayoría de los casos, a excepción, claro, de cuando hay daño cognitivo mucho más severo, pues ellos pueden todavía tomar sus propias decisiones. Y hay que preguntarles. O sea, no hay que asumir que ya esto es lo que tengo para ti, punto. No, se trata de otra persona, de otro ser humano. Y eso significa preguntarles, escuchar sus opiniones, escuchar sus gustos, aceptar cuando nos dicen que no, por supuesto que sí. Aceptar que son otros seres humanos distintos a nosotros y que parte de amarlos es reconocer esa independencia que siguen teniendo. A lo mejor no se pueden mover con tanta facilidad, pero claro que tienen una opinión. Entonces hay que preguntarles y hay que respetar esa opinión en la medida de lo posible, claro. Aprovecharlos y reconocer que los seguimos necesitando, que los amamos un montón. Un saludo, un abrazo para tantos padres, para tantos abuelos, tantos tíos, un abracito, que se convierten en un regalo para nuestra vida y la vida de toda la familia. Gracias por ustedes. Vamos a ir en este momento a nuestro corte de la hora y regresamos, claro, para hablar de cómo ser mejores personas. Por supuesto, trabajando en las virtudes que vamos a compartir. No se vayan, ya volvemos.
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1: Ahora presentamos las noticias más importantes para este 3 de junio del 2026. Soy Wesley Román.
0: Notas locales.
1: Una defensora de la organización sin fines de lucro Stop Child Predators declaró a 7 News que le preocupa que un fallo reciente de un juez en Arlington pueda resultar en menos procesamientos y cargos retirados contra delincuentes sexuales en todo el estado. Según ha podido saber 7 News, en marzo un juez del Tribunal del Circuito de Arlington desestimó los cargos por merodear contra Richard Cox, un delincuente sexual registrado, además de los cargos por presuntamente exhibirse ante mujeres y niñas en vestuarios. Cox fue acusado de violar una ley estatal que prohíbe a los delincuentes sexuales merodear cerca de escuelas y lugares con programas de cuidado infantil. Se acusa a Cox de merodear cerca de clases de natación y gimnasia para niños, además de cerca de escuelas, en una orden fechada al estado. Según ha podido saber 7 News, en marzo, un juez del Tribunal del Circuito de Arlington desestimó los cargos por merodear contra Richard Cox, un delincuente sexual registrado, además de los cargos por presuntamente exhibir ante mujeres y niñas en vestuarios. Cox fue acusado de violar una ley estatal que prohíbe a los delincuentes sexuales.

0: transforman una presencia que de otro modo sería legal cerca de los lugares mencionados en un comportamiento delictivo. La Fiscalía del Condado de Arlington apeló la decisión de López y el Tribunal de Apelaciones admitió el caso. Mientras tanto, Cox permanece en prisión por otros cargos, presuntamente por exhibicionismo. Resulta profundamente preocupante que se genere este tipo de debate lingüístico sobre el significado de merodear, un término que ha estado bien definido en la ley y en el lenguaje común durante décadas, declaró Maureen Flatey, presidenta de la organización sin fines de lucro Stop Child Predators. Uno de los aspectos de la opinión del juez que me pareció casi absurdo fue el argumento de que debía haber alguna explicación sobre la motivación del perpetrador. Las restricciones impuestas a su sentencia establecía claramente que no podía estar cerca de lugares donde hubiera niños.
1: Noticias nacionales.
0: Bakersfield, California. Un hombre con una supuesta bomba se encontraba atrincherado y con rehenes en un edificio bancario de la ciudad de Bakersfield. El Departamento de Policía de Bakersfield informó la tarde del pasado martes, alrededor de la 1 p.m., que recibió una llamada por amenaza de bomba en un edificio Chase Bank en Chesterwood Avenue East y 17th Street. Tras el aviso, las autoridades confirmaron la amenaza y evacuaron la zona.
1: Noticias internacionales.
0: El presidente de Estados Unidos, Donald Trump, felicitó este martes al candidato presidencial colombiano de ultraderecha, Abelardo de la Espriella, por su victoria en la primera vuelta de las elecciones y le expresó su respaldo completo y total de cara al balotaje del próximo 21 de junio. En su cuenta de Truth Social, Trump escribió a de la Espriella Trump describió a De La Espriella como un líder inteligente, fuerte y decidido que lucha por su país y aseguró que de llegar a la presidencia impulsaría el crecimiento económico, la creación de empleo, el comercio, la lucha contra el crimen y el narcotráfico, así como el restablecimiento de la ley y el orden. El mandatario estadounidense también destacó la importancia de la segunda vuelta para el futuro de Colombia y para la relación bilateral con Estados Unidos, al señalar que el aspirante colombiano se enfrentará a un candidato de la que él llama izquierda radical en los comicios definitivos.
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0: mejores seres humanos, mejores cristianos, por supuesto que sí, pero también mejores hijos, mejores empleados, mejores jefes, mejores sobrinos, mejores abuelos, en fin, mejores seres humanos. Vamos a saludar a Jorge Rojas, dándole la bienvenida a nuestro programa. Fofe, muy buen día para ti. Bueno, por ahí está.
1: Hola, mi querida Anita, buenos días. Hola, hola, hola.
0: Sí, te escuchamos. Hola, hola. Hola, buen día.
1: Hola, mi querida Mirta. Aquí fallas de señal, creo. Buenos días, mi querida Mirta. Buenos días, mi querida Rita. Me imagino que Yuranda está tampoco el día de hoy.
0: Sí, sí, está. Ha estado. Lo que pasa es que está sin voz.
1: Sí, sí, sí, sí. Perdón, corrijo, mi querido Yuranda. Buenos días. Y buenos días para todos los hermanos y hermanas que se encuentran en sintonía en esta mañana. Bueno, aquí en el área soleadito, pero bastante fresco todavía. Pero bueno, gracias con el Señor por el milagro de la vida que nos permite disfrutar hoy y bueno, a dar todo lo mejor de nosotros para seguir adelante.
0: Qué bien. Bueno, y vamos a compartir en realidad algunas de estas virtudes y unas citas bíblicas que nos hablan de cada virtud, con la idea de que podamos ir reconociendo la necesidad que tenemos de ellas en nuestra vida cotidiana, en lo de todos los días, y cómo podemos hacer pues para crecer en ella. En estas virtudes. La primera de ellas, por supuesto, la fe. La fe. Mateo 7:20 dice, les aseguro que si tuvieran fe tan pequeña como un grano de mostaza, podrían decirle a esta montaña, trasládate de aquí para allá, y se trasladaría. Para ustedes nada sería imposible. Yo creo que definitivamente la fe, que es esta, una de las virtudes teologales, quiere decir que es de esas virtudes que vienen de Dios, que recibimos como regalo en el bautismo, pero que necesitamos plantar, hacer crecer en nuestra vida, es fundamental. O sea, la primera virtud en la que debemos mejorar es precisamente en nuestra creencia, no, en fe, no solamente en lo que creemos acerca de Dios, que necesitamos muchas veces purificar esas creencias, sino creerle a Dios. Esas dos cosas son muy, muy importantes. A veces es necesario preguntarnos, ¿en qué Dios estoy yo creyendo? Si somos sinceros en esa respuesta, a lo mejor nos vamos a dar cuenta que o pensamos en solo un aspecto de Dios y dejamos otras cosas sin tenerlas en cuenta, o estamos creyendo en una especie de caricatura de Dios. Un Dios que castiga, por ejemplo, es una caricatura y una mala caricatura de Dios. Nos lo imaginamos como un viejito encima de una nube con un látigo en la mano. Pues mira, esa es una mala caricatura de Dios. O a lo mejor, tú mencionabas hace unos programas, Fofe, tú, ese Dios bombero al que llamamos o al que nos acercamos solamente cuando hay un incendio. Cuando hay una emergencia, en momentos de crisis, cuando algo está mal, pero nos olvidamos de él el resto de nuestra vida. Esas son malas caricaturas de Dios. Qué interesante preguntarnos en esta mañana, o sea, ¿cuál es el Dios en el que yo creo? Algunas personas que se hacen esta pregunta, pues nos invitan a creer en el Dios de Jesús. O sea, ese Dios Padre, ese Abba, ese papito, del cual Jesús vino a mostrar su entero y verdadero rostro. Y eso es crecer precisamente en esta virtud de la fe, de la fe. La virtud, las virtudes, no es una cosa que tengo o no tengo. O sea, no, ya tengo fe, listo, la siguiente. No, nuevamente, o sea, son regalos de Dios, son virtudes, pero que se nos han dado para que nosotros los cultivemos, los cuidemos, los hagamos crecer, les hagamos dar fruto. Eso, por eso todo en la iglesia es un don, porque lo recibimos de Dios, pero es una tarea, porque nos corresponde a cada uno de nosotros plantarlo, cuidarlo, para hacerlo crecer.
1: Y mi querida Mirta, es que es, tú lo decías como si fuera algo que nos ponen en la maleta, y se tiene ahí y ya,
0: Ya la tengo.
1: Como que necesito encender una vela, entonces aquí hay un encendedor. Ajá. Necesito la vela, aquí la cargo. Sí. No, este tema de las virtudes es algo que está en nosotros y que lo vamos incorporando a través de las experiencias, pero que necesita que trabajemos en ellas para que crezcan. Me pasó muy, me pareció muy gracioso tu comentario de tengo fe y ya. Ojalá fuera solamente tenerle que diera fruto solita, sí, de manera espontánea. No, hay que trabajar en ella, hay que trabajar en todas estas virtudes, porque muchas veces se van perdiendo de vista, claro. Van perdiendo fuerza en nuestra vida. Yo conozco muchas personas que, por ponerlo en términos de nuestra experiencia espiritual, se han ido agotando y se alejaron mucho de la iglesia. Y muchos se fueron de la iglesia porque es que no, me aburrí, me cansé, es que no pasaba nada, como si fuera algo que dependiera de los otros. Y tenemos que descubrir y tener claro que depende de nosotros, de la actitud, de la disposición, de ese querer realmente crecer y seguir cultivando, por poner en primer tema, el tema de la fe. No puedes quedarte simplemente pensando que tu fe se va a fortalecer o va a crecer yendo solamente el domingo a misa, que es muy importante, siempre lo decimos.
0: Pero no solo eso.
1: No solo eso. Si tú no tienes una experiencia diaria, un momento de oración, claro, un momento de gratitud, un momento de introspección, ahí es donde empieza a crecer esa virtud.
0: Y mira qué interesante, porque es preguntarnos, ¿no? A veces cuando yo escucho esas historias, a veces muy cercanas, de personas que en un tiempo estuvieron muy comprometidas, muy cercanas a la iglesia, y definitivamente ya no lo están, o abiertamente dicen que dejaron de creer, o que ya no tienen fe, o que no tienen ningún vínculo con Dios y con la iglesia. Y uno dice, ¡ah, caramba! Y entonces, estos 10 años de su vida, ¿qué fueron? Y hay que pensarlo también. O sea, nosotros, la fe no es una etapa de la vida. Es que ya pasé esa etapa. Espérate un momento. O sea, la fe en realidad es algo tan importante que es la vida misma. Porque quien tiene fe, decía San Benedicto XVI, ¿no? Quien tiene esperanza, quien tiene fe, quien tiene esperanza, todo lo ve diferente, todo lo ve distinto. Y entonces es reconocer que la fe es tan importante que cambia la mirada absolutamente de todo. O sea, de ti mismo, de los otros, de las relaciones con las cosas, de la vida, de la muerte, del dinero, de la pareja, de los hijos. Quien tiene fe, todo lo ve diferente. Entonces, no es un accesorio. No es que aquí tengo la fe por si de pronto pasa algo. No, es que la fe, cuando es entendida como esta virtud que tú también trabajas, que tú ayudas a ser más fuerte en tu vida, se convierte en algo absolutamente vital. No es un accesorio, es cuestión, diría yo, en realidad de vida o muerte, porque estamos hablando de la vida eterna. Imagínate qué importante. Y entre más fuerte sea tu fe, entre más la fortalezcas en lo cotidiano, como tú decías, Fofe, con esos momentos de alto, con esos momentos de oración, lo vamos a hablar más adelante, con esos momentos también de caridad, pues más fácil va a ser para ti encontrar lo que el Señor quiere para tu vida. ¿Cuál es esa voluntad de Dios? La voluntad de Dios en general, claro, que todos se salven. Pero ¿cuál es la voluntad de Dios para ti en concreto? ¿Cuál es esa forma de vida con la que tú concretamente vas a encontrar la salvación? En cuanto mayor sea tu fe, vas a poder sintonizar mejor con ese sueño de Dios para ti, para tu vida. Y entonces vas a ser capaz de escuchar mejor, como cuando tú sintonizas en esa época en que había radios y que tenían ese botoncito que se movía de un lado al otro. Aquí tenemos uno, aquí tenemos una reliquia de ellas. Y entonces, claro, mueve uno el botoncito y hay que moverlo exactamente donde debe estar para sintonizar y escuchar bien. La fe, a mí me parece a veces que es como ese botoncito. En cuanto mayor y mejor, más purificada, más fuerte sea tu fe, pues vas a poder sintonizar mejor y vas a escuchar mejor la voz de Dios en tu vida.
1: Me hiciste pensar en varias cosas. Uno, la profesionalización, ¿sí?, de las virtudes. Y alguien podría decir, hay que ir a la universidad. No, profesión viene de profesar.
0: Profesar
1: es, claro, de eso que tu vida habla, que se te nota, mm-hmm, que está ahí en tu cotidiano. Y lo otro es la idea de las antenas repetidoras de los celulares. Ajá. Entre más cerca estás tú de la antena,
0: claro,
1: mayor señal hay. Mm-hmm. Y entonces, qué bonito pensar en términos de fe, como esa antena, ¿no? Entre, claro, más cerca estoy yo del Señor a través de la oración, la visita, mm-hmm, al Santísimo.
0: La vida sacramental.
1: La vida sacramental.
0: La lectura de la Biblia. Ay, Dios mío,
1: todo
0: tanto.
1: Todo esto es estar cada vez más cerquita de la antena, ¿sí?
0: Ajá.
1: Para que nosotros, en términos personales, crezcamos en la fe, hagamos crecer esa virtud.
0: Definitivamente.
1: Y pues obviamente lo decías ahora, más adelante vamos a hablar de los frutos de estar tan cerca de esta antena. Por ahí suena
0: la antena, la
1: sintonizando.
0: Antena. Ahí está, sintonizando. Y a veces realmente mientras sintonizamos, no solamente nuestra emisora, la 1540, sino mientras nos sintonizamos con Dios a través de la fe, pues a veces se oye mucho ruido, ¿ah? Claro, y eso no significa que no tengas fe, o sea, a lo mejor estás viviendo un momento, una situación específica, particular, en que requieres poner más atención y poder sintonizar para escuchar esa voz de Dios, ese llamado de Dios en tu corazón. Claro, puede ser. La primera, la virtud de la fe. Segunda, la caridad. Y es que mira, todas estas van entrelazadas una a la otra. Es imposible tener fe, verdadera fe, sin que te mueva a la caridad. Es imposible estar sintonizando, sigamos con ese ejemplo, la voz de Dios sin descubrir que la voz de Dios te llama a amar a los hermanos, a ayudar a los hermanos, a caminar, a reconocer que tenemos hermanos. Mira lo que dice Mateo 25:35. Porque tuve hambre y me dieron de comer, tuve sed y me dieron de beber, era un extraño y me hospedaron. O sea, Jesús está en el prójimo. A mí me encanta en muchos aspectos de la vida de Santa Teresa de Jesús, Santa Teresa de Calcuta, perdón, es que las Teresas son fabulosas. Teresa de Calcuta, la Madre Santa Madre Teresa de Calcuta, ella decía que Jesús se disfraza de prójimo, Jesús se disfraza de leproso, de enfermo, de pobre. Y qué interesante pensar eso, ¿no? Claro, piensa en tu cotidianidad. O sea, Jesús está disfrazado de esa persona que te molesta, de esa persona con quien es difícil hablar, de esa persona a lo mejor que te ofende. Y necesitamos ojos limpios, ojos de fe y caridad, para descubrir que realmente sí, Jesús habita en esa persona. A veces alguien podría decir, uy, pero muy en el fondo. A lo mejor muy en el fondo. Pero sí, Dios habita en esa persona porque también es un hijo, una hija de Dios.
1: Y en la medida que estemos, como lo decíamos anteriormente, más cerquita a esa antena en términos de la virtud de la fe, pues más capacitados vamos a estar para ayudar, uh-huh, para acompañar, para apoyar,
0: claro que sí,
1: al prójimo. Y también me hace pensar mucho en la idea de prójimo como de nosotros mismos, de próximo, ¿no?
0: Ajá, cercano.
1: Y pensar en nosotros mismos, ¿no? Tener caridad con nosotros mismos, empezar por, sí, esos oídos que son los cercanos más a mí, que mis oídos son los más cercanos a mí, pensar en también cómo estoy, uh-huh, teniendo caridad. Y lo digo porque somos muy duros con nosotros, muchas veces tenemos muy poca caridad con nosotros mismos, en la manera en que pensamos de nosotros mismos, en la manera en que nos hablamos, en esos soliloquios que a veces tenemos por ahí, es que soy un bueno para nada, es que nada me sale bien, nada vale la pena, yo todo lo hago mal.
0: Sí, sí, sí.
1: Y ahí en eso también tenemos que cultivar mucho la caridad, porque de lo que hay en el corazón, ¿sí?, habla la boca.
0: Tal
1: y
0: cual.
1: De la misma manera hablamos y tratamos a los demás.
0: Caridad, mira qué bonito el preguntarnos, ¿soy realmente, soy prójimo de mi hermano? Porque la pregunta que hace Jesús, ¿no? Jesús cuando habla de esta parábola de el hombre que está que ha sido robado y que lo dejaron herido en el camino y que pasó uno, pasó otro y ni siquiera lo miraron o la miraron, pero estaban muy ocupados, siguieron adelante hasta que llegó un extranjero. ¿Recuerdan ustedes? Lo sanó, lo echó sobre su mula, lo llevó a un lugar, pagó por adelantado para que lo cuidaran de él. Y la pregunta de Jesús es, ¿quién actuó como prójimo de este hombre malherido? Claro, el que lo sanó, el que lo cargó, el que se aseguró que fuera a estar bien. Entonces la pregunta es, ¿cuándo yo soy prójimo de mi esposa? ¿Cuándo yo soy prójimo de mis hijos, de mis compañeros de clase, de mis compañeros de trabajo? ¿Estoy siendo prójimo de los que me rodean? ¡Ah, caramba! Vamos a ir en este momento a nuestro siguiente corte musical y comercial. Escuchemos Con Alto Mando Es el Señor, esto que se llama El Gozo del Señor. Y ya regresamos.
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Continuamos aquí en Familia Nueva con Sabor a Cristo, iniciando esta nuestra segunda hora, en la que vamos a compartir sobre estas virtudes en las que necesitamos trabajar para ser mejores personas.

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8: Continuamos aquí en Familia Nueva con sabor a Cristo. En esto de la caridad, nos escribe alguien por aquí por nuestro WhatsApp, diciendo que escuchó una homilía hace un par de días, creo que la semana pasada, por YouTube, en la que se sintió pues interpelada, vamos a decir así. Y que precisamente la llevaba a preguntarse cómo está ella tratando a los demás. Ay, Dios mío, y es que claro, por ejemplo, es relativamente más fácil decir cuando no estamos siendo tratados con caridad, cuando no nos tratan bien, cuando no nos cuidan, cuando no nos alientan, cuando no nos ayudan. Pero definitivamente la pregunta aquí es, ¿estoy yo tratando a los demás con caridad? ¿Estoy siendo yo prójimo de la gente que me rodea? ¿Estoy realmente siendo próximo, cercano? Allí está el punto, definitivamente. Y hay que recordar, pues, cómo termina esta cita en el capítulo 25 de Mateo, ¿no? Todo esto que hicieron por uno de mis pequeños, lo hicieron por mí. Entonces, imagínate, cada acto que realicemos con alguno de nuestros hermanos, en realidad lo estamos haciendo por Jesús, y en esta medida se lo estamos haciendo también a Jesús, tanto el buen trato desde la caridad como el maltrato también. Qué importante pensar en esta mañana, fe y caridad. Imposible no seguir con la siguiente de las virtudes, que es la prudencia. Proverbios 14:15. El simple todo lo cree, pero el prudente mira bien sus pasos. La prudencia, eso que dicen por allí que hizo tantos sabios, la prudencia, que no hay que confundirla con el quedarme quieto, con el no hacer nada, con el no tomar decisiones. No, precisamente la prudencia es ser tan consciente de mis acciones, de sus consecuencias, que no actúo bajo el primer impulso, lo primero que se me ocurre, sino que pongo la razón y la fe a trabajar juntas. Y entonces tomo decisiones desde la razón, desde mi conocimiento, desde mi humanidad, pero también, por supuesto, desde lo que Dios va dictando en mi corazón. Ese es el verdaderamente prudente.
9: Y mi querida Mirta, vivimos en un mundo donde todo está permitido en términos de opinar, de decir, ya no hay filtros. A mí me ha llamado mucho la atención, y lo quiero decir en este momento, como en las redes sociales ahora está permitido decir cualquier cosa, hasta malas palabras. Eso me ha sorprendido mucho. Antes había como mucho cuidado de las personas de no decir groserías, y ahora está todo permitido. Me sorprende muchísimo eso. Y pues obviamente cuando las cosas se permiten, como que nos desatamos.
8: Entonces, claro.
9: Ahora yo también puedo decir, yo también puedo opinar, yo también puedo insultar, también puedo decir lo que se me ocurra, y pues en ese momento estamos cayendo en la imprudencia. Independiente de que tengamos la posibilidad de decir cualquier cosa, tenemos que pensar muy bien lo que vamos a decir, porque muchas veces lo que decimos hiere a los demás. Lo que decimos en cierto momento de imprudencia genera tensión, genera malestar.
8: Claro.
9: Hay personas que nos ven y después de ser imprudentes con ellas, como que nos ven y huyen, ¿no? De pronto me va a salir con algo que me va a hacer sentir mal, y realmente eso nos aleja de la posibilidad de evangelizar a otros. Sí, yo lo he comentado en muchas ocasiones.
8: De amar.
9: Yo conozco personas que cuando me encuentro con ellas, yo sé que van a hacer algún comentario del pelo, de cómo uno viene vestido, de cómo uno habló, de cómo uno se ve, y pues eso muchas veces es imprudente. Sí, ya como que me preparo, ¿no? Me voy a ver con esta persona, vamos a ver con qué imprudencia va a salir. Y me parece terrible y me hace pensar en si yo soy también claro, como esa persona para otros. Que cuando me ven dicen, ay, ya llegó Fofi, va a ser un comentario imprudente. Hay que ser muy cuidadosos porque, tú lo decías ahora, también es una manera en que dejamos de amar o no le hacemos sentir el amor a las personas. Y nosotros estamos llamados a ser esa fuente de amor también para los otros.
8: La fortaleza es la siguiente virtud de la que queremos compartir. La fortaleza. Mira qué importante el reconocernos fuertes, digámoslo así. Pero también hay que pensar muy bien en dónde, en quién está fundada esa fortaleza. Porque algunas veces el mundo nos invita a fundar esa fortaleza nosotros mismos, ¿no? Yo soy fuerte, yo puedo, yo soy capaz, yo. ¿Se dan cuenta? Centrados nuevamente en el yo. Y en realidad esa no es una verdadera fortaleza. Hay que reconocer que somos débiles y que si mi fortaleza está fundada en mi yo, pues estoy en problemas porque yo soy débil también, porque yo me equivoco. Porque yo a veces no sé bien por qué camino voy o cuál decisión tomar, o me dejo omnibular, me dejo cegar por la aparente luz de cosas. Claro, eso nos pasa a todos. Lucas 4:18, vamos a leer esta cita bíblica tan bonita pensando en la fortaleza y vamos a nuestro siguiente corte musical y comercial. Regresamos para seguir hablando de esta virtud, de la virtud de la fortaleza. Lucas 4:18. El Espíritu del Señor está sobre mí, porque me ha ungido para anunciar la buena noticia a los pobres. Me ha enviado a proclamar la liberación a los cautivos, a dar vista a los ciegos, a libertar a los oprimidos y a proclamar un año de gracia del Señor. ¡Qué bonito! Vamos a escuchar en este momento a Sandra Madrid con esta alabanza tan bonita titulada En tu presencia. Y ya volvemos.

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0: Continuamos, seguimos aquí en Familia Nueva con sabor a Cristo. Fortaleza, el Espíritu del Señor está sobre mí. Ese texto que viene desde el Antiguo Testamento, una profecía de Isaías, si no estoy mal, y que Jesús actualiza como esas palabras de presentación, si se quiere decirlo así, de el mapa de lo que será su ministerio público allí en Cafarnaún, donde se encuentra rodeado de tantas personas que lo miran con curiosidad. Y él, después de leer este texto, pues se sienta y dice: este texto se ha cumplido hoy. Mira qué impresionante. El Espíritu del Señor está sobre mí. De allí viene la fortaleza. Es del Espíritu Santo el que nos regala el don de fortaleza y el que nos ayuda a descubrir que es en Cristo que todo lo podemos. Es en Él que todo lo podemos, no en nosotros mismos. Nuestra fuerza, pues muchas veces es pequeña en realidad y está limitada. Mira, está limitada a algo tan sencillo como nuestro estado de ánimo. Piensen ustedes, no todos los días estamos igual de ánimo. Hay algunos días que nos sentimos más animados que otros. Hay momentos en la vida en que a lo mejor por dificultades, por situaciones que se presentan, estamos como un poquito debajito de nuestro ánimo regular. Eso nos pasa a todos. Y entonces, claro, nos sentimos mucho más fuertes, mucho más competentes, llenos de fortaleza, cuando nos sentimos llenos de energía, muy felices, muy plenos. Pero tenemos un día en que no nos sentimos así y la fortaleza se nos va a los pies. Entonces, mira, que si la fortaleza dependiera de nosotros, muy poquita y limitada sería. Pero si tenemos asentada nuestra fortaleza en la persona de Cristo, vaya, eso es otra cosa.
1: Y nos cuesta un montón, aún siendo personas de fe, personas de iglesia, porque tenemos la idea de, como yo creo y voy a la iglesia y pertenezco al grupo de oración, perdón, pues siempre estoy fuerte. No, también tenemos momentos de debilidad, también tenemos momentos en que no nos sentimos al 100%, pues ahí es donde tenemos que echar mano, por decirlo de alguna manera, a la oración, a la profundización en nosotros mismos, a revisarnos de la mano de la oración, qué es lo que está pasando con nosotros, hacer esos momentos de introspección y poderlo descubrir y pedirle al Señor, a través de su Espíritu, la fuerza de su Espíritu Santo, que nos anime, que nos mantenga fortalecidos. No quiere decir que siempre tengamos que estar al 100%. También es muy bello y es sinónimo de fortaleza el reconocer que no estamos a nuestro tope y poderlo expresar. Yo creo que esa es la fortaleza en esos momentos. Cuando yo de pronto no me siento bien, tengo un mal día y le digo a mi esposa: mi amor, hoy no estoy del mejor ánimo, necesito que me eches una mano.
0: Trátame con cariño hoy.
1: Trátame con cariño, ¿sí? Cuando llego al grupo de oración y les digo a mis hermanos del grupo: hoy no tengo la mejor disposición, hay algunas cosas que
0: están pasando,
1: oren por mí. Eso también es fortaleza.
0: Claro.
1: Porque a veces creemos que la fortaleza es algo que solamente me atañe a mí, porque es un tema solamente mío. Y en términos de fe, pues es la comunidad también donde esa fortaleza se revela.
0: Claro,
1: y se revela en la medida en que yo tengo la capacidad de decir: hoy no me encuentro bien, ¿sí? Por eso esa expresión tan bonita de la pregunta de cómo estás, cuando uno responde con honestidad: hoy no estoy muy bien, ¿sí? Hoy me encantaría, me encantaría que me apoyen. Cuando yo sé cómo estás, anoten esta frase: cuando yo sé cómo estás, sé cómo te
0: debo cómo tratarte. Sé que
1: y
0: te
1: cuando
0: hace
1: yo
0: falta.
1: Sé cómo estoy, sé que necesito.
0: Claro.
1: Y
0: que
1: si estoy a tope, pues quiero abrazarlos, necesito tenerlos cerca para disfrutar. Y cuando no estoy en ese tope, pues también necesito de los abrazos. Y también, hablando del punto anterior, de su caridad.
0: Claro, claro que sí. Y es que estamos mal acostumbrados. Nos imaginamos, hablamos de fortaleza y nos imaginamos, qué sé yo, un castillo de roca. O nos imaginamos, sí, una cosa dura, inexpugnable, o sea, que está ahí fuerte. Y en realidad, fíjense que la naturaleza, como nos habla de lindo en relación a la fortaleza. La fortaleza es como esos el bambú, por ejemplo, que es uno de los elementos más fuertes en realidad en la naturaleza, cuando está la planta de bambú muy alta, se mueve al ritmo de la del viento. Si hay una tormenta muy fuerte, el bambú difícilmente se rompe, porque en realidad, por causa del viento, porque en realidad es flexible. En cambio, hay otros árboles que parecen mucho más fuertes y que se quiebran, se rompen sus ramas. ¿Por qué? Pues porque no tienen tanta flexibilidad. A mí me parece que en la vida, la fortaleza que da el espíritu se parece más al bambú. Nos da esa flexibilidad de adaptarnos rápidamente. Esa es la verdadera fortaleza. Nos da la capacidad de agacharnos cuando se necesita agacharse, cuando se necesita agachar el corazón. Lo decíamos ayer, ¿no? Decir humildemente yo fui, lo siento, culpa mía, mi error, no me di cuenta, la próxima vez lo hago mejor. Y hacerlo de verdad, o sea, decirlo porque realmente estoy sintiendo estas palabras y me comprometo a actuar de mejor manera. Esa es la verdadera fortaleza, la fuerza de nuestro amor. Esa es la verdadera fortaleza, la fuerza de nuestro amor. Qué bonito el pensar si somos, qué tan fuertes somos, así, en relación a la fuerza de nuestro amor. Porque es la única manera de ser esos apóstoles que Dios soñó, con la fuerza de su amor. Pregúntenle, por ejemplo, pensando en nuevamente en Santa Teresa de Calcuta, ¿no? Esta mujer tan menudita, arrugadita, y qué fortaleza tan enorme la de ella. Qué fortaleza la de ella, ¿sí? Esa fortaleza del Espíritu Santo, qué bonito. Otra de las virtudes en las que necesitamos definitivamente crecer es la justicia. La justicia, mira lo que dice Gálatas 6, en el verso 9. No nos cansemos de hacer el bien, porque si no nos desanimamos, a su tiempo cosecharemos. Y en torno a la justicia, bueno, mucho que decir. ¿Cuántas injusticias vemos a nuestro alrededor? Por todos lados. Y sin embargo, ese no debe ser el motivo o la excusa para dejar de hacer el bien, para dejar de ser justos. Es que yo no soy justo porque nadie lo es. Pues mira, ¿qué excusa tan tonta en realidad tienes? Porque estás diciendo que tú haces las cosas no porque sean correctas, sino sencillamente porque todo el mundo lo hace. Y ahí nos quedamos muy, muy pequeños. En medio de todo, de toda esta injusticia, ese tendría que ser un motivo para ser mucho más justos nosotros, para ser un ejemplo de justicia. Recuerden ustedes que en la Biblia, por ejemplo, el justo es sinónimo de santidad. ¿Quién es el verdaderamente justo? El santo. Por eso me da tan impresionante cuando la Biblia habla de San José como que era un hombre justo, es decir, era un hombre santo, era un hombre muy cercano a la mirada de Dios, un hombre que no se cansaba de hacer el bien. Y eso necesitamos aprenderlo nosotros en nuestra cotidianidad. ¿Cuántas veces hemos dicho, ay no, yo no vuelvo a perdonar porque para qué? Yo no vuelvo a creer en la amistad porque para qué? Yo no vuelvo a ayudar a la gente porque... Oye, espérate, no te canses de hacer el bien. No te canses, no nos cansemos de sembrar. Si no nos cansamos y seguimos sembrando, la cosecha se va a dar algún día. A lo mejor la verán nuestros ojos. A lo mejor no, pero alguien va a cosechar algún día. Si tú y yo nos cansamos y decidimos no sembrar nunca más, no habrá cosecha, ni para ti, ni para mí, ni para nadie.
1: Y aquí hay que tener en cuenta, mi querida Mirta, el no normalizar la injusticia.
0: Claro.
1: Creo que eso es bien importante y lo digo porque se ha venido normalizando y entonces se vuelve también una manera en la que nosotros actuamos y dejamos de cultivar lo que es positivo.
0: Exacto.
1: Entonces, se normaliza la injusticia, pero la justicia deja de aparecer y la justicia se puede ver de diferentes maneras, ¿sí? De diferentes maneras, en la manera justa que tratamos a a nuestra esposa, sí, a nuestros hijos, a nuestros pares, a nuestros compañeros de trabajo. Y eso es lo que yo estoy cultivando. Y también eso que va a dar un fruto negativo va a desanimar a los otros y también se va a volver una fuente de injusticia para los demás. Qué importante este tema de la justicia, porque nos ayuda a tener en cuenta y a revisar qué es lo que estamos sembrando en los demás y también en qué aspectos de nuestra vida nos hemos ido desanimando. Uh-huh. Hay que seguir adelante, hay que seguir creyendo en lo que creemos, ojalá sean cosas positivas, y siempre claro, mirar y recordar que esto que de pronto no se me da ahora y siento que es injusto, en los planes de Dios es el momento justo en el que va a llegar con justicia.
0: De acuerdo. Bueno, vamos a ir en este momento justo al corte de la hora y ya regresamos. No se vayan, ya volvemos.
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1: Estamos a la mitad de la semana. Soy Wesley Román presentando noticias importantes ahora.
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1: La trágica pérdida de un oficial de policía de Maryland y su inspiradora misión para combatir la...
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1: Estamos a la mitad de la semana. Soy Wes.

0: enérgica lucha contra los delitos relacionados con las drogas, pasó años arrestando a personas que luchaban contra la adicción. Pero su perspectiva cambió drásticamente cuando su propia hija adolescente, Brooke, se convirtió en una adicta. Encierro a gente por eso todos los días en el trabajo. Luego llego a casa y me encuentro con la droga en mi mesita de noche, dijo Simmers, recordando la tensión emocional de enfrentarse a la adicción tanto en el ámbito profesional como en el personal. Brooke Simmers falleció por una sobredosis en 2015 a la edad de 19 años. En los años siguientes, su padre cambió su enfoque de la aplicación de la ley al tratamiento y finalmente fundó Broker's House, un programa residencial de recuperación para mujeres en Hagerstown. Según Simmers, el centro abrió sus puertas en 2019 y desde entonces ha graduado a más de 200 mujeres. El programa proporciona alojamiento estructurado y apoyo para la recuperación a mujeres que buscan recuperarse de la adicción. Creemos al 100% que fue obra de Dios, dijo Simmers. Él la llevó para entregar esta casa. La historia de Simmers atrajo la atención a través de los reportajes de CBN News sobre la crisis de opioides en la región, incluyendo una serie que documentó el impacto de la heroína y otras drogas en Maryland y Virginia Occidental.
1: Noticias nacionales.
0: Yuma, Arizona. En la llamada Operación Jaque Mate, agentes de la patrulla fronteriza sector Yuma arrestaron a 52 personas por no tener autorización legal para estar en Estados Unidos. 36 de los detenidos eran extranjeros conductores de camiones comerciales. A través de un comunicado, Aduanas y Protección Fronteriza CBP informó que el mencionado operativo ocurrió entre el 11 y el 15 de mayo pasado. Las autoridades agregaron que de los 36 conductores de camiones extranjeros ilegales, 29 tenían licencias de conducir comerciales de estados como California, Nueva York, Washington y Virginia. Entre tanto, 3 de ellos no tenían licencia de conducción alguna. En cuanto a las nacionalidades de los conductores, 30 de ellos eran de la India. Entre los 6 restantes habían originarios de México, El Salvador y Rusia, aunque CBP no especificó cuántos de cada una de estas nacionalidades. La mayoría de los detenidos poseían documentos de autorización de empleo obtenidos durante la administración Biden y ya no son válidos. Todos fueron procesados y adelantaron las autoridades, serán deportados.
1: Noticias internacionales.
0: La Paz. Los ministros bolivianos de Educación Beatriz García y de Defensa Marcelino Salinas renunciaron este martes en medio de las protestas y bloqueos de carreteras que realizan desde hace 5 semanas campesinos, obreros y seguidores del exmandatario Evo Morales para exigir la dimisión del presidente Rodrigo Paz. La Oficina de Comunicación de Educación informó escuetamente que García renunció, mientras que una fuente de la cartera de Defensa confirmó a EFE sobre la dimisión de Salinas, sin dar mayores detalles sobre las causas en ninguno de los dos casos.
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1: Continuamos, seguimos aquí en Familia Nueva con Sabor a Cristo en esta tercera, última hora de nuestro programa de este miércoles. Agradecidos con Dios, por supuesto, por la oportunidad que nos da de estar aquí, de encontrarnos juntos y de poner estos temas sobre la mesa. Interesantes, bonitos, que nos hacen repensar la vida. Y bueno, saludo dando los buenos días al padre Roberto Cortés. ¿Qué tal, padre? ¿Cómo estamos hoy?
2: Buenos días, Mirta. Buenos días a toda la linda audiencia. El Señor me los bendiga abundantemente. Yo bendecido como siempre.
1: Qué alegre, qué bueno, qué bueno.
2: Todo es una bendición.
1: Como siempre, dice Pablo, padre.
2: Todo trabaja para el bien de los que aman a Dios.
1: Todo.
2: Todo.
1: Ese todo es muy difícil para nosotros.
2: Sí, porque solo nos gustan las cosas buenas. Y cuando las cosas malas, ya no nos gusta mucho.
1: Pero el todo las incluye.
2: Todo las incluye.
1: Sí. Qué bonito. Sí, sí. Bueno, equipo completo, también tenemos a don Fofe con nosotros.
3: Don Padre Roberto, buenos días.
2: Don Fofe Rojas, como que te debo algo, ¿no?
1: Sí, ay, padre. ¿Te acuerdas cuando lo oyes?
2: Cuando te escucho, ayer me acuerdo, dijo. Nada más. Ay, no, por eso te usé la misma frase.
1: Sí, sí. Nada que hacer.
2: Fue horrible, fue horrible.
1: Nada que hacer.
2: ¿No tenemos al monje loco ahí, al loco monje?
1: Ay, Dios mío, hay que ponerlo por ahí.
2: Fue horrible, fue horrible.
1: Hay que buscarlo, ya se ponía eso.
3: Espero que llegue algún día, padre.
2: Ya, ya. Bueno, pero es que siempre me ocupo.
3: Claro. Sí, yo sé, padre.
2: Sí. Y ya se me va la onda.
3: Por eso le tengo paciencia.
2: Ya estoy en la tercera edad. Ya pronto llegarás tú, no te preocupes.
1: Como me ves, te verás.
2: Sí, sí, así exacto.
1: Nada que hacer, nada que hacer. Bueno, estamos hablando en esta última hora, en nuestro segmento, sobre estas virtudes. Y qué bonito pensar que en realidad todo lo bueno es don y tarea. Claro. Viene de Dios, se nos ha dado.
2: Hay que trabajarla.
1: Pero hay que trabajarlo.
2: Claro, hay que iniciar un trabajo interior, que es lo que no hay en la época moderna. No ahí está. Hay vida interior. Vivimos para afuera.
1: Sí. En la fachada y nada más.
2: Dicen los filósofos. Uh-huh. En éxtasis, afuera de uno.
1: Vivimos salido afuera, de sí.
2: Sí, salido de nosotros.
1: Qué increíble, qué increíble.
2: Entonces, claro, no hay vida interior y entonces no cultivamos estas cosas. O sea, hay que cultivarlas, hay que trabajarlas.
1: Así es.
2: Hay
1: así
2: que abonarlas, es. Hay que buscarlas.
1: Sí, cuidarlas y perfeccionarlas a través de la práctica. No hay otra manera. El gozo es la siguiente virtud de la que queremos hablar. Y no estamos hablando de estar mostrando los dientes permanentemente. No estamos hablando de estar desconectados de las cosas difíciles de la vida y pretender realidad. Que no pasa nada y sí, que todo está bien. No todo está bien, no. Hay cosas que ocurren, hay cosas que pasan, pero el gozo tiene que ver con esa percepción interna de que aún en los momentos difíciles se puede estar tranquilo, en paz, porque Dios está con
2: Dios
1: nosotros.
2: Dios está con nosotros, sí. Dios está en nuestro corazón. Dios viene con nosotros.
1: Exacto.
2: Entonces, por eso te daré gracias por siempre. Por eso alabo esto que cambiaste mi luto en danza. Ay, que quitaste sí. La ropa del duelo, quitaste la ropa del duelo. Me vestiste de fiesta.
1: El Salmo 31, tan bonito.
2: Sí, sí.
1: Tan bonito ese Salmo, porque sí, en momentos de mucha alegría uno reconoce que Dios muchas veces ha sanado y ha cambiado nuestro luto en danzas. Pero también en momentos de luto, de preocupación, de angustia, es hermosísimo este Salmo que nos recuerda que ya va a venir la danza.
2: Sí, claro.
1: Todo pasa.
2: Claro, todo se viene y se va.
1: Sí.
2: Sí, un poquito de...
1: Sí, sí.
2: Somos homo viator, decían en el medio. Un pasajero.
1: Sí.
2: Estamos de paso por acá. Soy
1: estamos
2: un pasajero.
1: De paso.
2: Claro.
1: Y eso regala mucho gozo en el corazón, padre, el gozo, que es mucho más que la risa, que es mucho más, por supuesto, que la burla del propio o del otro, y que se parece muchísimo al agradecer nuevamente por todo.
2: Y el gozo permite disfrutar la vida cotidiana. sí, y sí, reconocer esos momentos de gracia que se nos regalan a cada instante. Siempre se nos están regalando momentos de gracia y el gozo permite captarlos.
1: Claro, darnos cuenta.
2: Darnos cuenta de lo que nos está sucediendo. Entonces disfrutamos la vida.
1: Sí.
2: Correctamente, claro. No, sí, no sí, es bacanal, esto no es bacanal.
1: No. Es el disfrute verdadero.
2: Claro.
3: Y Padre Mirta, esto del gozo me parece tan valioso para nosotros los adultos que caemos en la trampa de la adultez, de no disfrutar, de no gozar, sí, nada.
1: De no reírnos, de todo está mal.
3: Rígidos, ¿sí? Todo tiene
2: y cínicos, que ser cínicos.
3: Estructurado.
1: Que es lo grave.
3: Todo tiene que... Esta sí, silla no se puede mover, eso no se puede hacer para allá. Esa
2: somos
3: no es la
2: prisioneros
3: manera
2: de la lógica humana.
3: Entonces, qué horrible, dejamos de gozar y nosotros, hablo de nosotros como miembros de la iglesia activos, necesitamos ser un referente de gozo para los demás. Yo disfruto claro mucho cuando en los encuentros, en los retiros, hay música, hay baile, hay alegría, hay gozo, porque muchas veces nos quedamos con la idea de todo tiene que ser así, de una sola manera, no le suba el volumen, bájele, así no se, eso no se puede comer, es que eso no, y a qué horas gozamos, es sí, estar juntos, a qué horas gozamos este amor, esta felicidad de estar con el Señor. Se pierde mucho al ser adultos y se pierde mucho cuando empezamos a tener cargos de poder en nuestras,
1: qué triste,
3: en nuestras iglesias.
1: Qué triste.
2: Y claro, porque es que con los cargos viene el descargo de la gente.
1: Ay, claro.
2: Porque la gente es tremenda y al pobre coordinador, al pobre lo crucifican.
1: Ay, sí,
2: como
1: padre,
2: si fuera inhumano, ¿no? Por eso me encanta la segunda carta a Timoteo, porque que le empezamos a leer hoy, dicho sea de paso, por 4 días consecutivos, estamos leyendo las cartas más pequeñas del Nuevo Testamento, y entre ellas está la segunda de Timoteo. Y lo que Pablo quiere es que él ya está en la cárcel, sabe que lo que le espera, está en condiciones terribles que nunca más las había tenido, y quiere compañía, eso es todo. Y por eso le pide a Timoteo llegar, sí, a Roma, con prisa, vente a Roma, pero no necesita nada más que compañía.
1: Qué compañía.
2: Ya su testamento lo ha hecho en la primera de Timoteo,
1: sí, sí,
2: y ahora necesita, es como algo muy humano, ¿no? Entonces, no hay que olvidar la humanidad, porque hay gente que se vuelve monstruo.
1: Sí. Tristemente, padre, o sea, digo yo, a veces por parecer angelicales, tal cual, o sea, nos convertimos en monstruos.
2: Claro, porque es que tú eres humano, no eres un ángel.
1: Sí, exactamente. Y hay que abrazar nuestra humanidad, hay que abrazar esas vivencias cotidianas. Me gustó mucho, padre, eso que dijo, que en cada momento en nuestra vida está llena de momentos de gracia.
2: Claro, sí.
1: Solamente que no los vemos.
2: No los reconocemos porque no tenemos gozo.
1: Sí.
2: Es que el gozo es el que nos permite ver esos momentos de gracia.
1: Qué bonito.
2: Y por lo tanto nos permite vivir intensamente lo cotidiano.
1: Claro, la vida,
2: con
1: lo que trae,
2: claro,
1: con lo que trae, el gozo. Y está muy cerquita, por supuesto, de la próxima virtud, que es la paz. Mateo 5:9. Dichosos los que construyen la paz, porque Dios los llamará sus hijos.
2: Un buen católico nunca busca, no es un buscapleito.
1: Ay, Dios
2: bueno,
1: mío,
2: los pleitos,
1: padre,
2: van a llegar, pero tú no los buscas.
1: Claro. Es que es distinto, ¿no?
2: Claro.
1: Es entonces, diferente. No los causo yo.
2: No los causo, no los busco, no los origino.
1: Ajá.
2: No son mis sospechas sobre esto, sí, sobre lo otro.
1: No enredo la pita.
2: No enredo, exacto. Y entonces el católico antes de la pelea, nunca busca la pelea, sino que tiene como objetivo ayudar a los demás.
1: Sí. ¿Sí? Y me gusta mucho esa imagen, ¿no? De quien construye. Pero hay que preguntarnos qué estoy construyendo, porque puedo construir puentes que acercan nuestros corazones uno al otro. Eso es ser constructores de paz.
2: Barrancos,
1: o puedo hacer barrancos
2: para que el otro
1: caiga. O puedo hacer muros para dividirnos, para separarnos.
2: Claro, y eso es muy común. Si no piensas como yo, te vas al carajo.
1: Sí, te cancelo, no existe.
2: Sí. Lo hacen y lo hacen y lo hacen y lo buscan.
1: Qué
2: y
1: difícil.
2: Lo proclaman y a mí me da una tristeza tremenda porque no dicen que se han encontrado con el Señor.
1: Y entonces, ¿cómo estás dividiendo?
2: Claro.
1: ¿Cómo estás rompiendo?
2: Sí, sí. Y lo hacen en nombre de Dios.
1: Y que es lo peor de todo.
2: Sí.
1: Que es lo peor
2: en nombre de la iglesia.
1: Y atención, porque es que tendemos a ser tan tan simplistas, padre. ¿Qué es la paz? La ausencia de guerra. No, la paz es mucho más.
2: Claro.
1: Es muchísimo más.
2: Es la presencia de todos los bienes y las promesas que el Señor nos
1: regala. Ajá, ese shalom.
2: Sí, shalom. La presencia de todos los bienes que el Señor quiere para ti.
1: Mira qué bonito vivir en paz. Uh-huh. O sea, sí, reconociendo la presencia de esos bienes, la presencia de Dios a nuestro lado. Y por supuesto, reconociendo que eso que Dios nos entrega para darlo. Claro. Nos entrega para construir comunidad.
2: Y un buen cristiano no provoca disturbios, tampoco se mete a lo que no desconoce totalmente.
1: Claro.
2: La gente cuenta la parte que les conviene de la historia.
1: Claro,
2: o su lectura que hacen de lo que les ha sucedido.
1: Su punto de vista.
2: La gente no te cuenta toda la historia. Uh-huh. Entonces, a mí me da cosa también cuando la gente se mete en pleitos ajenos.
1: Ah, claro. Claro.
3: Sí, conoce gente así, padre.
1: Oh. Ay, Dios mío.
2: Ay, mamá,
3: sin nombres, padre.
2: Mamá mía, mamá mía, mamá mía. Sí que conozco y muchos. Metido. Ay, lo conseguiste.
1: Míralo,
2: me encanta, Yurán. Hay que cortarlo y ponerlo ahí en la botonera. Fue horrible, sí, así es.
3: Sí, padre, y muchas personas, sí. y que se vuelve una característica de algunos.
1: Qué triste,
3: o sea,
1: mira.
3: Uno sabe,
2: ya los conoce. Ya los conoce.
3: Que va a armar problema.
1: Sí, claro, claro.
3: Imagínense, para cualquier espacio social, lo difícil que es una persona con esa característica. En el grupo de oración, en la casa, con los amigos.
2: En la Legión de María, en todas partes. Sí, sí. En
3: todos.
2: Sí, sí.
3: Entonces se vuelve un punto de referencia negativo. Hace muchísimo daño. Mm. Necesitamos encontrar la paz. Y ustedes decían algo que me parece muy muy bello, porque la paz tiene que ver con esa confianza en Dios. Y
1: claro,
3: muchas veces perdemos la paz porque no tenemos lo que queremos en este momento, porque no logramos lo que queremos lograr. Y esa incertidumbre, esa pérdida de la paz, pues genera que nos portemos de una manera bélica, conflictiva con los demás.
1: Con todo.
2: Y lo que tiene que hacer es callar. Yo recuerdo con cariño a mi abuela y a mi madre también, que nunca hablaron mal de nadie. Nunca les oí decir una cosa, ¿no? Pues no sabemos, no sabemos y ya está.
1: Y ya.
2: ¿Ya? O sea, no le sacabas una palabra en contra de nadie a la abuela. Bueno, no le sacabas muchas palabras tampoco, pero especialmente de otra gente, una tumba.
1: Qué lindo, qué bonito. Y tiene, por supuesto, todas estas virtudes tan encadenadas una a la otra, la bondad. Romanos 12:9, esta es una de las citas bíblicas que tendríamos que tener en el espejo, en la refri, en la billetera, en el corazón.
2: La voy a poner en una bandita de vida en abundancia.
1: Padre,
2: para hacerle a la gente que
1: vale la pena.
2: Entre ustedes no sea hipócrita.
1: Aborrezcan lo malo y pónganse de parte de lo bueno.
2: Mire, aquí hay como tres pequeñas frases que pueden ir en unas cadenitas estas.
1: Que el amor entre ustedes no sea hipócrita.
2: Y aborrezcan lo malo.
1: Otra.
2: Y pónganse de parte de lo bueno.
1: Otra. Tres. Ya van tres.
2: Sí. El mismo versículo.
1: Qué bonito, Romanos qué bonito, 12, padre. 9. Ponernos de parte de lo bueno. O sea, ser bondadosos con el otro. Es que eso es esencial para ser verdaderamente humildes, para caminar en la verdad, para hablar la verdad. Porque cuando yo reflejo mi cariño, cuando muestro mi amor, en realidad estoy siendo otro Cristo. Todo lo que hizo Cristo fue amar. Amar a todos. Amar a todos. Amarte a ti, amarme a mí. Pues cuando yo muestro mi bondad, me pongo de parte del bueno. Y pues ahí está lo otro, ¿no? Cuando no hago eso, pues
2: cuando me pongo
1: de parte del malo.
2: Cuando me pongo de parte de lo bueno, uh-huh, y del bueno, entonces soy bondadoso.
1: Claro.
2: ¿Sí? Y entonces me puedo volver repartidor de la verdad de Dios.
1: Sí.
2: Solo la bondad reparte la bondad.
1: La verdad.
2: El amor, la verdad de Dios. Solo la bondad. No hay otra forma. Nosotros a veces hacemos planes y estrategias para esto, para lo otro. Pero si no hay bondad, si el origen de esa estrategia no es el amor verdadero, la bondad verdadera, entonces no puede transmitir
1: no funciona
2: la bondad de Dios. puedes predicar muy bonito, puedes ser muy elocuente, puedes saber muchas citas de las escrituras, muchas citas del catecismo, muchas citas de esto y del otro, pero si no hay un deseo de que el otro esté de bondad, no pasa nada. Si no eres bondadoso, no eres cuidadoso, no eres efectivo, no estás haciendo nada.
1: Está haciendo como una campana que resuena.
2: Sí,
1: ahí está.
2: Primera nada más. Corintio, el himno al amor, sí, al amor de Pablo, tan bonito, ¿no?
1: Claro que sí.
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1: nada que hacer. La décima virtud es la fidelidad, pero vamos a hablar de ella cuando regresemos de nuestro corte musical y comercial. Vamos a ir ahora a escuchar a Santiago Benavides y Aleja Rodríguez. De nada me vale.

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0: Continuamos, seguimos aquí en Familia Nueva con sabor a Cristo, la fidelidad. Pues es que en realidad el que es fiel a Dios es fiel a sí mismo. El que es fiel a la palabra dada, a los compromisos con los demás, es fiel a sí mismo. La lealtad, la fidelidad, creo que es una de las virtudes más importantes.
1: Y nos define.
0: Nos define a nosotros, claro.
1: Nos define el carácter. Yo, o sea, no soy infiel, yo no. En todos los aspectos, con los amigos, en el trabajo, con mis responsabilidades.
0: Claro que sí.
1: Todo eso, ¿no?
0: Proverbios 3, versículos 3 y 4. No dejes que se retiren de ti el amor y la fidelidad. Átalas a tu cuello, grábalas en tu corazón. Así tendrás aceptación y éxito ante Dios y ante los hombres. El amor y la fidelidad
1: van como juntos, ¿no?
0: Así,
1: o sea,
0: es.
1: Si el que ama es fiel.
0: Es fiel.
1: Siempre.
0: Sí. Y la fidelidad precisamente es, pues tiene su raíz, es muestra del amor.
1: Bueno, la palabra latina es fidelitas. Fidelitas tiene su base en la fe, o sea, es la fe, que en realidad significa confianza, significa lealtad, significa compromiso. Está en el contexto romano y lo religioso lo va a tomar, y después el sufijo alis, ¿no? Que pasa al español como dad, ¿no? Se une a esta raíz y significa algo relativo, algo digno de confianza. Fidelidad. El fiel es digno de confianza.
0: Mira,
1: el infiel no es digno de confianza.
0: Claro.
1: Y la fidelidad se muestra en muchas cosas, ¿no? Entonces hay que grabar el amor y la fidelidad en el corazón.
0: Qué bonito, ¿eh? Que vayan juntas.
1: Tendrás éxito ante Dios y ante los hombres. Uh-huh, o sea, no es una cosa que beneficie a Dios.
0: Claro.
1: Es una cosa que me beneficie a mí también.
0: Claro. Claro que sí, qué bonito. Hay que recordar también ese texto tan lindo, ¿no? El que es fiel en lo poco,
1: es
0: fiel en lo mucho. Es que a veces nos va, ay, pero qué tontería esto, ¿para qué? Bueno, porque precisamente la fidelidad desde lo pequeño se va mostrando, y entonces haces que tú seas digno de confianza y se te va dando más.
1: Así es.
0: La vida.
1: Esa es la experiencia. Y a nadie le gusta a la persona infiel. A nadie. Ni al jefe.
0: No, imagínense cómo.
1: Ni a la jefa. A nadie le gusta
0: ni
1: la
0: en
1: persona
0: casa,
1: infiel,
0: ni en casa. Imagínense, por ejemplo, en los negocios. Qué difícil.
1: Claro.
0: Qué difícil eso. Alguien que no es fiel a su palabra. O sea, que te dijo que ibas a tener el trabajo a las 3 el lunes y es el jueves y nada.
1: A mí me puede la hipocresía. Yo conozco gente que frente a fulanito, ay, un amor. Mm. Pero apenas da la vuelta, yo digo, pues esto es infiel, es infidelidad. O sea,
2: y que no habla mal del otro padre, ¿sí?
0: No, de nosotros.
2: Le hace buena cara, sino habla mal de él.
1: Sí, claro.
0: Claro.
2: Porque el padre está escuchándolo hablar mal de cierta persona, y cuando llega cierta persona, mejor dicho, se riega en elogios. Ya cuando se va a la otra persona, uno se queda pensando, ¿qué dirá de mí este?
0: Claro, sí, claro, tal cual.
1: Claro, o sea,
0: tal cual.
1: Es terrible, o sea, no es una cosa bonita. Y entonces, si lo hacen con un fulanito, te lo hacen a ti igual.
0: Exactamente.
1: Y entonces, son infieles, o sea, se les nota por todos lados. Mm. Y el que no lo quiere ver, pues es un tonto. Sí, porque está ahí. No nos gusta, instintivamente, tal vez no sabemos todos estos conceptos, tal vez no sabemos el versículo bíblico que hemos citado, pero ya no nos gusta.
0: De acuerdo. La siguiente virtud de la que queremos hablar es la modestia. Ay, Dios mío, estas dos últimas virtudes de las que vamos a conversar realmente no están en el diccionario del mundo.
1: Claro.
0: No están en el diccionario de lo que se compra, de lo que se vende. De lo importante es la fachada, la modestia. Segunda de Corintios 12:6. Y eso que, si quisiera enorgullecerme, no estaría diciendo impertinencia, sino la pura verdad. Pero me abstengo de hacerlo, para que nadie me considere por encima de lo que ve o escucha de mí.
1: Mm.
0: Impresionante.
1: Ya. Yeah.
0: Pablo, que tendría, él mismo dice, tendría razones de enorgullecerme, pero no lo hago. Por la caridad ante ustedes.
1: La modestia implica tres cosas. Primero, la moderación.
0: Claro.
1: Segundo, la templanza. Y tercero, el sentido de la medida.
0: Uh-huh. El cuánto.
1: Sí. O sea, no hago las cosas en exceso.
0: Sí.
1: Si voy a hablar bien de alguien, medidito, no claro. Adulación.
0: Uh-huh.
1: Sí. Uh-huh. No mover la cola por mover la cola. Adulación significa mover la cola.
0: Ajá.
1: Entonces, no mover la cola sí. por mover la cola, ¿no? O sea, no, sin exceso, ¿no? En mi perro se quedó
0: medida.
1: Durmiendo ayer, no ayer, sino la noche anterior,
0: ajá.
1: se quedó durmiendo fuera, porque siempre que venimos de caminar, él se va a acostar. Pero uh-huh. esta vez se salió. Y entonces yo le cerré la puerta. Y en la mañana que salió, ayer por la mañana, que yo abrí la puerta, él le brincó y era como una cosa excesiva, ¿no?
0: Claro.
1: Como movía el rabo, ¿no? Pues no, con modestia. Con un sentido de medida. Nosotros no somos Billy para mover el rabo de esa manera, ¿no? Moderado, medido, discreto.
0: Mm.
1: Eso es lo que significa modestia.
0: Modestia. Y ahí y se expresa, mira, en tantos aspectos, en nuestra manera de decir las cosas, en las palabras que usamos, en la manera en que nos vestimos, en cómo tratamos a los demás.
1: Incluso en cómo nos perfumamos.
0: Claro que sí. Sí,
1: vale. Uno sabe cuando la persona se ha echado el frasco de perfume.
0: Entero.
1: llega
0: primero el olor que
1: poquito,
0: la gente.
1: Un poquito para la aromaterapia y ya, bien.
0: No, para oler rico, la
1: sí,
0: modestia.
1: Y poquito. Pero el tarro entero de perfume, oye.
0: Que no es necesario, pues.
1: Sí, claro.
0: Ahí está, qué bonito. Y finalmente hay que hablar también, por supuesto, de la virtud de la castidad.
1: Mm-hmm.
0: Primera de Tesalonicenses 4:3. Porque esta es la voluntad de Dios, que vivan como consagrados a Él y huyan de la lujuria.
1: Fíjate, va a conectar a las dos cosas, ¿no?
0: Claro que sí.
1: Porque la palabra casto, que también es de origen latino, significa dedicado totalmente a,
0: uh-huh.
1: por eso consagrado.
0: Consagrado.
1: Sí, o sea, que no estoy en las desviaciones.
0: Claro.
1: La lujuria es una desviación, uh-huh. es una desviación, ¿sí?
0: Un
1: deseo natural.
0: Uh-huh.
1: Que Dios puso cuando creó al hombre y a
0: claro.
1: la mujer. Entonces, y no te permite consagrarte, dedicarte a el servicio, uh-huh. dedicarte a tu esposa, uh-huh. dedicarte a tus hijos,
0: uh-huh.
1: dedicarte. Casto es dedicación exclusiva.
0: Exclusiva. Y por eso, padres, que podemos hablar precisamente de la necesidad de ser castos en el matrimonio,
1: uh-huh.
0: por ejemplo, porque
1: claro,
0: malentendemos la palabra, ¿no? Decimos
1: claro.
0: casto es no tener
1: sexo.
0: Relaciones sexuales.
1: Sí.
0: No. Eso es una manera muy simplista, muy muy pequeñita de entender la
1: no
0: palabra.
1: No todo lo que abarca la palabra castidad.
0: Exactamente.
1: Estoy buscando la
0: etimología, el origen.
1: Que nos dice la inteligencia artificial.
0: muy bien. Padre, entonces ser casto en el matrimonio, pues es precisamente ser dedicado a mi esposo, ser dedicada a mi esposa, dirán los caballeros. Eso es vivir la castidad, reconocer que este trato, estas palabras, esta intimidad es solamente para él.
1: Significa pureza.
0: Pureza.
1: Integridad, sin mezcla de ninguna aleación de metal, ¿no?
0: Nada adicional.
1: Voy a buscar el oro con la voy a mezclar.
0: Uh-huh.
1: Y entonces, limpio también significa casto, significa limpio, recto, sin contaminación.
0: Uh-huh.
2: Pensando en las relaciones de pareja que tú lo decías ahora, mi querida Anita, es también las distracciones. Yo creo que este tema de la castidad entendida en términos de las relaciones de pareja y sacándola solamente del concepto sexual nos invita muchísimo a revisar qué tan distraídos estamos cuando se nos van los ojitos por aquí y por allá.
0: Claro.
2: Cuando estamos metidos en las redes sociales, en el internet, eso también habla de la castidad. Y qué bonito, porque esa castidad le da valor a tu relación y te da valor a ti con respecto a tu relación de pareja.
0: Sí.
2: Y por ponerlo en esos términos, podríamos decir muchísimas cosas de la castidad entendida como esa capacidad de no ensuciar, de mantener limpio, de mantener
0: uh-huh.
2: Sano las relaciones. Y también diría yo que cabe decir que los espacios, porque también en eso se podría ver. Y nos da otro matiz, qué bonito entenderlo de esa manera.
0: De acuerdo.
1: Dice que el cas en latín significa cortar, separar, o sea, apartarse de lo que es impuro. Uh-huh. Apartarse de todo lo que es impuro, de todo. Uh-huh. Entonces por eso hablamos de matrimonios castos, claro, apartado claro. De lo que es impuro. La sexualidad no es impura cuando uh-huh. no va acompañada de lujuria, cuando si ya lleva lujuria, si ya lleva otras
0: cosas, está
1: corrupta. Por eso matrimonios castos.
0: Sí, qué bonito. Bueno, vamos a ir en este momento a el encuentro con la palabra, ese regalo de nuestra tercera hora para ustedes, y por supuesto que regresaremos para saludar a los cumpleañeros de este día.
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4: Hoy es miércoles, 3 de junio.

0: ¿Qué quieres de mí, señor? Es importante hacerme esta pregunta cada día, porque sé que tu voluntad es mi bien, que tu horizonte es mi destino, que tu palabra es mi refugio. La lectura de hoy es de la segunda carta de Timoteo.
1: Pablo, apóstol de Cristo Jesús por designio de Dios, llamado a anunciar la promesa de vida que hay en Cristo Jesús, a Timoteo. Hijo querido, te deseo la gracia, misericordia y paz de Dios Padre y de Cristo Jesús, Señor nuestro. Doy gracias a Dios, a quien sirvo con pura conciencia, como mis antepasados, porque tengo siempre tu nombre en mis labios cuando rezo, de noche y de día. Por esta razón, te recuerdo que reavives el don de Dios que recibiste cuando te impuse las manos, porque Dios no nos ha dado un espíritu cobarde, sino un espíritu de energía, amor y buen juicio. No te avergüences de dar testimonio de nuestro Señor y de mí, su prisionero. Toma parte en los duros trabajos del Evangelio, según la fuerza de Dios. Él nos salvó y nos llamó a una vida santa, no por nuestros méritos, sino porque, desde tiempo inmemorial, Dios dispuso darnos su gracia por medio de Jesucristo. Y ahora, esa gracia se ha manifestado al aparecer nuestro Salvador, Jesucristo, que destruyó la muerte y sacó a la luz la vida inmortal por medio del Evangelio. De este Evangelio me han nombrado heraldo, apóstol y maestro. Y esta es la razón de mi penosa situación presente. Pero no me siento derrotado, pues sé de quien me he fiado, y estoy firmemente persuadido de que tiene poder para asegurar hasta el último día el encargo que me dio.
0: Voy a pasar este rato contemplando a Pablo. De sus palabras puedo intuir el fuego del apóstol, su pasión, su intensidad y algunos otros de sus rasgos. Pero también puedo intuir a qué estamos llamados quienes seguimos a Jesús. El primer rasgo del apóstol es la gratitud. Pablo dice: doy gracias a Dios, antes de detallar sus motivos. Y yo, ¿por qué te puedo dar gracias hoy, Señor? Lo segundo que le dice Pablo a Timoteo es: te recuerdo que reavives el don de Dios, pero también me lo recuerda a mí hoy. En el fondo lo que me está diciendo es que viva con plenitud mi vocación, sea la que sea, mi familia, mi consagración, mi trabajo, todo aquello en lo que Dios es inspiración y aliento, puede caer, de algún modo, en la rutina para mí. Por eso es buena esta llamada a la renovación, a la intensidad, la pasión. Toma parte en los duros trabajos del Evangelio. Esa llamada se me dirige también a mí. ¿Cuáles son estos duros trabajos? Tal vez sea mi vocación concreta, el compromiso con los míos, alguna dimensión del trabajo, los límites que forman parte de la vida. Lo que puedo intuir es que no es fácil vivir el Evangelio. ¿Cuáles son los duros trabajos del Evangelio para mí hoy? Los santos viven en la eternidad con Dios. Eleva tu oración a ese Pablo apasionado, intenso, provocador, para que interceda por ti ante Jesús, para que tú también, como Pablo, como Timoteo, como tantas otras personas en la historia de la salvación, puedas ser apóstol a su manera.
1: Tomad, Señor, y recibid toda mi libertad, mi memoria, mi entendimiento y toda mi voluntad, todo mi haber y mi poseer. Vos me lo disteis, a vos, Señor, lo torno. Todo es vuestro. Disponed a toda vuestra voluntad. Dadme vuestro amor y gracia, que esta me basta.
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5: Y bueno, llegamos así a la parte final de nuestro programa. Vamos a saludar a los cumpleañeros.

0: Un día bendecido, un muy feliz cumpleaños para todos aquellos que nacieron un día como hoy, 3 de junio. Saluditos, saluditos para Marta Mengíbar, de cumpleaños. Un abrazo para ella. Para Vilma Rodríguez, que también está cumpliendo años hoy.
1: Era mi única cumpleañera el día.
0: Mire, padre,
1: no puede ser. Son amigos míos desde que llegué. Ellos llegaron después, creo.
0: Okay.
1: A Estados Unidos y llegaron a la parroquia San Miguel Arcángel, sí. Y los conozco, después se hicieron novios, se casaron con José Freddy Rodríguez. Tengo días de no verlos, me encantaría verlos de nuevo. Un saludo, claro. un abrazo
0: a los dos.
1: No se olviden de los pobres.
0: Ahí está. Luz Luna está cumpliendo años hasta Colombia, a ver este saludito. Bendiciones en abundancia. Y la verdad no estoy segura si era ayer o es hoy el cumpleaños de Jackie Sánchez, Jacqueline Oliva, su apellido del esposo. Así que, mi Jackie, un abrazo, bendiciones en abundancia para ti, se te quiere mucho.
1: Muy
0: ahí
1: bien,
0: está.
1: Yo solo tenía a Vilma Rodríguez, ya la saludaron, así que le paso a don Fofe Rojas, que seguro que tiene la lista.
0: Cuéntanos,
1: más grande de
0: Fofe.
1: Esta mañana.
2: Bueno, el cumpleaños en Colombia, en la ciudad de Bogotá, una gran amiga y colega, Sandra Liliana Casallas, también Carlos Pulga está de cumpleaños el día de hoy, Vilma Rodríguez, Islenia Fuentes y ellos son Lupis Ortega. Son mis compañeros del día de hoy, para ellos y para todos, que Dios los sorprenda con mucha salud y
0: claro
2: prosperidad.
0: Que sí. Bueno, aquí yo creo que vamos a hacer...
1: está mudo hoy,
0: sí,
1: también.
0: Sí, está mudo.
1: Todavía
0: creo
1: sigue
0: que...
1: mudo.
0: Uh-huh.
1: ¿Qué hiciste, muchacho? Me tenés que contar.
0: Ay, Dios mío, qué barbaridad. En confesión, padre.
1: En confesión, claro, of course.
0: Bueno, a todos los cumpleañeros, a los que nombramos y los que se quedan por allí también en el silencio del corazón, que Dios les regale un muy santo y feliz cumpleaños.

0: De esta manera terminamos nuestro programa en esta mañana, dándole gracias a cada uno de ustedes por su compañía, por estar aquí siempre en sintonía de Radio Vida en Abundancia. Gracias, Padre, por acompañarnos en esta mañanita.
1: Una alegría inmensa poder estar con ustedes.
0: Gracias, don Fofa, conectadito como siempre.
2: A ti, doña Mirta, y al padre don Roberto, y a nuestro queridísimo mudo temporal.
0: Ay, Dios.
1: Espero que sea temporal, porque eso ya se hizo de hule.
0: Mira, mira.
2: Y a nuestra queridísima Rita María y a todos los que apoyan esta radio por hacernos posible el estar aquí todas las mañanas. Que Dios nos dé un día maravilloso y no olviden cuidar el corazón, sonreír y verse bien bonitos. Bye.
0: Bueno, yo también, Mirta Hunter, me despido de todos ustedes agradeciendo a Yurán su tarea en el audio control y, por supuesto, a Dios que nos acompaña siempre. A Él le pedimos el milagro de la vida para poder estar mañana de nuevo aquí en Familia Nueva con sabor a Cristo. Bendiciones en abundancia para todos.
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Los abogados de Naresh Bhatt, el hombre de Manassas Park acusado de matar a su esposa y deshacerse de su cuerpo, volverán a la corte el miércoles por la mañana para solicitar la libertad bajo fianza para su cliente. La audiencia para fijar la fianza está programada a las 9:30 de la mañana del miércoles en el Tribunal del Condado de Prince William. Los abogados de Naresh Bhatt declararon en un documento judicial que él no representa ningún riesgo de fuga ni un peligro para sí mismo o para los demás. El documento añade que la defensa presentará más argumentos sobre el cambio de sus circunstancias y su solicitud de libertad bajo fianza, pero no especifica cuáles serán esos argumentos. Naresh Bhatt está acusado del asesinato de Mamta Kafle Bhatt, cuya audiencia para fijar la fianza está programada a las 9:30 de la mañana del miércoles en el Tribunal del Condado de Prince William. Los abogados de Naresh Bhatt declararon en un documento judicial que él no representa ningún riesgo de fuga ni un peligro para sí mismo o para los demás. El documento añade que la defensa presentará más argumentos

0: fragmentos de cabello humano junto con aparentes fibras y restos de una sierra eléctrica portátil encontrada en la casa de los Watts.
1: Noticias nacionales.
0: Trenton, Nueva Jersey. Este 2 de junio del 2026 se realizaron elecciones primarias en Nueva Jersey rumbo a las elecciones de medio término de noviembre. Una de ellas es la del Senado. Los votantes del Partido Demócrata y del Partido Republicano salieron a las urnas para escoger a la persona que aparecerá en la boleta de noviembre. Actualmente el escaño en el Senado de los Estados Unidos es ocupado por el senador demócrata Cory Booker. Booker, quien ocupa el cargo desde el 2013, se presenta sin oposición en las primarias demócratas, por lo que es el virtual candidato de dicho partido. Por el lado de los republicanos, se presentaron 4 candidatos a las elecciones primarias: Justin Murphy, ex vicealcalde de Tabernáculo; Richard Tabor, agente de policía estatal de Nueva Jersey; Alex Zdan, ex reportero de News 12; y Robert Lebrovic, otorrinolaringólogo, director del Centro Avanzado de Pulmón y Vías Respiratorias de Hackensack, Meridian Heart en Edison. Según los resultados rápidos y los proyectos de AP, el virtual ganador con el 33% de los votos es Justin Murphy. Murphy se define como un ciudadano conservador que busca que la costa de Nueva Jersey permanezca libre de contaminación y que los desechos parentales y la libertad médica se conviertan en prioridades nacionales.
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0: El presidente Luis Ignacio Lula da Silva criticó duramente este martes a Flavio Bolsonaro, su principal rival en las elecciones de octubre, y lo responsabilizó por la nueva amenaza arancelaria de Estados Unidos. Lula tachó al senador derechista de cobarde, traidor y vende patrias y lo asoció a la propuesta del gobierno estadounidense de imponer un arancel del 25% pocos días antes de que Bolsonaro visitara la Casa Blanca. Por medio de eso, Joaquín Silverio Dorreis, que traicionó a Tiradientes, fue ahorcado. Es lo que merecen los traidores de la patria que van a pedir una intervención de un país extranjero, declaró Lula al criticar un caso histórico.
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vámonos con música de Luis Alfredo Díaz. Esto se llama Una ciudad asentada sobre un monte. Muy bonita rolita de la Vulgata Eléctrica. Saludo con gusto a toda la gente que está en sintonía del 1540M, Radio Vida en Abundancia, tu contacto al cielo. Soy Martín Reyes desde México.

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1: Muy buenos días, bienvenidos a Afina tu vida de hoy. A ver, no, ahí me escucho. Ay, ese fue el avión. Bueno, muy buenos días otra vez. Bienvenidos a Afina tu vida de hoy, miércoles. Miércoles, 3 de junio ya. El mes más bonito del año, el mes en que nacen las flores y cantan los ruiseñores. Y niégamelo, migreñas. Ahora en el audio control, el Mudanzas Rodríguez. ¿Qué onda con eso, Chihuahua? Ahí le puse un poco más de luz al ambiente, compadre. ¿Qué onda con tu mudanzas? El Mudanzas. ¿Saben por qué es el Mudanzas? Porque está mudo. ¡Que lo digan todos! ¡Ahí viene el mudo! Yoran Rodríguez está en el Cortés. ¿Por qué te dije Cortés? Ya te ando haciendo sobrino del padre. ¿Qué tiene? ¿Qué tiene? El güelito de la radio. Ya me dicen el güelito de la radio, de Radio Vida en Abundancias. Ya sí, fíjate, pues, aunque no lo creas, más güelito es Villatoro. Saludos a Mario Villatoro. Oye, porque nosotros somos los más güelitos de la radio. O sea, está el Villatoro. El Manuel Martínez no se queda tan atrás. No me lo echen atrás. Él es de los fundadores. Pero luego después, ya en la onda de la radio por internet, pues ya entro yo como el güelito de la radio, ¿no? El patriarca, pues ya sabemos quién es, ¿no? El padre Roberto. Bueno, ni cierto, porque el padre Roberto todavía es menos. O sea, el más güelito de la radio es Manuel Martínez. ¿Y Villatoro? Claro que sí, claro que sí. Son los más güelis. Y luego ya seguimos. Bueno, ya no te enojes, mi greñas. Hoy celebramos a San Carlos Luanga, José Mikasa y compañeros mártires. Fueron 22 mártires de Uganda, 22 jóvenes mártires de Uganda. En 1866 el rey Mwanga, saludos a Mwanga Lobos, atacó a los cristianos que fueron evangelizados por los padres blancos e influido por el brujo que tenía de consejero, mandó matar a todos los cristianos, el brujo Majujo, el único brujo que estrujo. Primero les preguntó si querían seguir siendo cristianos y ellos contestaron hasta la muerte. El 3 de junio de 1886, día de la Ascensión, fueron sacados de la prisión, envueltos en unos juncos y ordenados en filas, se les prendió fuego. Al hijo del verdugo le dieron un golpe en la cabeza para que no sufriera al ser quemado y murieron proclamando el nombre de Jesús, diciendo: pueden quemar nuestros cuerpos, pero no pueden dañar nuestras almas. Qué buena frase, ¿eh? Pueden hacernos daño a los cristianos, pero no pueden dañar nuestras almas. Qué bonito. Carlos Langa, de 21 años, Andrés Cagua y otros 20 jóvenes fueron canonizados el 6 de junio de 1920 por el Papa Benedicto XVI. ¿Qué onda con la inteligencia artificial? Aquí me pone otro nombre. Es Benedicto XVI. Claro. San Carlos Luanga es patrono de la juventud cristiana de África y de las víctimas de tortura. ¡Wow! San Carlos Luanga. Y José Mikasa era sacerdote. Fíjate nomás. Fíjate cómo está cañón eso, ¿no? Por influencia. Así hay mucha gente envidiosa, ¿eh? Que muy envidiosa, que luego nos quiere martirizar a varias razas, ¿no? Nos traen ganas, mi greña, nos traen ganas. Ah, qué caray. Oye, pues el Papa León anda por allá por ¿cómo se dice? Por, pues ya llegó, ¿no? Todavía no llega, ¿no? Es hasta el 6 a Madrid. Anda por Madrid. Y tengo, ¿cómo se llama? Una canción que al parecer va a ser el himno, ¿cómo se llama? Del viaje. ¿Cómo ven? ¿La quieren oír? ¿La quieres oír, Greña? ¿Sí la quieres oír? Si la quieren oír, manden un mensaje, nana, si la quieren oír, vamos a escucharla. Yo no lo he escuchado nunca en mi vida, es la primera vez. Es que me la acaba de mandar ahorita el mensaje de aquí de la banda de las radios católicas. Y pues vamos a estrenarla, se llama Petrus. No sé si está en español, en latín, en italiano. Me juro que está en italiano, en español. Y es con varios cantantes católicos en una, en los que destacan a Kuna Group. Entonces vamos a escucharla. ¿Qué onda? ¿Qué me dices? ¿De qué te la curas, grosero? Mire, dice que no la quiere oír el Greñas. Pues ahora la pongo para que se te quite. Vamos con esto que se llama Petrus. Ahora le se oye muy acá. Muy bien, vamos a escuchar esta canción que es el himno de la visita del Papa León a España. Pongamos atención. Oh, se oye chida. Volvemos, estás en Afina Tu Vida, viene Tiare Pisaña. Estará chido el cotorreo, no se vayan, volvemos.
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0: nos escucha en el área metropolitana de Washington. Un abrazo grande, ya estamos de vuelta. Aquí el Greñas es bien amargoso porque no tiene voz. Ya estoy a punto de conectarme con la tremenda, ando buscando aquí, ¿dónde quedó? Aquí está. La tremenda Tere Pisaña, ahorita la saludamos. Pero bueno, vamos a ver cómo está el tiempo en Washington. El día de hoy amanecimos con una temperatura agradable. Está agradable en Washington después de unos días, pues está agradable, ¿no, mi Greña? Nada más tú que te enfermas, estás ahí de lloris. 74 grados Fahrenheit, hay sol, la máxima será 83 y la mínima de 56 el día de hoy en Washington, la humedad relativa 34 y la presión atmosférica de 30.26 pulgadas de mercurio. No sé si les importa la presión atmosférica, no sé, pero bueno. El viento corre a 6 millas por hora. Por toda la tarde, lo más alto será a las 2 de la tarde, 81 Fahrenheit, que saldrá el sol en su máximo punto. 83 será la máxima el día de hoy. Para el día de mañana, 90, hará más calor, 62 la mínima. Y para el viernes, más calor, 94 la máxima y la mínima es 67. Pero es un calor sabrosón. O sea, no es así como que, incluso no va a ser, no está tan húmedo ni bochornoso. Va a estar el sol picante, pero chido. Pues muy bien. Pues esa es la temperatura y este es el pronóstico del tiempo de aquí a 2-3 días. 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Ya está con nosotros desde Veracruz, México, Tere Pisaña, la voz de Tira la Red, aquí en México y también en Washington, Ingeso. ¡Ay! Mi querida Tere, buenos días, ¿cómo estás?
1: Buenos días, muy bien, gracias a Dios. Me van a linchar por su culpa.
0: No creo, que al cabo todavía falta que vayas poquito. Pronto te haré, espérenla, recen, para que sea pronto. Ya va a transmitir desde allá, desde la estación. Pues, ¿cómo ves que nuestro Yurán tiene? Está mudo. Qué chido, ¿no?
1: Ay, pobre. En vez de café, que se eche un tecito de jengibre con canela y limón y la recupera rapidísimo.
0: Mira. Oye, me está presumiendo que el sábado comió un ceviche peruano, pero no hay como el veracruzano, ¿a poco no, mi querida Tierra?
1: Ah, claro, no conozco el de Perú, pero el de Veracruz yo creo que sí es el más rico.
0: El de Perú es muy parecido al veracruzano, nada más que tiene otras especies, pero sí está bien rico el de Veracruz también. Ahora que estuve por allá, sí me apapacharon con buena comida, fíjate. Lo más rico que comí fueron unos camarones con coco. Qué delicia. Bueno, sí. Oye, mi querida, pues fíjate que, pues así fuera de broma, pues el pobre el Yurán anda con una infección en la garganta y ya hasta lo van a mandar a hacer exámenes médicos porque pues ya lleva días que no habla. Pero está bien, fíjate que la raza de ahí de la radio dice que está bien que no hable. Pero fíjate, a lo que voy, la charlita de hoy que tenemos preparada, pues habla un poco, de glorificar en el trabajo, pero qué pena para los comunicólogos, los que son comunicólogos y que no puedan hablar, ¿no? Qué mala onda. Da cañón, ¿no?
1: Pero porque bueno, es su herramienta de trabajo.
0: Sí, claro, es su trabajo, pero yo creo que pues bueno, ahora sí que tienes que hacer otra cosa, pero eso es difícil, por decir, mi hija es comunicóloga también y no, hombre, no le para el pico, pobre. Cuando se enferma de gripa está devastada, ¿no? Y hay gente que así, ¿no? Pero yo te platicaba de ese tema de glorificar a Dios con el trabajo. Es como que a veces no damos gracias por lo que Dios nos da a través del trabajo, ¿no? Todo lo que aprendemos, a donde nos lleva, a todo eso, ¿no? Qué importante es esto, ¿no, mi querida Tere?
1: Sí, porque lo primero pues es agradecerle a Dios, ¿no? Por la oportunidad y la posibilidad de poder formarnos, ¿no? Porque es una realidad muy triste que ya no es, es un lujo, ¿no? Formarte académicamente, tristemente es muy caro, al menos hablando de nuestro país, en México, formarte de manera profesional es muy caro. Uh-huh. Y qué mayor gratitud que glorificar a Dios a través del trabajo, ¿no? Porque pues esta parte sería pues transformar nuestra labor diaria en una forma de adoración, ¿no? Primero de gratitud hacia Dios y después pues una forma de adorarlo a Él a través del trabajo.
0: Pero fíjate, todo trabajo es digno. Sabes que desde hay gente, ahorita en la mañana pasé, estaba esperando el bus aquí en la parada cerca de aquí de la oficina y pasó un señor con una bolsa grande, era uno del municipio de Limpia, ¿no? Fíjate, que me dio mucha vergüenza porque qué cochinos somos, ¿no? Porque iba recogiendo la basura. Como ya va a ser el mundial y todo ese rollo, ya ves que aquí somos sede, pues quieren mantener limpia la ciudad, ¿no? Pero haz de cuenta que el señor iba recogiendo la basura con unos guantes y también traía unas pinzas y iba recogiendo en un saco grande, iba tirando la basura. Y me llamó mucho la atención porque estaba pensando en esto y como quiera, cualquier tipo de trabajo, cual pequeño sea o que digas, ay, recoge basura, oye, pues tú la tiraste, compadre. O sea, ¿qué onda? ¿Estás de acuerdo? O sea, cualquier trabajo es digno al final del día. O sea, y como dices, es bien cara la universidad. Y mucha gente, de hecho, trabaja antes en unas cosas muy... que nadie quiere hacer para pagarse la universidad. ¿Estás de acuerdo?
1: Sí, yo creo que no existe labor mínima. Yo creo que todos los trabajos sí, de verdad, son honrados. Y a veces confundimos un poco que la preparación académica te da un poquito más de valor que los que no, por X y razón, no pueden lograr esta preparación académica. Y creo que lo más importante es la humildad y el servicio que llevemos siempre a través de nuestra labor, ¿no? Porque puedo ser yo el mejor doctor en X especialidad, pero puedo tener una actitud arrogante, apática. Y puede alguien quizás tener una profesión que pueden ver como menos, y puede ser la persona más humilde, bondadosa, servicial, ¿no? En la que quizás podemos ver más a Cristo a través de él que a través de alguien que quizás se formó. Entonces, yo creo que es importante realizar todas nuestras tareas, sin importar la labor en la que estemos, el trabajo que tengamos, con excelencia, ¿no? Con honestidad, pero sobre todo con un espíritu de servicio, recordando, pues, obviamente que la última instancia es que le servimos a Dios, ¿no?
0: Claro.
1: No solamente, pues, somos empleados, sino que también somos servidores de Cristo. Entonces, que la gente pueda ver a Dios a través de nosotros en el papel que tenemos como empleados, ¿no? Como pues en nuestro trabajo, sin importar si somos empleados, emprendedores, lo que sea, que la gente pueda ver el servicio que tenemos a Dios a través de nosotros todos los días.
0: Sí, yo creo que también en este sentido, pues, o sea, también hacer el trabajo bien, porque a veces venimos muchos a venirnos a dormir aquí al o jugar al Face, pero en este sentido ahí sí te tienes toda la razón, o sea, cómo, o sea, de alguna manera uno tiene que reflejar a Dios y muchas veces se nos olvida, ¿no? Y no importa el tipo de trabajo que tengas, sino que en ese ser servicial y darle gloria a Dios, ¿no? O sea, te trabajo en la construcción, como plomero, como limpiador, yo creo que todo es muy importante, ¿no?
1: Yo creo que sí es muy importante que sin importar el tipo de empleo que tengas, desarrollemos demasiada empatía y demasiada caridad, ¿no? Porque últimamente todos andamos a prisa, enojados, recibimos malos tratos de todo mundo, ya te habla mal la enfermera, te habla mal el chofer, te habla mal la de la tienda, todo mundo te habla mal, todo mundo ya no es empático, ya casi nadie es amable, todo mundo siempre te está haciendo una mala cara, ¿no? Y es importante que realicemos nuestro trabajo con excelencia y con ética, pero sobre todo con ayuda al prójimo, ¿no? Porque nunca sabemos cuál es la situación por la que está pasando la persona que tienes enfrente, y una mala cara puede terminar de destruir su día, o una buena actitud puede incluso reconstruirlo, ¿no? Y qué bonito que la gente pueda ver a Dios a través de nosotros, ¿no? Que seamos ese reflejo de amor, de honestidad, de justicia, pues con la gente que tenemos a nuestro alrededor, ya sea de manera como clientes o de manera como compañeros de trabajo, porque sí es muy importante que podamos ser reflejo del amor y de la misericordia de Dios todos los días, ¿no? Porque a veces la recibimos solo en la iglesia en el servicio, en nuestro grupo parroquial, pero en el trabajo soy mandona, soy enojona, contestona, o sea, no tengo empatía, no respeto a nadie. Y es importante que de verdad no caigamos en esto, ¿no? No importa el tipo de trabajo que seas, ojalá que siempre podamos tener esta excelencia y esta ética, pero de podernos ayudarnos unos a los otros.
0: Oye, en Veracruz sí hay la tienda esta amarilla con rojo, ¿ah? La de los 2X, ¿o no? La de la tienda de conveniencia.
1: Sí, sí, sí.
0: Sí, así sí. Es igual allá que aquí, que llegas y dice, no, no hay sistema.
1: Sí, igual.
0: Porque está cerrado una caja y luego no van a abrir otra caja, ¿no?
1: Sí, por eso digo que no importa el tipo de labor que tengas, porque, por ejemplo, hace poquito me tocó defender a un señor, fui al hospital con mi mamá, y salió una doctora a gritarle a un señor que se veía, pues, el señor se veía humilde, el señor se veía sencillo, y salió a gritonearle, hasta le decía, es que usted no sabe leer, que no sé qué, no sé qué. Y yo me enojé muchísimo y fui a esperar al señor y hasta que salió le dije, oiga, no permita que le vuelvan a faltar de esta manera al respeto. O sea, puede usted hacer su denuncia a este número, a este correo, y si usted necesita ayuda me puede contactar sin compromiso, yo lo puedo ayudar. Porque estamos muy sobrecargados de negatividad y nadie sabe la situación en la que vive alguien más. Entonces, por ejemplo, diversas perspectivas cristianas coinciden a veces en el trabajo, a veces no, y eso no tiene nada que ver con que reflejes muchísima empatía con los demás, ¿no? Porque no importa tu labor ni tu función, es importante que como católicos demostremos que conocemos de un Dios, ¿no? Que nos esforcemos de verdad al máximo en cada tarea, que actuemos con muchísima integridad, que cumplamos con nuestras responsabilidades y que pensemos que todos los que están enfrente de nosotros es Dios, ¿no? Que podamos tratarlos como si se tratara de él mismo, ¿no? Porque de esa manera yo creo que sería la única forma en la que la gran mayoría podamos trabajar ese nivel de empatía.
0: Por eso, Mireñas, no me la hagas cachetona, compadre, porque aquí te haré mi abogada y te demandamos. Oye, bueno, los que no saben, te haré esa abogada de aquí, de las buenas de México. Es graduada de abogada en la Universidad de Veracruz, ¿sí? Autónoma de Veracruz, ¿o de dónde me queda, Tiaré?
1: No, de la Universidad de Oriente.
0: Ah, de Oriente, wow. Pues sí, es lo mismo como que era para el caso. Oigan, pero fíjate que sí, que pena que cuando traigamos algo, que traigamos algo emocional, ¿cómo se llama? Lo reflejemos mucho en el trabajo, ¿no? Cuando no debe de ser así. O sea, no sé, o sea, bueno, sí, pero yo creo que reflejamos más lo negativo que lo positivo, ¿no? ¿No crees? O sea, es muy así. No sé.
1: Y pasa que a veces la negatividad del hogar la llevamos al trabajo y la negatividad del trabajo la llevamos al hogar. Yo siempre he dicho que de la puerta de tu casa para adentro, todo lo que traías cargando de afuera se queda afuera. Y de la puerta de tu oficina o de donde sea que trabajes para adentro se queda la negatividad que traías afuera. Porque no puedes mezclar situaciones. Sí, ojo, no somos estamos ignorando la situación, pero no puedes mezclar situaciones, no puedes mezclar emociones, ¿no? Tristemente, aunque estés hecho tristes, aunque estés muy enojado, te toca trabajar, o te toca ser padre de familia, o te toca ser, o sea, necesitas separar, que a veces es muy complicado, pero precisamente por eso uno debe de tener la confianza en Dios, ¿no? Okay, Señor, en este momento ya no está en mis manos porque quiero ser una buena trabajadora, quiero ser un buen papá, quiero ser una buena mamá, te lo dejo en tus manos y en ese momento me encargo yo de hacer mi papel de esta labor, ¿no? En este caso, pues, la labor de trabajo. O te dejo en tus manos esta situación y quiero hacer mi labor como mamá. ¿Por qué? Porque a veces mezclamos emociones, mezclamos momentos, mezclamos situaciones y por eso mucha gente vive frustrada, porque no sabe dividir situaciones. Eso no quiere decir que seas hipócrita, con cada lado tipo con una cara. Pero sí, eso es responsabilidad afectiva con cada una de las situaciones que te vas enfocando, ¿no? Si estoy trabajando, enfócate en el trabajo, porque luego es que estaba súper triste que por eso lo hice mal. Pues entiendo que estás mal emocionalmente, tómate un break si quieres de 5 minutos, tienes que llorar, pero enfócate en el trabajo, porque estás hablando de trabajo, ¿no? Y en tu caso lo mismo, o sea, a veces la familia no vive tiempo de calidad porque están muy frustrados por el trabajo, ¿no? Y al final en el trabajo uno a veces es desechable y ya perdiste tiempo de calidad con tu familia por enfocarte en el trabajo. Entonces, yo creo que sin importar en la situación que estemos, laboral, profesional, académica, familiar, es importante que siempre reflejemos ese amor a Dios, ¿no? Y Él precisamente nos dice que nos dejemos en Él, nos entreguemos a Él y que Él se encargará, ¿no? Y eso no quiere decir que tú también le eches ganas, pero cuando tú te dejas moldear por Dios, se nota.
0: Sí, así es. Mi querida Tiare, vamos al corte. Después del corte tendremos los famosos 5 puntos de Tiare, que los tiene el domingo en la parroquia y que ahora los tiene acá. También. A la pusimos a jalar doble a la pobre Tiare, pero bueno, pues a veces toca, a veces toca. Vamos al corte y regresamos. Estás en la parroquia, estás en Arruina Tu Vida. Ya estoy confundido ya todo. Bueno, volvemos.
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0: Son 10 de la mañana con 45 minutos, tiempo de la capital de los Estados Unidos de Norteamérica, 10:46. Un saludo grande a toda la gente que sigue en sintonía del 1540M. Tengo saluditos aquí, déjame ver, de Diego Rosín, Ligia Pasquel y Norma Singüenza, que les mandamos un saludo, que nos oyen allá en la arquidiócesis de Washington y acá en México, pues estamos transmitiendo a través del YouTube. Ay, qué grosero es este. Me bloquearon la transmisión en Facebook, pero no importa. En fin, bueno, ¿qué les iba a decir? Bueno, saludos a todos. Y bueno, mi querida Tiare, estamos hablando de test. Dice Tiare que te mugre llorando. Todavía que te pasamos recetas, ahí dice que estamos sacando el, ¿cómo se llama? Los consejos de la abuela. ¿Qué onda, mi querida Tiare? ¿Se quiere llevar el, ¿cómo se llama? El Yurán.
1: Pues sí sirven los consejos de la abuela, así que se lo tome para que pueda hablar.
0: Sí, grosero. Ay, que está de mudo, pero es como a él le gusta estar mudo. Oye, mi querida Tiare, ¿cuáles serían tus 5 consejos para glorificar a Dios en el trabajo?
1: Pues bueno, sabemos que hay diversas situaciones en el trabajo diario que podemos vernos quizás involucrados en algo negativo, pero es importante no separarnos nunca de la vida espiritual. Entonces, les vamos a dar 5 razones por las cuales podemos enfocar nuestra vocación, porque bien sabemos que Dios pues nos da estos dones, ¿no? Para poderlos poner al servicio de los demás, pero sobre todo para ponerlo al servicio de Él y poder glorificarlo. Entonces, la primera es, trabaja con excelencia y ética, ¿no? Esforcémonos de verdad al máximo todos los días, actuemos con integridad, y esto es, pues, sin comprometernos ni engañar a alguien, ¿no? No hay que engañar a la gente a través de nuestro trabajo, y hay que cumplir con responsabilidad, como si nuestro jefe directo fuera Dios mismo, ¿no? Porque a veces hay diversos trabajos en los que hay gente que no es completamente transparente, en los que a veces para lograr algo tienen que engañar a la gente. Y es muy importante que nosotros como católicos no caigamos en eso, sin importar la situación a la que te vaya a acercar, ¿no? Que de verdad trabajemos con excelencia y con muchísima ética para que todos los días podamos reflejar la misericordia y el amor de Dios en ese servicio, en ese dar, pero sobre todo que podamos tratar a todos como si se tratara del mismo, ¿no? Y no creo que nosotros estemos engañándolo a Él, porque pues es imposible, nos está viendo, ¿no? La siguiente es, sirve a las personas. Y eso yo creo que en el trabajo cuesta muchísimo más trabajo que en la iglesia, porque servir a las personas es enfocarnos de verdad en el bienestar, por ejemplo, de nuestros clientes, de nuestros compañeros, de nuestros proveedores, de nuestros jefes. Es de verdad ofrecer un servicio que resuelva problemas reales y alivie las cargas de quienes nos rodean, ¿no? Porque, por ejemplo, a veces, y esto se da mucho sobre todo en los que son jefes, en los que ya son emprendedores, no tienen la empatía con la gente que trabaja con ellos. Y es muy importante que tengamos esa empatía, que de verdad ofrezcamos un trabajo a la gente que le resuelva la vida, ¿no? O sea, que le resuelva los problemas. Que si alguien tiene una necesidad, en vez de negarle el permiso, veas en qué puedes colaborar, en qué puedes ayudarle, porque eso va a hacer que reflejes más que conoces de un Dios, ¿no? Porque Dios no te va a decir, ay, no, me estás trabajando, no te puedes ir, ¿no? O sea, de verdad que sirvamos a las personas, que sin importar si eres el jefe, el dueño, lo que sea, te puedas poner en el lugar de tus empleados, en el lugar de las personas que trabajan contigo, y puedes ver de qué manera puedes ayudar, ¿no? Que siempre estemos viendo de verdad de qué manera hacer un poquito más digerible esta parte laboral entre unos y los otros.
0: Sí, yo creo que en este sentido también vale, para cuando eres igual, o sea, que estás al igual. O sea, a veces uno piensa, híjole, me va a quitar el trabajo, mejor lo voy a bloquear o le voy a hacer algo para que... hay muchas razas así bien... Acá diríamos en México bien gandalla, ¿no? O sea, que dice, no, yo no quiero que suba, y entonces le voy a hacer la vida imposible, ¿no? Ta, o sea.
1: Sí, porque hay gente que te quiere ver bien, pero no te quiere ver mejor que ellos. Y eso es una triste realidad en todo el mundo. O sea, si alguien te ayuda, pero ves que esa ayuda va a lograr que quizás tenga un poquito de delantera sobre ti, entonces no te ayudo. No sé, no quiero, me enojo, me aparto, pero no te voy a ayudar porque no quiero verte mejor que yo. Y hay que recordar que el sol sale para todos, las oportunidades están para todos, pero las oportunidades son de quien trabaja para ellas, ¿no? Entonces, dámosle a los demás. La otra es, administra con sabiduría, ¿no? De verdad consideremos que todos nuestros conocimientos, nuestro tiempo, nuestros recursos no solo son nuestros, ¿no? Sino que son dones que Dios nos ha confiado para administrar correctamente. Si tienes esas capacidades, esas aptitudes, esos dones, pues no nada más los utilices con soberbia para ti, ¿no? Ay, sí, yo soy, yo soy mejor, yo esto, yo doy. Y esto precisamente sirve mucho en el tema de dar un servicio, ¿no? Si tú puedes, aparte de trabajar, ofrecer tu trabajo con pues como servicio, es una manera muy sabia de administrar tu profesión, tu trabajo y tus dones, ¿no? Porque no solamente te los vas a quedar para ti, sino que los vas a dar a los demás. Dios por eso puso en ti esa capacidad, no para que te la quedes tú solito, sino para que tú solito la desarrolles y la pongas al servicio y a la disposición de los demás, ¿no? Y qué bonito que también a través de nuestro trabajo podamos servirnos los unos a los otros, ¿no? Por ejemplo, ustedes que son comunicólogos o que son diseñadores, que están al servicio también de la radio, ¿no? Que podemos escuchar, que podemos ver, que podemos quizás nutrirnos un poquito más espiritualmente, pues es eso, ¿no? Ustedes ponen aparte de su trabajo al servicio de los demás y es por eso que Dios los puso en esa situación, para que no solamente se quedaran ustedes, sino que ustedes lo pudieran compartir con la comunidad.
0: Excelente, muy bien.
1: El otro es, sé luz en tu entorno, ¿no? ¿Esto qué es? Pues es demostrar paciencia en los momentos de estrés, no participar en los chismes laborales y ser de verdad un modelo de empatía, justicia y compasión. Yo sé que es muy complicado porque, sobre todo, demostrar paciencia cuando todo mundo está corriendo, cuando todo mundo está lleno de estrés, cuando tu jefe te está pidiendo que ya hagas lo que te pidió hace ratito y ya está encima de ti, cuando necesitas sacar algo y no se te está dando. Es muy importante la paciencia. Cuesta mucho trabajo. Pero ponlo en manos de Dios y créeme que todo va a ser un poquito más digerible. Ojo, no es de, ay, señor, te lo entrego, hazlo tú, porque no, a ti sí te toca hacer la chamba, ¿no? Pero es muy importante que le entregues esas emociones, esos sentimientos a Dios, ¿no? ¿Para qué? Para que podamos guardar la calma. Y cuando alguien ve en ti esa paciencia, la gente lo imita. Así como la gente a veces imita lo que no es tan correcto, la gente dice, okay, yo quiero ser igual de paciente que tú, ¿no? ¿Cómo le haces? Pues Dios. Entonces, ojalá todos podamos ser luz en el entorno en el que estamos hablando de manera laboral. Que podamos demostrar esta paciencia. No participemos en chismes laborales, ¿no? Porque luego estamos hablando, ay, sí, es que fulanita no sé qué, y sale alguien y me dice, pues no, que eras católico. O sea, no nos involucremos en los chismes laborales de ninguna
0: manera. Eso sí da vergüenza, sí da pena, ¿no? O sea, ¿sí? No es para enorgullecernos y, o sea, de que, ah, pues no, que muy cristiano, cabezón.
1: Sí se da, y tristemente sí se ve, o sea, aparte que se ve feo, dices, chis, no, pues sí, ya me pasé tantito y me involucré además. Entonces, mantengámonos apartados de ese tipo de situaciones, seamos empáticos y veamos siempre la justicia y la compasión alrededor de nosotros, ¿no? Y la última es, dedica tu trabajo a través de la oración. Yo no sé cuántas personas de verdad dediquen su trabajo primero a Dios, ¿no? Orar por tus proyectos, orar por las personas con las que trabajas todos los días, agradecer las oportunidades que se te presentan, porque maldecir hoy es muy muy fácil, ¿no? Ay, es que la compañera de trabajo, y le dirán, ay, es que mi jefe está... Pero ¿qué tal orar por ellos, no?
0: Claro.
1: ¿Qué tal cambiamos esa queja o esa maldición, que es muy fea, por oración? Ora por tu trabajo, agradece tu trabajo, ora por tus compañeros, ora por tus compañeras, ora por lo que haces, agradece lo que haces, agradece lo que tienes. Mucha gente quisiera tener esta oportunidad de poder estar trabajando y uno que lo tiene, pues lo está quizás desaprovechando, ¿no? Entonces, dediquemos nuestro trabajo a través de la oración, que antes de empezarlo lo pongamos en manos de Dios, para que sea Él quien hable y obre a través de nosotros.
0: Excelente.
1: En ese momento, ¿no?
0: Muy bien, mi querida Tiare, pues ahí está, los 5 puntos de Tiare para esta semana, para que se pongan a trabajar en esto y glorificar a Dios en el trabajo. Hoy el Greñas te está tirando piedras, Tiare. ¡Oilo! ¡Oilo! Ah, se crea Yuran. Oiga, ya nos vamos, mi querida Tiere, muchísimas gracias.
1: Gracias a ustedes, bendecido.
0: Vámonos, vámonos. Miércoles, andas perdida, Tiere, ¿qué onda? Oye, vámonos, se quedan con excelente programación de bendición. A continuación, la palabra. Ya me cortó la Tiere. A continuación, la palabra. Luego, la Santa Misa a la 1 y a las 3 de la tarde. Manuel Martínez te espera de regreso a casa. Él es el abuelito de la radio Vida en Abundancia. Nos vemos hasta mañana. Mañana viene Fray Lupín. Salva el planeta, reza el rosario y aliméntate. Ya santamente, pues es que ya se me fue, Tiare. Nos vemos, chao, hasta mañana.
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Soy Wesley Román, bendiciones. Notas locales. Cuatro menores de edad fueron arrestados luego de que presuntamente protagonizaran una persecución con agentes federales en un vehículo presuntamente robado a través de Maryland y Washington D.C. el martes por la tarde, según informaron funcionarios de la Policía de Parques de Estados Unidos y de la Policía del Condado de Montgomery. La persecución vehicular terminó con un choque cerca de Curlisville Road y University Boulevard East en Maryland, y los cuatro menores de edad desconocida fueron detenidos. Estamos mirando hacia afuera para ver qué

0: De los agentes. Noticias nacionales. Brooklyn, Nueva York. Autoridades investigan una serie de incidentes donde varios hombres se fueron vistos entrando y saliendo de las alcantarillas durante la madrugada, lo que despertó curiosidad y preocupación entre residentes. El primer incidente ocurrió el jueves 28 de mayo alrededor de las 11 p.m. cuando testigos observaron a un grupo de personas retirar una tapa de alcantarilla cerca de la intersección de McDonald's Avenue y Collin Place en el área de Gravesend. Al menos 7 personas descendieron al sistema de alcantarillado y permanecieron allí durante aproximadamente 3 horas. Posteriormente fueron vistos saliendo del sistema de drenajes alrededor de las 2 a.m. del viernes 29 de mayo. Mientras la policía investigaba ese reporte, un segundo incidente ocurrió a poca distancia cerca de la 1 a.m. del viernes, cuando un grupo de 8 personas fue visto ingresando al desagüe cerca de la intersección de Highway Street y Bedford Avenue.
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0: El Papa León XIV nombró a la mexicana Montserrat Alvarado, hasta ahora presidenta y directora de operaciones del coloso estadounidense de información católica EWTN News, nueva prefecta del Dicasterio de Comunicación. Se trata de la primera mujer laica que dirige en solitario uno de los ministerios vaticanos, informó este martes la oficina de prensa de la Santa Sede. Alvarado sustituye al actual responsable, el laico italiano Paolo Ruffini, y aunque no será la única prefecta, sí que dirigirá su dicasterio en solitario, ya que el Papa Francisco eligió a la religiosa Simona Brambilla para el dicasterio de los institutos de vida consagrada y las asociaciones de vida apostólica, pero junto al cardenal español Ángel Fernández Artime, nombrado proprefecto. Monse Alvarado, como se le conoce, asumirá el cargo el próximo 1 de noviembre, informó el Vaticano.
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0: Saluda a su amiga y hermana Mirta Hunter, esperando en Dios que estemos teniendo todos una excelente jornada en este día y, por supuesto, agradecidos con él porque nos convoca nuevamente a este espacio de formación y de escucha de la palabra. Les invito, hagamos un momento de oración antes de entrar de lleno a nuestro programa de hoy. Digamos juntos, en el nombre del Padre, del Hijo y del Espíritu Santo. Amén. Te damos gracias, buen Jesús, por este día, por este tiempo especial. Te pedimos que abras nuestros ojos a través de la acción de tu Espíritu para reconocerte presente en medio de los signos de los tiempos, presente en nuestra vida, en nuestra cotidianidad, presente en aquellos que tanto necesitamos de ti. Lo pedimos en tu nombre, Jesús, porque eres Dios y vives y reinas por los siglos de los siglos. Amén. En el día de hoy y mañana vamos a escuchar una prédica con Fray Nelson Medina. La primera parte de esta prédica la escucharemos hoy. Se titula Tomar en serio a Dios. Bienvenidos a la palabra.
1: Tomar en serio la fe. Ese es nuestro tema de hoy. Hay gente que toma muy en serio la fe. Hay gente que no le pone como tanto énfasis. Hay gente que desprecia la fe, hay gente que la ataca, hay gente que se burla. Hay gente que dice da lo mismo una fe que otra. Hay muy diversas posturas en nuestro tiempo con respecto a la fe. Pero también hay personas que toman en serio su fe, que realmente no dan un paso firme en su vida, un paso resuelto en su vida, no lo dan si no es de cara a Dios. Entonces, ¿por qué sucede esto? Porque hay gente que sí toma en serio su fe y otras personas quizás no tanto. O también hay personas que no toman o no tomaban muy en serio la fe, pero les pasó algo y de ahí en adelante descubrieron que su fe era su gran tesoro, era su punto de referencia, era lo más importante de su vida. Para desarrollar nuestra predicación de hoy, vamos a referirnos o vamos a seguir una metodología que se la hemos aprendido a Santa Catalina de Siena. Es decir, nos vamos por el contrario. Es como si usted va a hablar, por ejemplo, de la seguridad en Bogotá. Cuando usted va a hablar de la seguridad en Bogotá, seguramente usted empieza por hablar de la inseguridad. Es decir, de los problemas que tiene la falta de seguridad en Bogotá. Uno se va por el contrario y así se entienden mejor las cosas. De eso nos habla Santa Catalina y es lo que vamos a hacer aquí. Vamos a empezar hablando entonces de qué es la trivialización de la fe. Lo contrario de la palabra serio es la palabra trivial. Una cosa es seria cuando es prioridad en tu vida. Una cosa es seria cuando tú la pones de primera. Una cosa es seria cuando tú desplazas otras cosas por darle su lugar a eso que es importante para ti. Por eso, cuando una persona le da importancia, por ejemplo, a un trabajo, a un lugar, a un apostolado, a una amistad, desplaza otras cosas porque sabe que es muy importante y por eso le da su lugar. Hay personas, por ejemplo, que desplazan la misa porque estoy en un paseo, la estoy pasando bien. Entonces la misa pasa a segundo lugar. Ahí te das cuenta de cuáles son tus prioridades. Como tenemos costumbre de tomar apuntes, yo te recomiendo que escribas. Siempre lo hago. Te recomiendo que escribas y sobre todo empiezo por esta frase. Las prioridades se descubren de acuerdo con lo que tú desplazas. De acuerdo con las condiciones que pones, de acuerdo con tus opciones. Ahí se conoce qué es serio para ti. En el ejemplo que puse, si una persona dice, estoy en un paseo con unos amigos, estamos pasándola bien, ya va siendo hora como de la última misa, pero ¿qué hacemos? ¿Qué hacemos? ¿Qué hacemos? Ah, después voy, o después me confieso. Se desplazó. Lo que tú desplazas es lo que es menos importante. Esa es una buena referencia. Lo que tú desplazas es lo que es menos importante en tu vida. Por ejemplo, la oración. Muchas personas creo que entendemos que la oración es más o menos importante. Pero si tengo mucho trabajo y pasan varios días en que lo único que hago es hacerme la señal de la cruz ahí de carrera, o decir un Padre Nuestro cuando ya voy saliendo por la puerta, quiere decir que mi trabajo desplazó la oración. Este no es un tema reciente. Esto ya sucedía en la antigüedad. Nosotros encontramos, por ejemplo, en la carta a los Hebreos, encontramos que ya se habla de gente que dejaba de asistir a sus asambleas. Dejaba de asistir. Por lo menos dos veces la carta a los Hebreos dice, no dejen las asambleas, no las dejen. ¿Por qué tiene que repetirlo? Porque había gente que estaba desplazando, ¿cierto? Estaba desplazando el acto de la fe, estaba desplazando la reunión comunitaria por otra cosa. Entonces, ¿qué es lo que tiene realmente importancia? No que tú lo digas, no las palabritas, porque uno en palabritas dice muchas cosas. Eso en palabritas decimos de todo, eso nos queremos y nos amamos intensamente. Pero eso es palabritas, de esas que a veces se lleva el viento. ¿Cómo se sabe lo que es realmente importante para mí? Se sabe en términos de esto. ¿Qué desplazo yo por Dios? Ponga esa pregunta por ahí, escríbala, grábela. Dele importancia a esta charla, grábela. ¿Qué desplazo yo por Dios? Porque tal vez no desplazo nada. Tal vez no desplazo nada por Dios. Si me queda tiempo. Si sobra el tiempo, si no hay más que hacer. Este fin de semana como que no hubo programa, no hubo plan, no me invitaron a nada. Bueno, entonces se puede ir a la misa. No hubo otra cosa que hacer. Entonces, ahí se da uno cuenta de cuál es la importancia real que tienen las cosas de Dios. Usted seguramente ya está asociando este tema, lo está asociando con el primer mandamiento de la ley de Dios. ¿Qué dice el primer mandamiento? Dice eso. Dice, amarás al Señor tu Dios con todo tu corazón, con toda tu alma, con todas tus fuerzas. O sea, pon a Dios de primero. Que Dios sea tu prioridad. Pero si tú desplazas a Dios, Dios no es tu prioridad. Otra manera de conocer la prioridad, estamos como en la introducción de nuestro tema. Otra manera de conocer la prioridad es esta. ¿Qué condiciones le pones tú a Dios? ¿Qué condiciones? Cuando una cosa es prioridad para ti, tú no le pones tantas condiciones. No le pones tantas. Supongamos, por ejemplo, una persona enamorada. Esta persona se va a encontrar, por ejemplo, con su novio. Pero resulta que está malo el transporte, resulta que está lloviendo, parece que tengo como principios de gripa, tengo que aguantarme malas caras en la casa. Son obstáculos. Alguien dijo, y es la verdad, el amor se conoce por los obstáculos que vence. Esa frase también le sirve, escriba la que le conviene. Entonces, cuando usted le pone tantas condiciones a Dios, quiere decir que usted no está realmente dispuesto a vencer muchos obstáculos. Realmente lo que usted le está diciendo a Dios es, póngamela fácil, porque si me la pone difícil no le voy. No le voy a la oración, no le voy a la asamblea, no le voy al grupo, no le voy a la comunidad, no le voy a la misa. Póngamela fácil. Cuando nosotros le ponemos tantas condiciones a Dios, estamos mostrando que la prioridad de Él es baja. Es una prioridad baja. Porque tienen que alinearse muchas cosas. Tengo que estar en buena salud, tiene que estar haciendo buen clima, tengo que conseguir buen transporte, tienen que hacerme buena cara. Esta es una diferencia, por ejemplo, entre una persona que ha tenido un proceso real de conversión y una persona que no. Normalmente la persona que ha tenido un proceso real de conversión le pone pocas condiciones a Dios, pocas. ¿Por qué? Porque se va a lo esencial, lo esencial. Yo me acuerdo, por ejemplo, allá del siglo pasado, porque yo soy del siglo pasado, yo me acuerdo del siglo pasado, en los grupos de la renovación carismática, que algunos de los aquí presentes queremos mucho, me acuerdo en los grupos de la renovación, a mí me llamaba la atención la conversión profunda que tenían algunas personas. Yo no era gran cosa en mi conversión. El Señor fue obrando en mí. Pero observar, si observaba. Entonces, mire, por ejemplo, yo notaba esto. Había gente que decía, es que me hace falta la Eucaristía, es que ya no me basta la Eucaristía del domingo. Entonces tengo que ir prácticamente todos los días. Pero todos los días voy a encontrar la gran celebración, la alegre celebración carismática, ¿no? Seguramente no. Tal vez voy a la iglesia de la parroquia, y resulta que no cantan, o cantan desafinado. Resulta que el padre que predica tampoco es gran cosa lo que predica. Se enreda, se alarga, no se le entiende, no sabe uno qué sacar de esas palabras. El que tiene un amor bajito le pone hartas condiciones a Dios. Yo le voy a su misa, pero tiene que ser misa alegre, carismática, bien cantada, con gran predicación, ambiente festivo, encuentro con los amigos. Cuantas más condiciones le pones a Dios, quiere decir que Dios es menos prioridad en tu vida. Pero yo ya conocí, allá en mi adolescencia, yo tenía por ahí la edad de Alba María, aquí la estoy viendo, estaba viendo a Santiago, mi amigo Santiago Durán, y yo me acuerdo que yo ya veía, oiga, gente con una gran conversión, y decían, el padrecito un poquito aburrido, pero ahí está mi Señor, oiga eso, ahí está Jesús, ahí está Él. El que tiene a Dios como prioridad se va a lo esencial. Hay mucha gente, maravilloso, qué bueno, mucha gente, alabanza, canto, eso que realmente lo conmueve a uno. Pero quizás voy a otra iglesia, poquita gente, viejita, fea, aburrida. ¿Pero es que eso me va a detener? No, porque yo voy a lo esencial. Entonces llevamos dos características de cuando Dios es prioridad en tu vida. La primera característica, eso primero que se nota, es que tú desplazas otras cosas por Dios. Tú pregúntate, ¿yo qué desplazaría por Dios? Si tu amor a Dios lo frena una mala cara, ese es el tamaño de tu amor. Si a ti te frenan con una mala cara, ya se sabe cuál es el tamaño del amor que tienes. Ahí está, ya se sabe. ¿Qué se necesita para frenar a este hombre? ¿Qué se necesita frenarlo? Hacerle una mala cara. ¿Qué se necesita para que esta niña no vuelva a su comunidad, a su grupo. ¿Qué se necesita? Que le hagan una mala cara, ya. Ese era el tamaño del amor que tenía. No tenía más amor. Entonces, el amor se nota por los obstáculos que vence. Y el amor verdadero no pone condiciones. Cuantas menos condiciones, más amor. Ahí se nota lo que llaman los matemáticos inversamente proporcional. El amor es más grande cuantas menos condiciones pone. Ese es el amor grande, el que no pone condiciones. Mientras que el otro es directamente proporcional. Cuantas más cosas desplazas por Dios, más importante es Dios. Hay gente que realmente le da mucha importancia a Dios. Y usted creerá que los que le dan mucha importancia a Dios son los monjes, las monjitas, las religiosas, los sacerdotes. No necesariamente. Hay sacerdotes que sí. Y uno ha conocido gente muy, muy valiente y muy enamorada de Dios. Pero no necesariamente. Yo les digo, yo soy sacerdote por bondad de Dios. Yo les digo, yo he conocido laicos que me dan clases de amor a Dios. Me enseñan lo que es el amor a Dios. Especialmente en las misiones me he dado cuenta de eso y me ha impactado y me ha impresionado y me ha humillado. Yo les voy a contar solo una historia muy bella para mí. Resulta que hay una población, y voy a decir el nombre, una población de California, un poblado muy pequeño. Seguramente usted ha oído de las grandes ciudades de California, San Francisco, Los Ángeles, San Diego. Quizás ha conocido también Sacramento. Bueno, ha conocido grandes ciudades. Yo le voy a hablar de un pueblito, se llama Dinuba. Quizás es la primera vez que usted lo oye. En ese pueblo, en Dinuba, estaba un hombre, tal vez está todavía allá. Póngale cuidado. Este es un hombre que no alcanzó a terminar la escuela primaria. Y él, con su celular, manejando internet, se encontró en YouTube con los videos de un sacerdote colombiano, que en este caso fui yo. Y le gustaron. Y este hombre, cuidador y celador de cultivos en California, en la población de Dinuba, ya te imaginarás la autonomía económica de este caballero. Este hombre dice, a mí me gustaría traer al padre Nelson aquí. ¿Para qué? Porque yo quiero que hagamos un congreso eucarístico. Es un hombre que no tiene primaria. Es un hombre con un nivel de ingreso, ya sabes cuál. Él quiere organizar un congreso eucarístico. ¿En dónde? ¿En Los Ángeles? ¿En San Diego? ¿En San Francisco? No, en Dinuba. ¿Y sabes por qué él quería que el congreso fuera en Dinuba? Porque él quería que sus amigos, recolectores de fruta, celadores de cultivos, encargados del agua, eso tiene un nombre técnico, los que se encargan del goteo y todas esas cosas allá hidráulicas, él quería que sus amigos pudieran asistir. Por eso él quería que el congreso fuera en Dinuba. Problemas todos los que quieras. ¿Cómo entro en contacto con ese padre del cual solo sé eso de internet? Solo sé que está en internet. ¿Cómo entro en contacto con él? Oiga, yo no sé cómo se consiguió mi correo electrónico. Me escribe y me va hablando de fecha. Tenía él miles de dólares para pagar pasajes, para alquilar un local, ¿no? Pero él tenía una certeza. Dios lo quiere. Y él estaba con lo esencial. Entonces, empieza a convencer a otras personas, a convencerlas. Y ahora, ¿cómo reunimos la plata? Entonces hablan con un padre y a la salida de la iglesia, muy al estilo mexicano, empiezan a vender tamales. Y cada tamal dejaba un poquito de dinero para pagar el pasaje del padre. Un poquito. ¿Cuánto era? ¿Dejaba un dólar? ¿Cuántos dólares se necesitaban? ¿Cuántos tamales había que vender? Pues vamos a empezar. Ese hombre tenía prioridad. Tenía prioridad. Tenía clara su prioridad. El congreso se hizo. Congreso eucarístico en la ciudad de Inúba. El congreso se hizo. Allá estuvo este padrecito. Ese hombre no cabía de su dicha. ¿Él quería qué? ¿Darme un abrazo? Sí, pero eso no era lo importante. Él quería esa custodia grande, 200 personas adorando al Señor. ¿Tú crees que a mí se me va a olvidar eso? ¿A mí? Y yo miraba la fe de ese hombre. Y yo decía, la prioridad de este hombre es Jesús. Sobre todo que uno como sacerdote ha conocido mucha gente. Y cuando uno habla con gente que tiene una carrera, dos carreras, tres especializaciones y un máster, y uno les dice, ¿les parece si organizamos un congreso eucarístico? La logística es compleja, padre, la logística es compleja. Eso no está fácil. Mientras conseguimos los permisos, mientras reunimos la plata, y usted sabe que la situación está dura. El que tiene poco amor solo ve obstáculos. Y una piedra le parece una muralla. Y una nube le parece eclipse de tinieblas. El que tiene amor ve una muralla y le parece una piedrita. Ve una noche y ya presiente el amanecer. La mayor parte de nosotros somos muy mediocres. Yo no me considero, le soy sincero, yo no me considero gran sacerdote ni mucho menos. Pero yo sí he visto gente de fe. Yo he visto gente que tiene fe. Y para mí un testimonio que ya le he contado varias veces es ese padre, ese señor, digo. Él salió adelante. No solo le alcanzó la plata para el pasaje y para mandar una ofrenda para que llegara aquí dinero al convento que me había mandado allá. No solo consiguió plata para eso. El día que acabó el congreso, una invitación, 15 personas a cenar en el mejor restaurante de Dinúba. Y él con su corbata puesta. Vamos a cenar y vamos a celebrar. Padre, por favor, pida lo que le parezca en esa carta. Eso es darle prioridad a Dios. ¿De qué tamaño son los obstáculos que a ti te detienen? ¿Qué hay que hacer para frenarte a ti? Ahora bien, hay que reconocer que en el tiempo en el que estamos hay muchas cosas que tratan de frenarnos. Vamos a comentar un poquito sobre este contexto en el que ustedes y yo vivimos. Y vamos a darnos cuenta que en este contexto en el que estamos hay muchas cosas que tratan de frenarnos y de desanimarnos. Voy a mencionar 4 puntos en el contexto. Primero, hay un ambiente de secularismo y de cientificismo. Secularismo, que también se llama a veces laicismo, ¿qué es? Es organizar la vida social, la vida pública, organizarla sin Dios. Excluir a Dios de la esfera pública, eso es secularismo. Sacar a Dios de la constitución. Sacar la religión de las calles. sacar las cruces de los lugares públicos, quitar los crucifijos de las escuelas, de los hospitales, eliminar la clase de religión, eliminar la palabra Navidad. El secularismo empieza suavecito, como un puñal bien afilado que casi no lo sientes cuando entra, pero te revienta las entrañas. Entonces ya una cierta señora llamada secretaria de Igualdad de la Unión Europea ya mandó carta a todos los países de la Unión Europea para decir: señores, les recomendamos que eviten la palabra Navidad. Digan felices fiestas, digan felices vacaciones, no digan feliz Navidad. Ese ambiente agresivo, ese ambiente hostil a la presencia pública de la fe, tiene ese nombre técnico: secularismo, laicismo. Vamos a eliminar la religión de la esfera pública. Muy parecido al laicismo o secularismo es el cientificismo, que afecta especialmente a nuestros jóvenes, porque el ambiente cientificista se siente especialmente en las universidades. ¿Qué es el cientificismo? Llámase cientificismo a la idolatría del conocimiento científico, que le quita toda fuerza, toda autoridad, toda validez a cualquier otro conocimiento. Únicamente se toma en cuenta el conocimiento científico. Y por supuesto, los que promueven el cientificismo siempre miran a la ciencia como una especie de, a la fe, perdón, los que promueven el cientificismo siempre miran a la fe como un atraso, como una especie de superstición arcaica que hay que superar. Esa es la realidad del cientificismo. Nosotros no estamos de ninguna manera hablando en contra de la ciencia. Una cosa es la ciencia, conocimiento serio, estructurado y por lo mismo humilde y prudente. El cientificismo es arrogante. Hay muchos científicos que son cientificistas, pero también hay científicos, a lo largo de la historia siempre los ha habido, que tienen un profundo conocimiento de la ciencia y se dan cuenta que no riñe de ninguna manera con la fe. Entonces, en nuestro contexto social, tenemos esa situación de cientificismo. Segundo, en el mundo católico muchas veces hay una gran superficialidad. La superficialidad es una manera de trivializar la fe, es decir, de quitarle realmente importancia a la fe. La superficialidad, ¿dónde se nota eso? Se nota muy particularmente en la manera de vivir los sacramentos. A veces, y esto lo hemos hablado con hermanos sacerdotes, es una tortura celebrar un matrimonio, es una tortura celebrar algunos funerales, propiamente eso se llama unas exequias, es una tortura. Porque hay mucha gente que llega a la iglesia, no porque le interese Dios, sino porque no quieren quedar mal, ya no con el muertecito, sino con la familia del muertecito. Entonces a mí me han tocado esas celebraciones, ay, esas terribles exequias, en que tú tienes la iglesia medio llena y saludas. Bueno, muy buenas tardes a todos, nadie responde. En el nombre del Padre y del Hijo y del Espíritu Santo, nadie responde. El Señor esté con ustedes, nadie responde. Esa es la superficialidad típica de la vivencia de la fe. Esa es la superficialidad típica. Es decir, se trata a los sacramentos de esa manera, incluyendo los bautismos. Gracias a Dios, cada vez hay más personas que están tomando esto en serio en muchos lugares de la Iglesia Católica. Porque este es un mal viejo. Por ejemplo, eso de que hay que buscar un padrino que tenga plata. ¿Para qué el padrino con plata? Pues para que le dé buenos regalos. Padrino con plata. ¿Qué interesa eso en términos de fe? Hay gente que escoge un padrino que ni siquiera practica la fe. A mí me han tocado casos de padrinos que se olvidaron de la Iglesia Católica y que están en otros grupos cristianos y llegan ahí para ser padrinos. La idea del padrino es que acompañe en la formación de la fe. Entonces hay una terrible superficialidad en la manera de manejar los sacramentos, de vivirlos, quiero decir. Una tremenda superficialidad. En la primera comunión importan los regalos. Ahora yo te digo una cosa, ¿qué tiene de raro que un niño que fue bautizado y se le consiguió padrino según la plata, hicieron la primera comunión y lo que importaba era el vestido y los regalos? Si ese niño un día escucha una buena predicación de un pastor protestante, ¿qué crees que va a hacer? Ya está, se va, desaparece. Eso sucede, hermanos. Esa es superficialidad. Y muchos tenemos responsabilidad en eso, muchos católicos. Pero hay otro apéndice, hay otra verdad que hay que añadir aquí. La gente se pone brava si uno se toma en serio la fe. Queremos que ustedes celebren su matrimonio. Muchas gracias, padrecito. Muchas gracias. Mire, ya tenemos la fecha, tenemos los invitados, tenemos el banquete de bodas, la orquesta para el banquete de bodas, la luna de miel, la reserva en el hotel. O sea, están muy preparados para todo eso. ¿Y dónde hicieron el curso prematrimonial? Lo hicimos en la parroquia XYZ porque allá no ponen tanto problema. En hora y media nos dieron el curso prematrimonial. ¿Tú qué deduces de una persona que buscó y buscó hasta que encontró el curso prematrimonial de hora y media? ¿Qué le importa la fe a esa persona? Y luego, cuando hay problemas, luego, cuando las cosas no funcionan, Dios, ¿por qué no me ayuda? La Iglesia, ¿por qué no facilita el divorcio? Entonces hay mucha superficialidad, hay mucha religión de inercia. Tercero, otra situación que también ayuda a que trivialicemos la fe se llama la falsa misericordia y la falsa tolerancia. Y en esto, el pecado principal está sin duda en nosotros los sacerdotes, en muchos predicadores. ¿Qué es la falsa misericordia? La falsa misericordia es la idea de que si yo le pongo menos exigencias al Evangelio, más gente va a aceptar a Cristo, va a aceptar el Evangelio. Es como seguir la lógica del mercado. Figúrese que teníamos que vender unas faldas, pero unas faldas feas. Eso nadie compraba eso. Y estamos encartados con una cantidad de producción de faldas ahí que eso no sale. ¿Qué se inventan los almacenes? Grandes rebajas. 50%, 70%, 80% de rebaja. Entonces hay sacerdotes que creen que la cosa es así. Como quien dice, vengan a mi parroquia, que aquí no ponemos problema. Aquí se pueden casar como ustedes quieran. Hay sacerdotes que en la confesión cometen este error. Hay sacerdotes que nos han causado un daño muy grande, muy grande. Porque nosotros, por ejemplo, aquí en Familia Espiritual y en muchos otros lugares, Nosotros procuramos explicar las cosas simplemente como es la fe. ¿Y tú sabes por qué te hablo de la fe como es? Porque si no te presento la fe como es, te estoy irrespetando. La fe tiene exigencias. Si yo no te hablo de las exigencias de la fe, te estoy irrespetando. ¿En qué sentido? Que te estoy diciendo, más o menos te estoy tratando de esta manera. Mira, como tú no vas a poder vivir esto, como tú no vas a poder vivir el Evangelio al 100, entonces te voy a poner un Evangelio de 60%. Te voy a poner un Evangelio a la carta, porque como tú no vas a poder con el Evangelio de verdad, entonces te pongo un Evangelio a tu manera. Esto está sucediendo hoy especialmente con los temas de sexualidad y de afectividad. Yo he conocido el caso y me duele. Especialmente jóvenes, les pasa. Jóvenes que están empezando en su fe, van a confesarse. Padre, tengo una situación de pornografía, de masturbación. No te preocupes, son cosas de la edad, eso propiamente no es pecado, por eso no te afanes. Por eso no te afanes. ¿Tú crees que le estás haciendo un favor a ese joven? Por supuesto, no se trata de llenarlo de terror ni de mandarlo al infierno. Pero por favor, trátalo con respeto. Si tú le dices a ese joven, siga usted en su masturbación, lo que le estás diciendo es, como usted no va a poder con el Evangelio de la pureza, espere y le organizo un Evangelio con masturbación, para que ese sí le sirva a usted. Yo recuerdo el testimonio que leí de una persona homosexual. Esto sucedió en Estados Unidos. Y este era un católico que tenía sus reparos de conciencia. Él sentía, hombre, esto no es. Pero ¿qué pasó? Que la gran mayoría de los sacerdotes con los que fue a hablar, por allá en ese estado, que prefiero no decir cuál es, todos le decían, no, mientras usted sea fiel a su pareja, no, mientras usted no le haga daño a nadie. Pero él seguía con esa inquietud. Un día fue a confesarse con el padre Fiera, con ese con el que nadie quería confesarse. Y resulta que el padre Fiera no era ninguna fiera. Lo que pasa es que el padre Fiera sí lo tomó en serio a él. Y el padre Fiera le dijo, mira, ese no es el camino. Porque te amo en Cristo, porque Cristo te ama, yo no puedo maquillarte el Evangelio. Nosotros hemos sufrido aquí en Familia Espiritual por eso. Y por eso yo tengo que decirles, por favor, cuídense bien al buscar sus confesores. Porque a veces lo que con tanto trabajo se ha logrado, se pierde por un cura que cree que está haciendo el gran negocio predicando un evangelio en ganga, un evangelio de rebajas. Eso no pasa solo con la sexualidad, eso pasa con muchas otras cosas. Hay muchos padres que no le ven ningún problema a que la gente esté haciendo yoga o esté haciendo budismo zen, ¿no? Si usted lo hace para relajarse, eso no tiene ningún problema. Hay muchos sacerdotes que no le ven ningún problema a que la persona, por ejemplo, esté en un plano de injusticia social. Nosotros siempre tenemos que preguntarnos, en un país como Colombia, de aplastadora mayoría católica, ¿cómo es que hay tanta injusticia social que además se perpetúa? Desde que yo era un niño estoy oyendo hablar de la brecha entre ricos y pobres. Y resulta que, como ya denunciaba el documento de Medellín 1968 y el documento de Puebla 1979, los que pagan salarios de hambre y los que sufren hambre por bajo salario van a la misma misa. Ese es un escándalo. ¿Dónde está la predicación de la iglesia ahí? Entonces, la falsa misericordia y la falsa tolerancia hacen que la gente no tome la fe en serio. ¿Para qué sirve un Dios que en la práctica me deja vivir como a mí se me dé la regalada gana, por no decir la puerca gana? Un Dios que me deja vivir como yo quiera, ¿para qué sirve? ¿Para qué? Eso es lo que está pasando especialmente en Europa, en Canadá y en amplios sectores de Estados Unidos, especialmente en el catolicismo angloparlante. El Dios de las rebajas, el Dios en promoción, no sirve para nada. El Dios trivial, ese Dios que no te exige, ese Dios que no te pone en un verdadero camino, ese Dios falso que contradice al Dios verdadero, al final termina siendo una basura que sale de la vida de la gente. El Dios verdadero, el Dios con nosotros, ¿qué nos dijo? La puerta es estrecha, eso nos dijo. El camino es arduo, eso nos dijo. Ese fue el Dios verdadero. Y yo repito aquí la advertencia: si usted va a confesarse y usted se da cuenta que el sacerdote no le da importancia al pecado, recíbale la absolución, porque la absolución se recibe, como dice la teología, ex opere operato. Recíbale la absolución, recíbasela. Pero hará bien en tener dudas si vale la pena volver donde ese sacerdote. Y le puedo decir que la respuesta seguramente es que no. No. Ah, entonces el sacerdote tiene que ser un torturador. No se me vaya al otro extremo. Simplemente un buen sacerdote que, como decimos popularmente, llame al pan pan y al vino vino. Eso es.
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0: 12 horas, 1 minuto.
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0: Vaticano, Vatican News, estos son nuestros titulares de hoy, 3 de junio, miércoles de la novena semana del tiempo ordinario, día en el que la Iglesia celebra la memoria litúrgica, entre otros, de San Carlos Luangwa y compañeros mártires de Uganda. Una liturgia viva es un recurso para despertar la apertura del encuentro con Dios. Este fue el centro de la catequesis que pronunció el Papa León XIV en la audiencia general de este miércoles en la Plaza de San Pedro. En las procesiones del Corpus Domini se da un valiente testimonio de fe. Este fue el aliento del Santo Padre al final de la audiencia general al recordar que en los próximos días se celebra la solemnidad del Santísimo Cuerpo y Sangre de Cristo. Con sus espadas forjarán arados y podaderas con sus lanzas. Este es el tema elegido por el Santo Padre para la Jornada Mundial de Oración por el Cuidado de la Creación 2026. Desde la Ciudad del Vaticano reciba un cordial saludo de Renato Martínez a nombre de los demás integrantes de nuestra redacción. En breve, el detalle de la información de la Iglesia desde Roma para todo el mundo. Buena sintonía. La mañana de este miércoles 3 de junio, el Papa León XIV ha recibido en audiencias sucesivas a Monseñor Celestino Migliore, nuncio apostólico en Francia. Posteriormente, el Santo Padre saludó a los miembros de la delegación de la Asociación de Colegios y Universidades Católicas de los Estados Unidos. Alrededor de las 10 de la mañana, el pontífice dirigió la audiencia general en la Plaza de San Pedro con la participación de unas 20.000 personas.
1: Il Santo Padre da ora inizia l'udienza generale, introducendola con il segno della croce e il saluto liturgico. Disponiamoci ad accogliere la sua parola e a ricevere la sua benedizione.
2: Nel nome del Padre, e del Figlio e dello Spirito Santo.
3: Amen.
2: La pace sia con voi.
0: Y comencemos en titulares. Este miércoles 3 de junio, el Papa León XIV continuó con su ciclo de catequesis sobre los documentos del Concilio Vaticano II. En esta ocasión reflexionó sobre la Constitución Conciliar Sacrosantum Concilium, centrándose especialmente en los tres elementos constitutivos de la Sagrada Liturgia, es decir, el rito, el signo y el símbolo. Mediante el sagrado rito, dijo el Papa, nos formamos para escuchar la palabra de Dios, para dar gracias y adorar, para compartir fraternamente y para la comunión eclesial. Asimismo, descubrimos que somos una asamblea multifacética unida por la misma fe. El rito posee una secuencia bien definida de gestos y oraciones, especifica el Papa, cuya lógica, sin embargo, no consiste en someter la libertad a patrones preestablecidos, más bien con la solemne sobriedad de sus ritmos, el rito interrumpe la actividad frenética, devolviéndonos a lo esencial. Por lo tanto, nos permite tener otra experiencia del tiempo y del espacio. En cuanto al signo, el Papa dijo que en la Sagrada Liturgia significa la santificación del hombre. El signo también es simbólico cuando se refiere a todo un sistema de significados y valores, específico León XIV. Este es el caso de la aspersión del agua bendita, un gesto que revive en nosotros la conciencia del don recibido en el bautismo y nuestra adhesión a la nueva vida en Cristo. Asimismo, el Santo Padre señaló que en la liturgia hay símbolos que pueden ser acciones más sencillas y comunes, como arrodillarse y ofrecer el signo de la paz, o más exigentes, como los actos constitutivos de cada sacramento. Lo que las caracteriza es la singular dimensión preformativa y transformadora, tanto hacia los elementos materiales que las componen, como hacia quienes entran en contacto con ellas, que generan pertenencia, toca el corazón y la mente, e inspira auténticas relaciones eclesiales, concluyó el pontífice. Por ello, citando a su predecesor el Papa Francisco, que en la carta apostólica Desiderio Desideravi recordaba a Romano Guardini, subrayó que en la labor de formación litúrgica la primera tarea del hombre es volver a ser capaz de los símbolos. Escuchemos el resumen que el Santo Padre ha pronunciado en nuestro idioma.
2: Queridos hermanos y hermanas, continuando con las catequesis sobre la Constitución Sacrosanctum Concilium, hoy nos centramos en tres elementos constitutivos de la Sagrada Liturgia: el rito, el signo, el símbolo. el rito en el que estamos llamados a participar con

0: cuerpo, mente y corazón, es el medio eclesial que, dando una forma definida a la oración, nos ayuda a alcanzar los dones divinos. Está compuesto de signos sensibles que realizan la santificación del hombre, como el agua en el bautismo, y de símbolos que nos ayudan a dar significado y valores más profundos a la realidad que percibimos. Los símbolos son además gestos sencillos, como arrodillarse, darse la paz, o acciones más complejas, como los actos constitutivos de cada sacramento, que transforman tanto los elementos materiales como a quienes entran en contacto con ellos, generando un sentido de pertenencia, tocando el corazón y la mente y suscitando auténticas relaciones eclesiales. Saludo cordialmente a los peregrinos de lengua española. Los invito a dejarse formar por los ritos de nuestras celebraciones, participando activamente en ellos, para que estos verdaderamente sean un encuentro vivo con el Señor. Que Dios los bendiga. Muchas gracias.
1: Y en sus saludos al final de la audiencia general de este miércoles 3 de junio, el Papa León XIV recordó que caminar tras el Santísimo Sacramento nos recuerda que Dios está entre nosotros y a nuestro lado. Esto es lo que el Santo Padre enfatizó en sus saludos en varios idiomas durante la audiencia general, refiriéndose a la solemnidad del Corpus Christi que se celebra este 4 de junio. Al dirigirse a los peregrinos italianos, León XIV recordó el significado y la importancia de las procesiones que tienen lugar en ese día.
0: En la Eucaristía contemplamos a Jesús, pan spezzato y donato per ciascuno di noi.
1: En la Eucaristía contemplamos a Jesús, el pan partido y dado por cada uno de nosotros. Las procesiones con el Santísimo Sacramento que tienen lugar en las calles de muchas ciudades son una expresión de la piedad eucarística popular. En este sentido, los animo a mantener viva la hermosa manifestación de testimonio público de la fe. Y este mismo pensamiento lo reiteró en sus saludos a los fieles y peregrinos polacos, a quienes recordó que Jesús está vivo y camina con nosotros.
0: La partecipazione alle processioni eucaristiche, soprattutto da parte delle famiglie,
1: que la participación en las procesiones eucarísticas, especialmente de familias, niños y jóvenes, sea un valiente testimonio de fe y un recordatorio para todos de que Dios está presente entre su pueblo y los acompaña en su vida diaria. Asimismo, en sus saludos a los peregrinos de habla inglesa, el Santo Padre se centró en la fortaleza que nos ofrece la Eucaristía. Mientras nos preparamos para la solemnidad del Santísimo Cuerpo y Sangre de Cristo, fortalezcamos nuestro corazón con este don divino y seamos testigos de su amor para todos los que encontremos. Mientras que a los fieles de habla portuguesa, el Papa León XIV les recordó que junio es el mes dedicado al Sagrado Corazón de Jesús. La invitación del pontífice es acercarnos a él para transformar nuestros corazones.
0: In questo mese dedicato al Sacro Cuore di Gesù.
1: Queridos hermanos y hermanas, en este mes dedicado al Sagrado Corazón de Jesús, acerquémonos a la fuente de la misericordia y la ternura de Dios para que el resucitado transforme nuestros corazones, haciéndolos más pacientes, generosos y compasivos. Finalmente, en sus saludos, el Santo Padre dirigió su pensamiento a los sacerdotes y religiosos de Oriente Medio, a quienes aseguró sus oraciones y bendiciones para su ministerio y para las esperanzas de sus respectivos países.
2: Con sus espadas forjarán arados y podaderas con sus lanzas. Este es el título del mensaje del Santo Padre para la Jornada Mundial de Oración por el Cuidado de la Creación, que como es tradición, se celebra el 1 de septiembre. En él se subraya el vínculo entre los conflictos armados y el deterioro del medio ambiente. Y es que dicho deterioro constituye, por un lado, una grave violación de nuestro deber de cuidar la creación y, por otro, una amenaza a largo plazo para la vida de cientos de millones de personas. De hecho, la conciencia ya generalizada de los numerosos vínculos existentes entre la guerra y los recursos naturales no ha dado lugar a la creación de instituciones adecuadas ni a decisiones responsables destinadas a evitar los conflictos y a resolver pacíficamente las controversias. El título, que es una visión de Isaías que profetiza la transformación de las armas en instrumentos de labranza, invita explícitamente a dar prioridad al desarrollo y a la sostenibilidad antes que a la violencia y la destrucción. Y ahora vamos con una información que nos toca directamente como Radio Vaticano, Vatican News. Y es que a partir de noviembre, María Montserrat Alvarado, actual presidente y directora de operaciones de EWTN News, será la nueva prefecta del Dicasterio para la Comunicación. Más detalles con el padre Joan Pacheco.
3: El Papa León XIV ha nombrado a María Montserrat Alvarado, actual presidenta y directora de operaciones de EWTN News, prefecta del Dicasterio para la Comunicación, a partir del 1 de noviembre de 2026. Nacida en Ciudad de México, Alvarado obtuvo títulos académicos en la Universidad Internacional de Florida y la Universidad George Washington. De 2009 a 2023 ocupó puestos de liderazgo en la Fundación Beckett para la Libertad Religiosa, participando en iniciativas dedicadas a la defensa de la libertad religiosa y la promoción de la dignidad humana. Desde 2023 ha desempeñado el cargo de presidenta y directora de operaciones de EWTN News, supervisando plataformas mediáticas internacionales que producen contenidos en 7 idiomas a través de televisión, radio, prensa escrita, medios digitales y redes sociales. Con el nombramiento de Alvarado, el Papa León XIV continúa el cambio de reforma y renovación de la Curia Romana iniciado por el Papa Francisco, que ha visto cómo se ha confiado a fieles de laicos, hombres y mujeres, puestos de liderazgo y responsabilidad al servicio de la Iglesia Universal. Alvarado es la primera mujer no religiosa en ser nombrada prefecta de un dicasterio de la Santa Sede. En una declaración publicada tras el anuncio, Alvarado afirmó: "Aunque este nombramiento ha sido inesperado, lo recibo con un sincero deseo de servir al Santo Padre, el Papa, en el inicio de su pontificado, y estoy agradecida a Paolo Ruffini por su liderazgo a lo largo de los últimos años, y espero continuar con amistad y esperanza la importante labor de fortalecer el dicasterio para que pueda seguir sirviendo a la Iglesia en Roma y en todas partes para comunicar a Cristo al mundo".
4: ...340 años de la fundación de la Ciudad de la Santísima Trinidad en Bolivia. Con este motivo, Monseñor Aurelio Pessoa celebró una misa de acción de gracias, en donde afirmó que Bolivia necesita proyectos de nación claros, capaces de unir, dar sentido y encender la esperanza. Ante autoridades legislativas, líderes cívicos, representantes del Poder Judicial, del ámbito académico y numerosos fieles, el presidente de la Conferencia Episcopal Boliviana recordó que esta ciudad nació inspirada en la Santísima Trinidad, modelo de comunión, unidad y amor. En su homilía, el prelado subrayó que Dios es amor y que el ser humano ha sido creado a su imagen, por lo que está llamado al encuentro, al diálogo y a la construcción de relaciones auténticas.
1: Termina así nuestro informativo en lengua española. Gracias una vez más por haber estado con nosotros. Alabado sea Jesucristo.
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0: 12 horas, 30 minutos.
1: Reza con nosotros el Santo Rosario, de lunes a viernes a las 12:30 del mediodía, aquí por Radio Vida en Abundancia, 1540 AM, tu contacto al cielo. Estos misterios gloriosos se ofrecen por las necesidades materiales, afectivas y espirituales de todos nuestros oyentes, también por Radio Vida en Abundancia, para que por la gracia divina podamos seguir evangelizando. En el nombre del Padre, del Hijo y del Espíritu Santo. Amén. Creo en Dios Padre Todopoderoso, Creador del cielo y de la tierra, y en Jesucristo su único Hijo, nuestro Señor, que fue concebido por obra y gracia del Espíritu Santo. Nació de Santa María Virgen, padeció bajo el poder de Poncio Pilatos, fue crucificado, muerto y sepultado, descendió a los infiernos, al tercer día resucitó de entre los muertos, subió a los cielos y está sentado a la derecha de Dios Padre Todopoderoso. Desde allí vendrá a juzgar a vivos y a muertos. Creo en el Espíritu Santo, la Santa Iglesia Católica, la comunión de los santos, el perdón de los pecados, la resurrección de los muertos y la vida eterna. Amén. Primer misterio glorioso, la resurrección de nuestro Señor Jesucristo, del Evangelio de San Marcos. Resucitó, no está aquí, miren el lugar donde lo pusieron.
2: Padre nuestro que estás en el cielo, santificado sea tu nombre. Venga a nosotros tu reino, haga Señor su voluntad en la tierra como en el cielo.
3: Danos hoy nuestro pan de cada día, perdona nuestras ofensas como también nosotros perdonamos a los que nos ofenden. Y no nos dejes caer en la tentación y líbranos del mal. Amén.
2: Dios te salve María, llena eres de gracia, el Señor es contigo. Bendita tú eres entre todas las mujeres y bendito es el fruto de tu vientre, Jesús.
3: Santa María, Madre de Dios, ruega por nosotros pecadores, ahora y en la hora de nuestra muerte. Amén.
2: Dios te salve María, llena eres de gracia, el Señor es contigo. Bendita tú eres entre todas las mujeres y bendito es el fruto de tu vientre, Jesús.
3: Santa María, Madre de Dios, ruega por nosotros pecadores, ahora y en la hora de nuestra muerte. Amén.
2: Dios te salve María, llena eres de gracia, el Señor es contigo. Bendita tú eres entre todas las mujeres y bendito es el fruto de tu vientre, Jesús.
3: Santa María, Madre de Dios, ruega por nosotros pecadores, ahora y en la hora de nuestra muerte. Amén.
2: Dios te salve María, llena eres de gracia, el Señor es contigo. Bendita tú eres entre todas las mujeres y bendito es el fruto de tu vientre, Jesús.
3: Santa María, Madre de Dios, ruega por nosotros pecadores, ahora y en la hora de nuestra muerte. Amén.
2: Dios te salve María, llena eres de gracia, el Señor es contigo. Bendita tú eres entre todas las mujeres y bendito es el fruto de tu vientre, Jesús.
3: Santa María, Madre de Dios, ruega por nosotros pecadores, ahora y en la hora de nuestra muerte. Amén.
2: Dios te salve María, llena eres de gracia, el Señor es contigo. Bendita tú eres entre todas las mujeres y bendito es el fruto de tu vientre, Jesús.
3: Santa María, Madre de Dios, ruega por nosotros pecadores, ahora y en la hora de nuestra muerte. Amén.
2: Dios te salve María, llena eres de gracia, el Señor es contigo. Bendita tú eres entre todas las mujeres y bendito es el fruto de tu vientre, Jesús.
3: Santa María, Madre de Dios, ruega por nosotros pecadores, ahora y en la hora de nuestra muerte. Amén.
2: Dios te salve María, llena eres de gracia, el Señor es contigo. Bendita tú eres entre todas las mujeres y bendito es el fruto de tu vientre, Jesús.
3: Santa María, Madre de Dios, ruega por nosotros pecadores, ahora y en la hora de nuestra muerte. Amén.
2: Dios te salve María, llena eres de gracia, el Señor es contigo. Bendita tú eres entre todas las mujeres y bendito es el fruto de tu vientre, Jesús.
3: Santa María, Madre de Dios, ruega por nosotros pecadores, ahora y en la hora de nuestra muerte. Amén.
2: Dios te salve María, llena eres de gracia, el Señor es contigo. Bendita tú eres entre todas las mujeres y bendito es el fruto de tu vientre, Jesús.
3: Santa María, Madre de Dios, ruega por nosotros pecadores, ahora y en la hora de nuestra muerte. Amén.
2: Gloria al Padre, y al Hijo, y al Espíritu Santo.
3: Como era en el principio, ahora y siempre, por los siglos de los siglos. Amén.
2: María es Madre de Gracia y Madre de Misericordia.
4: En la vida y en la muerte, ampáranos, Gran Señora.
2: No te olvides de nosotros en aquella última hora, oh Virgen Santísima. Oh Jesús mío, perdona nuestros pecados. Líbranos del fuego del infierno. Lleva al cielo a todas las almas, especialmente la más necesitada de tu divina misericordia.
4: Amén.
2: Ave María Purísima,
4: sin pecado concebida.
1: Segundo misterio glorioso, la ascensión de nuestro Señor Jesucristo a los cielos. Del Evangelio de San Marcos. Entonces el Señor, después de haberlos hablado, fue elevado al cielo y está sentado a la diestra de Dios.
5: Padre nuestro que estás en el cielo, santificado sea tu nombre, venga a nosotros tu reino, hágase Señor tu voluntad así en la tierra como en el cielo.
4: Danos hoy nuestro pan de cada día, perdona nuestras ofensas, como también nosotros perdonamos a los que nos ofenden. Y no nos dejes caer en la tentación, y líbranos del mal. Amén.
5: Dios te salve María, llena eres de gracia, el Señor es contigo. Bendita tú eres entre todas las mujeres, y bendito es el fruto de tu vientre Jesús.
4: Santa María, Madre de Dios, ruega por nosotros pecadores, ahora y en la hora de nuestra muerte. Amén.
5: Dios te salve María, llena eres de gracia, el Señor es contigo. Bendita tú eres entre todas las mujeres, y bendito es el fruto de tu vientre Jesús.

0: llena eres de gracia, el Señor es contigo. Bendita tú eres entre todas las mujeres, y bendito es el fruto de tu vientre, Jesús.
1: Santa María, Madre de Dios, ruega por nosotros pecadores, ahora y en la hora de nuestra muerte. Amén.
0: Dios te salve María, llena eres de gracia, el Señor es contigo. Bendita tú eres entre todas las mujeres, y bendito es el fruto de tu vientre, Jesús.
1: Santa María, Madre de Dios, ruega por nosotros pecadores, ahora y en la hora de nuestra muerte. Amén.
0: Dios te salve María, llena eres de gracia, el Señor es contigo. Bendita tú eres entre todas las mujeres, y bendito es el fruto de tu vientre, Jesús.
1: Santa María, Madre de Dios, ruega por nosotros pecadores, ahora y en la hora de nuestra muerte. Amén.
0: Dios te salve María, llena eres de gracia, el Señor es contigo. Bendita tú eres entre todas las mujeres, y bendito es el fruto de tu vientre, Jesús.
1: Santa María, Madre de Dios, ruega por nosotros pecadores, ahora y en la hora de nuestra muerte. Amén.
0: Dios te salve María, llena eres de gracia, el Señor es contigo. Bendita tú eres entre todas las mujeres, y bendito es el fruto de tu vientre, Jesús.
1: Santa María, Madre de Dios, ruega por nosotros pecadores, ahora y en la hora de nuestra muerte. Amén.
0: Dios te salve María, llena eres de gracia, el Señor es contigo. Bendita tú eres entre todas las mujeres, y bendito es el fruto de tu vientre, Jesús.
1: Santa María, Madre de Dios, ruega por nosotros pecadores, ahora y en la hora de nuestra muerte. Amén.
0: Dios te salve María, llena eres de gracia, el Señor es contigo. Bendita tú eres entre todas las mujeres, y bendito es el fruto de tu vientre, Jesús.
1: Santa María, Madre de Dios, ruega por nosotros pecadores, ahora y en la hora de nuestra muerte. Amén.
0: Dios te salve María, llena eres de gracia, el Señor es contigo. Bendita tú eres entre todas las mujeres, y bendito es el fruto de tu vientre, Jesús.
1: Santa María, Madre de Dios, ruega por nosotros pecadores, ahora y en la hora de nuestra muerte. Amén.
0: Dios te salve María, llena eres de gracia, el Señor es contigo. Bendita tú eres entre todas las mujeres, y bendito es el fruto de tu vientre, Jesús.
1: Santa María, Madre de Dios, ruega por nosotros pecadores, ahora y en la hora de nuestra muerte. Amén.
0: Gloria al Padre, y al Hijo, y al Espíritu Santo.
1: Como era en el principio, ahora y siempre, por los siglos de los siglos. Amén.
0: María, Madre de Gracia, Madre de Misericordia,
1: en la vida y en la muerte, ampáranos, Gran Señora.
0: No te olvides de nosotros en aquella última hora, Madre Santísima. Con Jesús mío, perdona nuestros pecados, líbranos del fuego eterno, al infierno y lleva al cielo a todas las almas. Y ayuda especialmente a las más necesitadas de tu infinita misericordia.
2: Amén.
3: Ave María Purísima,
2: sin pecado concebida.
4: Tercer misterio glorioso, la venida del Espíritu Santo sobre la Santísima Virgen María y los apóstoles. Del libro de los Hechos de los Apóstoles. Se produjo de repente un ruido proveniente del cielo, como el de un viento que sopla impetuosamente, que invadió toda la casa en que residían.
3: Padre nuestro que estás en el cielo, santificado sea tu nombre. Venga a nosotros tu reino, hágase tu voluntad en la tierra como en el cielo.
2: Danos hoy nuestro pan de cada día, perdona nuestras ofensas, como también nosotros perdonamos a los que nos ofenden. No nos dejes caer en la tentación y líbranos del mal. Amén.
3: Dios te salve María, llena eres de gracia, el Señor es contigo. Bendita tú eres entre todas las mujeres, y bendito es el fruto de tu vientre, Jesús.
2: Santa María, Madre de Dios, ruega por nosotros pecadores, ahora y en la hora de nuestra muerte. Amén.
3: Dios te salve María, llena eres de gracia, el Señor es contigo. Bendita tú eres entre todas las mujeres, y bendito es el fruto de tu vientre, Jesús.
2: Santa María, Madre de Dios, ruega por nosotros pecadores, ahora y en la hora de nuestra muerte. Amén.
3: Dios te salve María, llena eres de gracia, el Señor es contigo. Bendita tú eres entre todas las mujeres, y bendito es el fruto de tu vientre, Jesús.
2: Santa María, Madre de Dios, ruega por nosotros pecadores, ahora y en la hora de nuestra muerte. Amén.
3: Dios te salve María, llena eres de gracia, el Señor es contigo. Bendita tú eres entre todas las mujeres, y bendito es el fruto de tu vientre, Jesús.
1: Santa María, Madre de Dios, ruega por nosotros, pecadores, ahora y en la hora de nuestra muerte. Amén.
3: Dios te salve, María, llena eres de gracia, el Señor es contigo. Bendita tú eres entre todas las mujeres, y bendito es el fruto de tu vientre, Jesús.
1: Santa María, Madre de Dios, ruega por nosotros, pecadores, ahora y en la hora de nuestra muerte. Amén.
3: Dios te salve, María, llena eres de gracia, el Señor es contigo. Bendita tú eres entre todas las mujeres, y bendito es el fruto de tu vientre, Jesús.
1: Santa María, Madre de Dios, ruega por nosotros, pecadores, ahora y en la hora de nuestra muerte. Amén.
3: Dios te salve, María, llena eres de gracia, el Señor es contigo. Bendita tú eres entre todas las mujeres, y bendito es el fruto de tu vientre, Jesús.
1: Santa María, Madre de Dios, ruega por nosotros, pecadores, ahora y en la hora de nuestra muerte. Amén.
3: Dios te salve, María, llena eres de gracia, el Señor es contigo. Bendita tú eres entre todas las mujeres, y bendito es el fruto de tu vientre, Jesús.
1: Santa María, Madre de Dios, ruega por nosotros, pecadores, ahora y en la hora de nuestra muerte. Amén.
3: Dios te salve, María, llena eres de gracia, el Señor es contigo. Bendita tú eres entre todas las mujeres, y bendito es el fruto de tu vientre, Jesús.
1: Santa María, Madre de Dios, ruega por nosotros, pecadores, ahora y en la hora de nuestra muerte. Amén.
3: Dios te salve, María, llena eres de gracia, el Señor es contigo. Bendita tú eres entre todas las mujeres, y bendito es el fruto de tu vientre, Jesús.
1: Santa María, Madre de Dios, ruega por nosotros, pecadores, ahora y en la hora de nuestra muerte. Amén.
3: Gloria al Padre, y al Hijo, y al Espíritu Santo.
1: Como era en el principio, ahora y siempre, por los siglos de los siglos. Amén.
3: María, Madre de Gracia, Madre de Misericordia.
1: En la vida y en la muerte, ampáranos, Gran Señora.
3: No te olvides de nosotros en aquella última hora, oh Virgen Santísima. Oh Jesús mío, perdona nuestros pecados, líbranos del fuego del infierno, lleva todas las almas al cielo, especialmente a las más necesitadas de tu infinita misericordia.
1: Amén.
3: Ave María Purísima.
1: Sin pecado concebida.
4: Cuarto misterio glorioso, la asunción de la Santísima Virgen María a los cielos. Del libro del Apocalipsis. Apareció en el cielo una figura portentosa, una mujer vestida del sol con la luna por pedestal. Padre nuestro que estás en el cielo, santificado sea tu nombre, venga a nosotros tu reino.

0: ofenden. No nos dejes caer en la tentación y líbranos del mal. Amén.
1: Dios te salve María, llena eres de gracia, el Señor es contigo. Bendita

0: Dios te salve María, llena eres de gracia, el Señor es contigo. Bendita eres entre todas las mujeres y bendito es el fruto de tu vientre, Jesús.
1: Santa María, Madre de Dios, ruega por nosotros pecadores, ahora y en la hora de nuestra muerte. Amén.
0: Dios te salve María, llena eres de gracia, el Señor es contigo. Bendita eres entre todas las mujeres y bendito es el fruto de tu vientre, Jesús.
1: Santa María, Madre de Dios, ruega por nosotros pecadores, ahora y en la hora de nuestra muerte. Amén.
0: Dios te salve María, llena eres de gracia, el Señor es contigo. Bendita eres entre todas las mujeres y bendito es el fruto de tu vientre, Jesús.
1: Santa María, Madre de Dios, ruega por nosotros pecadores, ahora y en la hora de nuestra muerte. Amén.
0: Dios te salve María, llena eres de gracia, el Señor es contigo. Bendita eres entre todas las mujeres y bendito es el fruto de tu vientre, Jesús.
1: Santa María, Madre de Dios, ruega por nosotros pecadores, ahora y en la hora de nuestra muerte. Amén.
0: Dios te salve María, llena eres de gracia, el Señor es contigo. Bendita eres entre todas las mujeres y bendito es el fruto de tu vientre, Jesús.
1: Santa

0: Amén.
1: Dios te salve María, llena eres de gracia, el Señor es contigo. Bendita eres entre todas las mujeres y bendito es el fruto de tu vientre, Jesús.
2: Santa María, Madre de Dios, ruega por nosotros pecadores, ahora y en la hora de nuestra muerte. Amén.
1: Dios te salve María, llena eres de gracia, el Señor es contigo. Bendita eres

0: Amén.
1: Dios te salve María, llena eres de gracia, el Señor es contigo. Bendita eres entre todas las mujeres y bendito es el fruto de tu vientre, Jesús.
2: Santa María, Madre de Dios, ruega por nosotros pecadores, ahora y en la hora de nuestra muerte. Amén.
1: Gloria al

0: María, eres Madre de Gracia, Madre de Misericordia.
1: En la vida y en la muerte, ampáranos, Gran Señora.
0: Oh Jesús mío, perdona nuestros pecados, líbranos del fuego del infierno y lleva al cielo a todas las almas, especialmente a las más necesitadas de tu infinita misericordia.
1: Amén.
0: Ave María Purísima.
1: Sin pecado concebida.
0: Quinto misterio glorioso, la coronación de la Santísima Virgen María como Reina del Cielo y de todo lo creado. Del libro del Apocalipsis. Sobre su cabeza, una corona de 12 estrellas.
2: Padre nuestro que estás en el cielo, santificado sea tu nombre. Venga a nosotros tus reinos, haga Señor su voluntad en la tierra como en el cielo.
1: Danos hoy nuestro pan de cada día, perdona nuestras ofensas, como también nosotros perdonamos a los que nos ofenden. Y no nos dejes caer en tentación y líbranos del mal. Amén.
2: Dios te salve María, llena eres de gracia, el Señor es contigo. Bendita tú eres entre todas las mujeres y bendito es el fruto de tu vientre Jesús.
1: Santa María, Madre de Dios, ruega por nosotros pecadores, ahora y en la hora de nuestra muerte. Amén.
2: Dios te salve María, llena eres de gracia, el Señor es contigo. Bendita tú eres entre todas las mujeres y bendito es el fruto de tu vientre Jesús.
1: Santa María, Madre de Dios, ruega por nosotros pecadores, ahora y en la hora de nuestra muerte. Amén.
2: Dios te salve María, llena eres de gracia, el Señor es contigo. Bendita tú eres entre todas las mujeres y bendito es el fruto de tu vientre Jesús.
1: Santa María, Madre de Dios, ruega por nosotros pecadores, ahora y en la hora de nuestra muerte. Amén.
2: Dios te salve María, llena eres de gracia, el Señor es contigo. Bendita tú eres entre todas las mujeres y bendito es el fruto de tu vientre Jesús.
1: Santa María, Madre de Dios, ruega por nosotros pecadores, ahora y en la hora de nuestra muerte. Amén.
2: Dios te salve María, llena eres de gracia, el Señor es contigo. Bendita tú eres entre todas las mujeres y bendito es el fruto de tu vientre Jesús.
1: Santa María, Madre de Dios, ruega por nosotros pecadores, ahora y en la hora de nuestra muerte. Amén.
2: Dios te salve María, llena eres de gracia, el Señor es contigo. Bendita tú eres entre todas las mujeres y bendito es el fruto de tu vientre Jesús.
1: Santa María, Madre de Dios, ruega por nosotros pecadores, ahora y en la hora de nuestra muerte. Amén.
2: Dios te salve María, llena eres de gracia, el Señor es contigo. Bendita tú eres entre todas las mujeres y bendito es el fruto de tu vientre Jesús.
1: Santa María, Madre de Dios, ruega por nosotros pecadores, ahora y en la hora de nuestra muerte. Amén.
2: Dios te salve María, llena eres de gracia, el Señor es contigo. Bendita tú eres entre todas las mujeres y bendito es el fruto de tu vientre Jesús.
1: Santa María, Madre de Dios, ruega por nosotros pecadores, ahora y en la hora de nuestra muerte. Amén.
2: Dios te salve María, llena eres de gracia, el Señor es contigo. Bendita tú eres entre todas las mujeres y bendito es el fruto de tu vientre Jesús.
1: Santa María, Madre de Dios, ruega por nosotros pecadores, ahora y en la hora de nuestra muerte. Amén.
2: Dios te salve María, llena eres de gracia, el Señor es contigo. Bendita tú eres entre todas las mujeres y bendito es el fruto de tu vientre Jesús.
1: Santa María, Madre de Dios, ruega por nosotros pecadores, ahora y en la hora de nuestra muerte. Amén.
2: Gloria al Padre, y al Hijo, y al Espíritu Santo.
1: Como era en el principio, ahora y siempre, por los siglos de los siglos. Amén.
2: María es Madre de Gracia y Madre de Misericordia.
1: En la vida y en la muerte, ampáranos, Gran Señora.
2: No te olvides de nosotros en aquella última hora, oh Virgen Santísima. Oh Jesús mío, perdona nuestros pecados, líbranos del fuego del infierno, lleva al cielo a todas las almas, especialmente la más necesitada de tu divina misericordia.
1: Amén.
2: Ave María Purísima,
1: sin pecado concebida.
0: Ofrecemos un Padre Nuestro y tres Aves Marías por las intenciones del Papa León XIV, obispos y sacerdotes.
3: Padre nuestro que estás en el cielo, santificado sea tu nombre. Venga a nosotros tu reino, hágase tu voluntad en la tierra como en el cielo.
1: Danos hoy nuestro pan de cada día, perdona nuestras ofensas, como también nosotros perdonamos a los que nos ofenden. Y no nos dejes caer en la tentación y líbranos del mal. Amén.
3: Dios te salve María, llena eres de gracia, el Señor es contigo. Bendita tú eres entre todas las mujeres, y bendito es el fruto de tu vientre Jesús.
1: Santa María, Madre de Dios, ruega por nosotros pecadores, ahora y en la hora de nuestra muerte. Amén.
3: Dios te salve María, llena eres de gracia, el Señor es contigo. Bendita tú eres entre todas las mujeres, y bendito es el fruto de tu vientre Jesús.
1: Santa María, Madre de Dios, ruega por nosotros pecadores, ahora y en la hora de nuestra muerte. Amén.
3: Dios te salve María, llena eres de gracia, el Señor es contigo. Bendita tú eres entre todas las mujeres, y bendito es el fruto de tu vientre, Jesús.
1: Santa María, Madre de Dios, ruega por nosotros pecadores, ahora y en la hora de nuestra muerte. Amén.
3: Gloria al Padre, y al Hijo, y al Espíritu Santo.
1: Como era en el principio, ahora y siempre, por los siglos de los siglos. Amén.
0: Ofrecemos una salve a la Santísima Virgen María, por las almas del purgatorio, y por los agonizantes de este día. Dios te salve, Reina y Madre, Madre de misericordia, vida, dulzura y esperanza nuestra. Dios te salve, a ti clamamos los desterrados hijos de Eva. A ti suspiramos gimiendo y llorando en este valle de lágrimas. Ea pues, Señora abogada nuestra, vuelve a nosotros tus ojos misericordiosos y después de este destierro muéstranos a Jesús, fruto bendito de tu vientre, oh clemente, oh piadosa,

0: alabanzas y gracias de nuestro Señor Jesucristo. Amén.
1: En el nombre del Padre, y del Hijo, y del Espíritu Santo.
0: Amén.
1: 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Bendiciones en abundancia.
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0: ¿Cómo está el pueblo de Dios? Vamos, ay, así me gusta. En victoria más que todo. Qué bueno. Hoy vamos a orar por el acción de gracias por el cumpleaños de Steven Cruz. ¿Está por acá? No, no está por acá. Pero bueno, y rezamos igual por él, ¿no? Amén. Amén. Steven Cruz. También las intenciones personales de Mario González, Romana González, Víctor Olvera, Gloria Arellano, para que el Señor los tenga en su presencia y escuche sus intenciones. También oramos por los enfermos, los que están convalecientes, los que nos escuchan a través de la radio o nos siguen a través de las redes sociales. Oramos especialmente por Natalie Isabela Ocasio, Catherine Cuellas, Ángela Martínez, Gracia Cornejo, Vega, María Dolores Ortega, Paula González, Crispín González, Norma Contreras, Marta Joaquín, María Hueso, Isidro García, Miguel Ángel Córdoba y la salud de Esmeralda Gallo. Que el Señor ponga su mano sanadora sobre todos ellos. Y nos recordamos con cariño, aprecio y gratitud de nuestros seres queridos y amigos que han partido a la casa del Padre. Oramos especialmente por el eterno descanso de Blanca Ramos, Paula Tobar, Mario Tobar, Alejandro Tobar, Francisco González, Joaquín Contreras, Padre Guillermo Morales, Concepción Jiménez, Rosa Guzmán, Carmela Durán y las almas del purgatorio, para que el Señor en su infinita bondad los reciba en su reino. Nos cubrimos con la sangre del Cordero, nos marcamos con su sello en el nombre del Padre, del Hijo y del Espíritu Santo. Amén. La gracia y la paz de nuestro Señor Jesucristo esté con todos ustedes.
1: Y con su espíritu.
0: Hoy también celebramos otros mártires, 22 mártires de Uganda. Murieron el 3 de junio de 1886, quemados vivos. ¿No le gustaría a usted ese tipo de muerte? ¿Ya? Arrojados al fuego. Y a Charles Wanga. El líder de todos ellos, que era un convertido, se había vuelto catequista, era un laico comprometido con la iglesia, realmente es admirable, ¿no? Daba gracias a Dios y alababa al Dios bendito mientras lo tiraban al fuego. ¿Qué cosa? Yo echaría verbos y sustantivos y nada bonitos, ¿eh? Son bromas. Solo el Espíritu Santo sabe cómo le va a inspirar a uno. Espero que nadie muera así en esta vida, quemaditos, hecho chicharrón. Muy bien, pues nos recordamos a Charles Wanga y a sus mártires, a sus 22 compañeros. Muy bien, es admirable, ¿no? Daba gracias a Dios y alababa al Dios bendito mientras lo tiraban al fuego. ¿Qué cosa? Yo echaría verbos y sustantivos y nada bonitos, ¿eh? Son bromas. Solo el Espíritu Santo sabe cómo le va a inspirar a uno. Espero que nadie muera así en esta vida quemadita.

0: renunciar la fe, pedimos perdón.
1: También nosotros reconozcamos nuestras faltas y presentémoslas a nuestro buen Dios.
0: Yo confieso ante Dios Todopoderoso y ante ustedes, hermanos, que he pecado mucho de pensamiento, palabra, obra y omisión. Por mi gran culpa. Por eso ruego a Santa María, siempre Virgen, a los ángeles y a los santos, y a ustedes, hermanos, que intercedan por mí ante Dios nuestro Señor. Dios Todopoderoso, tenga misericordia de nosotros, perdone nuestros pecados y nos lleve a la vida eterna.
2: Amén.

0: Dios nuestro, que hiciste que la sangre de los mártires sea semilla de nuevos cristianos, concédenos que el campo de tu iglesia, regada por la sangre de los santos Carlos Wanga y compañeros, produzca siempre abundante cosecha para ti, por Jesucristo nuestro Señor. Nos podemos sentar para escuchar palabra de Dios.
1: Entramos a la liturgia de la palabra. Pidamos al buen Dios que nos ayude a escuchar profundamente parte de la historia de la salvación.
2: Lectura de la segunda carta del apóstol San Pablo a Timoteo. Pablo, apóstol de Jesucristo, por voluntad de Dios, conforme a la promesa de vida que hay en Cristo Jesús, a Timoteo, hijo querido, te deseo la gracia, la misericordia y la paz de Dios Padre y de Cristo Jesús, Señor nuestro. Cuando de noche y de día te recuerdo en mis oraciones, le doy gracias a Dios, a quien sirvo con una conciencia pura, como lo aprendí de mis antepasados. Por esto, recomiendo que reavives el don de Dios que recibiste cuando te impuse las manos, porque el Señor no nos ha dado un espíritu de temor, sino de fortaleza, de amor y de moderación. No te avergüences, pues, de dar testimonio de nuestro Señor, ni te avergüences de mí, que estoy preso por su causa. Al contrario, comparte conmigo los sufrimientos por la predicación del Evangelio, sostenido por la fuerza de Dios. Él nos ha salvado y nos ha llamado a llevar una vida de santidad, no por nuestros méritos, sino por su propia determinación y por la gracia que nos ha sido dada en Cristo Jesús desde toda la eternidad. Esta gracia es la que se ha manifestado ahora con el advenimiento de nuestro Salvador, Jesucristo, quien ha destruido la muerte e irradiado la vida y la inmortalidad por medio del Evangelio, del que ha sido nombrado predicador, apóstol y maestro. Por este motivo soporto esta prisión, pero no me da vergüenza, porque sé en quién he puesto mi confianza y estoy seguro de que Él, con su poder, cuidará hasta el último día lo que me ha encomendado. Palabra de Dios.
3: Te alabamos, Señor.
2: En ti, Señor, tengo fijos mis ojos.
3: En ti, Señor, tengo fijos mis ojos.
2: En ti, Señor, que habitas en lo alto.

fijos los ojos tengo, como fijan sus ojos en las manos de su Señor los siervos. En ti, Señor, tengo fijos mis ojos. Así como la esclava en su señora tiene fijos los ojos, fijos están en el Señor los nuestros, hasta que Dios se apiade de nosotros. En ti, Señor, tengo fijos mis ojos.

0: El Señor esté con ustedes.
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0: Lectura del Santo Evangelio según San Marcos.
2: Gloria a ti, Señor Jesús.
0: En aquel tiempo fueron a ver a Jesús algunos de los saduceos, los cuales afirman que los muertos no resucitan. Y le dijeron: Maestro, Moisés nos dejó escrito que si un hombre muere dejando a su viuda sin hijos, que la tome por mujer el hermano hasta del que murió, para darle descendencia a su hermano. Había una vez 7 hermanos, el primero de los cuales se casó y murió sin dejar hijos. El segundo se casó con la viuda y murió también sin dejar hijos. Lo mismo el tercero. Los 7 se casaron con ella y ninguno de ellos dejó descendencia. Por último, después de todos, murió también la mujer. El día de la resurrección, cuando resuciten de entre los muertos, ¿de cuál de los 7 será la mujer? Porque fue mujer de los 7. Jesús les contestó: Están en un error, porque no entienden las Escrituras ni el poder de Dios. Pues cuando resuciten de entre los muertos, ni los hombres tendrán mujer, ni las mujeres marido, sino que serán como ángeles del cielo. Y en cuanto al hecho de que los muertos resucitan, ¿acaso no han leído en el libro de Moisés aquel pasaje de la zarza en que Dios le dijo: Yo soy el Dios de Abraham, el Dios de Isaac, el Dios de Jacob? Dios no es Dios de muertos, sino de vivos. Están pues muy equivocados. Palabra del Señor. Dios es un Dios de vivos. ¿Cuántos dicen amén? Yo creo que el mensaje está clarísimo, ¿no? O sea, ¿cómo leemos nosotros las Escrituras? Pues Jesús la entiende muy bien. Cuando el pasaje de Éxodo 3, ¿no? Yo soy el Dios de Abraham, el Dios de Jacob, el Dios de Isaac. Está en presente. O sea, no hay nada, no hay confusión. Están confundidos porque no quieren creer. Los saduceos no quieren creer, ¿sí? Se reducen a una fe mínima, a una fe basada en el Pentateuco, y no quieren creer, simplemente no quieren creer. Timoteo también está teniendo problemas. Timoteo está golpeado, hay doctrinas falsas que recorren su iglesia. Él era el obispo de Éfeso. Pablo le había impuesto las manos. Es el día que te impuse las manos, no te di el espíritu de cobardía, ¿sí? Pero está apaleado, triste, se siente fracasado. ¿Sí? Por eso Pablo le escribe esta carta desde la prisión, desde una prisión. La peor prisión que tuvo Pablo fue en la ciudad de Roma. Lo tiraron. Todavía existe la cárcel. Uno la puede visitar. En el Aventino, en el monte Aventino, y es una casa, uno baja como 3 pisos para abajo, lo tenían enterrado prácticamente, encadenado, con ciertas libertades. Podía estar un esclavo ayudándole, un siervo, podía escribir, ciertas libertades, pero fue la prisión más brutal que sufrió Pablo. Sin embargo, esta carta de la segunda de Timoteo no pertenece al cuerpo de las cartas de cautiverio, de la cautividad. No la metemos en esa lista, no la clasificamos así, nadie la clasifica así. Las cartas de la cautividad son, a ver si me acuerdo, las cartas de la cautividad son Éfeso, a ver otra, ¿ustedes se acuerdan? Filipenses, Filemón y Colosenses. Y estas cartas, a pesar de que es escrita en la prisión, pertenece a las cartas pastorales. Está muy preocupado por la situación de Timoteo y por la situación de la comunidad en Éfeso, ¿sí? Y entonces le escribe esta segunda carta. También Pablo quiere que Timoteo venga a verlo, porque otro de los problemas que tiene Pablo es que todo el mundo le ha abandonado, ¿no? Se siente abandonado. Está en la prisión, está en Roma, nadie da un peso por él, los amigos, la mayoría de los amigos le dan la vuelta, ¿sí? Como cuando tienes cosas duras que tus amigos no se desaparecen, ¿no? Saben eso ustedes por experiencia, ¿no? Tú necesitas y todos se desaparecen. Pues este es el Timoteo a quien le escribe Pablo. Y algunos dicen que es el testamento espiritual de Pablo, pero realmente no. La primera de Timoteo es el testamento de Pablo. Esta es una cuestión muy humana. Pablo quiere compañía. Está solo, está en la prisión, saben que lo van a matar y quiere la compañía de su hijo, Timoteo. Hijo, dicho sea de paso, para la curiosidad, por eso es que a los sacerdotes les llamamos padre. ¿Sí? Pablo se considera el padre de Timoteo. Él lo bautizó, él lo engendró en la fe, él le impuso las manos para ser obispo, es su padre espiritual. ¿Sí? Y entonces, de ahí viene la tradición, no es que la iglesia se la sacó de la manga, porque es que a veces los absolutismos semíticos, los llevamos, nosotros no los entendemos. No llamen a nadie padre sobre la tierra, Jesús, ¿no? Ese es un semitismo absoluto, ¿no? Ellos, los semitas, hablaban así, pero no significaban eso. Entonces hay que matizar la cosa, ¿no? Muy bien, pues la recomendación principal que hace Pablo en esta... Vamos a ir por cuatro, el primer día y tres días más vamos a ir la segunda carta a Timoteo. La recomendación principal que hace Pablo el día de hoy a Timoteo es a reavivar el fuego. O sea, Timoteo vive en Éfeso. Éfeso es una comunidad muy compleja, muy difícil. Hay divisiones doctrinales. Y Timoteo está experimentando desánimo y timidez espiritual. Posiblemente porque era un joven, no sabía qué hacer. Los viejos tenemos más maña. Tenemos más experiencia. Ya nos ha pasado de todo, ¿verdad? Entonces tenemos como más recursos para lidiar con los problemas, pero Timoteo era un muchachito, unos cuarentón más o menos, ¿no? Digo yo, era un joven, ¿no? Pablo ya era setentón cuando le escribe a Timoteo. Entonces dice que hay que reavivar el fuego, volver a avivar la llama. La palabra que se usa literalmente significa... soplar sobre la leña. ¿Ustedes han soplado sobre la leña alguna vez? Si tienen cara que tienen enfermedad pulmonar, de tanta ceniza y humo que tragaron, ¿no? Soplar sobre la leña, ¿por qué? Porque la vida nos llena de ceniza, la vida nos llena de un montón de cosas, y entonces necesitamos constantemente estar reavivando el don, el carisma que hemos recibido de Dios, porque si no, la vida lo acaba. También Pablo va a hacer un contraste entre el espíritu de cobardía y el espíritu de Dios. El espíritu de Dios no es cobardía, no es temor, como dice nuestro texto de hoy. No, es fortaleza, es fortaleza. Es un espíritu, dice el original, dynamis. De ahí viene nuestra palabra dinamita. ¿Sí? De ahí viene nuestra palabra dinámico. De ahí viene nuestra palabra, todas estas palabras que usamos para echarle ganas, dice la gente, ¿no? Échele ganas, ¿no? Reaviva el espíritu, el espíritu del amor, el espíritu de la moderación. Hay un montón de gente que se va a los extremos. Aquí hay latinitos que no han terminado de pagar el coyote y ya son trompistas. Sí, porque creen que ese señor va a salvar al cristianismo. Realmente lo creen. Lo creen de verdad. Y entonces son arduos defensores, aunque los agarró migración y los deportó, pero igual. Son arduos defensores de este señor. Entonces, lo nuestro es la moderación. ni un lado por el otro, ni un lado por el otro. Nosotros estamos... Es difícil, mantenerse moderado no es una cosa fácil, ¿sí? Porque siempre han habido estos extremos que te empujan por aquí, te empujan por allá. Y entonces hay que tener cuidado con eso, ¿no? Pero bueno, el espíritu no es de cobardía, sino de fortaleza, de dinamis, de fortaleza, de amor. Amor, aquí la palabra que se usa es ágape, no filia. Los griegos distinguían entre los dos tipos de amores. El amor filial, de filia, mi hermano, mi amigo, y el amor ágape, el amor que se da totalmente, ¿no? Entonces habla de ese ágape, de ese amor que se da totalmente. Y de moderación, ¿ok? Yo creo que no pasaron el examen, ¿verdad? Espíritu de fortaleza, dinamis, espíritu de amor, ágape, y espíritu de moderación. Sofronismos, dice la palabra, sofronismos. ¿Por qué? Porque el miedo paraliza. El miedo paraliza, no hay que tener miedo. Dios viene con nosotros, ¿cuántos dicen amén? Y así tenemos a un Pablo valiente. Está en prisión, está ninguneado, está abandonado, pero no está terminado. No ha terminado todavía. Y dice que él no ha terminado porque sabe de quién se ha fiado, en quién ha puesto su confianza. Qué bonito, ¿no? Nosotros hemos puesto, espero que todos los que estamos acá, los que nos escuchan, hayamos puesto la confianza en el Señor nada más. Muy bien, hermanos, ¿qué podemos sacar de esta segunda carta de Timoteo en su primer capítulo que lo escuchamos hoy, ¿no? ¿Qué podemos sacar? Pues que necesitamos mantenimiento espiritual. Siempre. Siempre a tu carro le llegas a cambiar el aceite, ¿no? ¿Sí? Le pones antifreezer. Le estás reparando los parabrisas. Los wipers, que le llaman, ¿no? Limpia parabrisas. O sea, hay que darle mantenimiento al espíritu. Si tú no estás en constante mantenimiento, si tú no estás soplando siempre, se te acaba la... Se apaga. Si no le pones más leña, ¿no? Cuando se va quedando poquito, hay que ponerle más leña. Estuve en una fogata el sábado pasado y apenas se bajaba la leña, ¡pum!, le ponían otros troncos. Porque es así. Entonces necesitamos mantenimiento. Segundo, el miedo no proviene de Dios. El miedo proviene del diablo. Cuando tú tienes miedo, eso no viene de Dios. Tener un poquito de temor es bien, pero paralizado por el miedo, no. O sea, la timidez ante el mundo, ante los respetos humanos, esas no son virtudes. Eso no es humildad. Eso es falta contra el Espíritu Santo. Se nos ha dado un espíritu de valentía, de fortaleza, dinamis, fuerte. Y finalmente, la fe es algo relacional. Yo soporto por ustedes, por el Evangelio, esta cárcel. Es por ustedes. Entonces no son estructuras abstractas, ¿no? Es por el Evangelio, por la Iglesia. En Marcos, recuerden que ayer fueron los fariseos y los herodianos. Y hoy se acercan los saduceos para recibir palo. En realidad lo que reciben de Jesús es palo. Porque les da en la madre, digamos, ¿no? Y es donde les da. No solo los saduceos salen apaleados, también los fariseos. Porque Jesús va a aclarar el por qué están equivocados sobre la vida eterna. Y estaban equivocados porque ellos creían que la vida eterna era como la continuación de la vida biológica esta nuestra que tenemos, donde tenemos necesidades de todo tipo, materiales, emocionales, sexuales. La vida eterna no es como las cosas del reino. como el reino de este mundo. Es algo totalmente distinto. Ojo no vio, oído no oyó las cosas maravillosas que Dios tiene destinadas. ¿Cómo te imaginas la vida eterna? Pues los saduceos y los fariseos se imaginaban la vida eterna como una continuidad de esta vida. Pues yo no quiero que esta vida continúe. Hoy tuve terapia porque me duele la cadera. Me van a operar de la patricia porque ya estoy viejo. Imagínense que se vuelva a reciclar eso. Sí. Ya. Yo entiendo que envejecemos distinto, ¿no? Hay gente que envejece fuerte. Yo tuve una tía abuela que murió de un mes antes de cumplir 112 años. Y estaba muy bien de la cabeza y todo. Para afuera la sacaban en silla de ruedas, para adentro ella andaba por la casa, comía sola, se bañaba sola, recordaba todo. A mí ya se me olvida todo, ella recordaba todo. Pero bien, envejecemos distintos. Pero bueno, es una trampa ridícula. Los saduceos pertenecían a la aristocracia sacerdotal. Eran los que tenían el poder en Jerusalén, el poder político, el poder económico, el poder religioso, y prácticamente eran ateos. Era un discursito que ellos hacían, muy bonito, pero era para mantener a la gente engañada. Siempre hay gente así. ¿Sí? Aquí hubo un predicador que se reconvirtió al protestantismo, se había convertido del protestantismo al catolicismo y ahora se revirtió. Y nunca llegaba a las misas, lo invitaban a predicar, nunca llegaba a las misas, llegaba a la prédica. Nunca llegaba a una adoración eucarística. Y yo sabía que eso no era sincero. No me digas que crees. Hablaba de la Eucaristía y hablaba de esto y hablaba de lo otro. Pero siempre que lo invitaban yo les preguntaba a la gente, ¿llegó a la misa? Porque ya me habían dicho. No, nunca ha ido a la misa. ¿Llegó a la adoración eucarística? No, no llegó a la adoración eucarística. Tengo que tener cuidado con eso, ¿no? Los saduceos pertenecían a ese grupito sacerdotal, de poder, tenían todo el sartén por el mango, lo tenían los saduceos. Y le tienden esta trampa ridícula a Jesús de un caso hipotético y además absurdo. Porque la gente no era tonta. Los siete hermanos no iban a ser estériles los siete hermanos. Posiblemente la mujer tenía esterilidad. Entonces inmediatamente hubieran roto con la ley del liberato, del liberato, se llamaba la ley del liberato, ¿no? El hermano tenía que tener descendencia. Y es una pregunta tonta, porque están pensando el cielo como la tierra. En el cielo, en el reino eterno, no vamos a tener las necesidades de esta tierra, gracias a Dios. Ya no tendremos ni mancha, ni arruga, ni nada, dice. Imagínense ustedes, ni dolor, ya. Entonces.
1: Padre, nunca pensé que podía ser la esposa la que no paría, sino ellos. Siempre pensé que eran los hombres que eran.
0: Es posible, hay gente que, hombres que son estériles también, no solo en la mujer. Pero los siete está como muy difícil. O sea, la gente no es tonta. Vamos, que...
1: Pues yo estaba tonta porque yo les estaba...
0: No, también esta de acá, miren, todas estas de acá. No se preocupe, no está sola. Muy bien, pues tenemos que usar la imaginación. Miren, ¿cómo se imaginaba Jesús el reino? Como un banquete. Un banquete. ¿Y qué es un banquete? Hay mucha comida, hay amigos, se comparte. Hace 2000 años daban su bailadita también. no era perreo, pero daban su bailadita, para los que son rígidos y no bailan ni los ojos, ¿no? Aquí todos los caballeros bailan los ojos, hasta el más viejito. Sí. Y pues la comunión, imagínense qué bonito, pues esa comunión la podemos empezar a gustar aquí en la tierra, ¿sí? Y la vamos a disfrutarla en el cielo. Pero bueno, hay peligro. El peligro es el literalismo racionalista. El peligro es la falta de moderación. Por eso la recomendación de Pablo es: no hemos recibido un espíritu de cobardía, sino de fortaleza, de amor y de moderación. ¿Cómo nos imaginamos el cielo? Yo creo que eso es importante para nosotros, ¿no? Pues Jesús siempre se lo imaginó como un banquete. Y el banquete implica compartir. Y si ya empezamos a compartir en esta tierra, pues eso es lo que va a ser en el cielo. Muy bien, hermano. ¿Cuáles son las cenizas que han arruinado mi alegría evangélica? El pecado de los curas. Desgraciadamente nos ha tocado vivir una época fea. La traición de la gente que se dice de Dios, pero son calumniadores, mentirosos, ladrones. La rutina. Ay, voy a misa todos los días a la una. Una rutina. Una rutina que te puede dar mucho fruto, porque claro, recibís la palabra, recibís el sacramento, o te puede dormir también. El miedo al qué dirán. Hay gente que nunca hace cosas porque ¿qué van a decir? Sí, el terapista me recomendó unos calzoncillos que tienen pat. Y le digo, yo no me voy a poner eso. Siempre he tenido ancas de rana y ahora voy a parecer nalgón. No. Pero miedo al qué dirán, ¿no? Y hay veces le tenemos miedo para el evangelio también, ¿eh? Y no me lo voy a poner. Pero sí, porque me duele la cadera y él dice que necesito algo acolchonado. Pero no me lo voy a poner. Digo, ni se moleste. Presumiendo, padre. No, presumiendo ahora, ya de sesentón, cuando ya las chicas no me ven. Muy bien. La otra tentación es empequeñecer a Dios. Si Dios se acomoda a nuestra lógica, entonces es un Dios pequeño. Y Dios es grande, grande. ¿Cómo es que dice la canción? Tan grande que no puedo estar afuera de él. Ay, un amor grande. Entonces, cuidado con meter a Dios en nuestros moldes científicos y lógicos, que son muy estrechos. Muy estrechos. Y finalmente, tenemos que aprender a vivir con la perspectiva del cielo. El cielo como comunión, como banquete. O como decía Pedro ayer, el cielo y la tierra nueva donde brilla la justicia. Donde brilla la justicia. Y cuando soñamos con esos cielos y esa tierra nueva y ese banquete eterno, esa fraternidad eterna, entonces todos los problemas, los éxitos materiales, todo adquiere una dimensión propia, una perspectiva propia. Y las cosas de este mundo todas son relativas, todas, todas. Tu coche se pone viejo, tú te pones cacreca, ¿saben lo que es cacreco, verdad? Crac, crac, crac, crac. ¿No les suena a todos ustedes de vez en cuando? Crunch, No, ser crunchy es distinto. Los jóvenes están crunchy, los viejos estamos crac-crecos. Okay. Muy bien, pues que Dios les bendiga, que el Evangelio nos enseñe a pensar estas cosas, a pensar el cielo, a pensar que es algo distinto, que es algo que no, la mente humana no vio, ojo no vio, mente no imaginó. ¿sí? Es algo totalmente distinto. El cielo será algo totalmente... Y menos mal. ¿Usted quiere sufrir en la próxima vida, en la vida eterna? Entonces no es vida eterna. O sea, vida de perro, bueno. Mi perro tiene buena vida. Bueno, vida de perro latino. De los perritos que andan callejeros en nuestros países. ¿Todavía andan perros callejeros en nuestros países? Sí, yo no los he visto. No los veo... Cuando he visitado, no los he visto. Ahora que estuve en México no vi perros callejeros. Pero deben de haber, me imagino, no sé. Bien, pues que Dios los bendiga. Nos ponemos de pie para ofrecerle al Señor nuestras intenciones. Somos ciudadanos del cielo. Por eso nos atrevemos a suplicar a Jesús, que nos ha hecho partícipes de la vida divina. Y le decimos, envía, Señor, tu Espíritu.
3: Envía, Señor, tu Espíritu.
0: Rey Todopoderoso, que por el bautismo has hecho de nosotros un sacerdocio real, haz que nuestra vida sea un continuo sacrificio de alabanza. Oremos.
3: Envía, Señor, tu Espíritu.
0: Tú eres el Maestro que tiene palabras de vida eterna. Ilumina a todos los que se dedican a la educación para que muestren a sus alumnos la belleza del mundo y puedan reconocerte en ella. Oremos.
3: Envía, Señor, tu Espíritu.
0: Tú no dejas de mirar a los que pasan por dificultades. Mueve nuestro corazón para que compartamos los bienes que poseemos. Oremos.
3: Envía, Señor, tu Espíritu.
0: Por los cristianos de África, para que, alentados por el ejemplo de los 22 mártires Carlos Wanga y compañeros, progresen en el camino de la fe y para que no falten vocaciones a la vida sacerdotal y consagrada en ese continente, oremos.
3: Envía, Señor, tu Espíritu.
0: Oramos en acción de gracias por el cumpleaños de Steven Cruz, también por las intenciones personales de Mario González, Romana González, Víctor Olvera y Gloria Arellano. Oremos al Señor.
3: Envía, Señor, tu Espíritu.
0: Oramos por los enfermos, los convalecientes, los que nos escuchan a través de las redes sociales o nos siguen, o nos escuchan a través de la radio, nos siguen a través de las redes sociales. Oramos especialmente por la salud de Natalie Isabela Ocasio, Catherine Cuellas, Ángela Martínez, Gracia Cornejo Vega, María Dolores Ortega, Paula González, Crispín González, Norma Contreras, Marta Joaquín, María Hueso, Isidra García, Miguel Ángel Córdoba y Esmeralda Gallo. Que el Señor en su infinita bondad ponga su mano sanadora sobre todos ellos. Oremos al Señor.
3: Envía, Señor, tu Espíritu.
0: Y nos recordamos con cariño, aprecio y gratitud de nuestros seres queridos que han partido a la casa del Padre. Oramos especialmente por el eterno descanso de Blanca Ramos, Paula Tobar, Mario Tobar, Alejandro Tobar, Francisco González, Joaquín Contreras, Concepción Jiménez, Padre Guillermo Morales, Rosa Guzmán, Carmela Durán y las almas del purgatorio. Oremos.
3: Envía, Señor, tu Espíritu.
0: Y en un momentito de silencio le presentamos al Señor nuestras propias intenciones. Oremos.
3: Envía, Señor, tu Espíritu.
0: Dios nuestro, que diste tu Espíritu a los mártires para que dieran testimonio valiente de tu amor por ellos, dando la vida por su iglesia, por tu iglesia, te pedimos, Señor, que también nosotros recibamos ese espíritu de valentía, de fortaleza, de amor y de moderación. Todo eso te lo pedimos por Cristo nuestro Señor. Amén.

0: Orad, hermanos,
1: para que este sacrificio mío y vuestro sea agradable a Dios Padre Todopoderoso.
2: El Señor recibe de tus manos este sacrificio para alabanza y gloria de tu nombre, para nuestro bien y el de toda tu santa iglesia.
1: Al presentarte, Señor, nuestras ofrendas, te suplicamos humildemente que así como tus mártires prefirieron morir antes que ofenderte, nosotros vivamos consagrados a ti y entregados a servirte en tu altar. Por Jesucristo nuestro Señor.
2: Amén.
1: El Señor esté con ustedes.
2: Con su espíritu.
1: Levantemos el corazón.
2: Lo tenemos levantado hacia el Señor.
1: Demos gracias al Señor nuestro Dios. En verdad es justo y necesario, es nuestro deber y salvación darte gracias siempre y en todo lugar, Señor Padre Santo, Dios Todopoderoso y Eterno. Porque al alabar nosotros a los santos mártires, tú eres glorificado, ya que todo lo que concierne a su pasión es obra admirable de tu poder. En efecto, tú misericordiosamente les proporcionas el ardor de la fe, tú les otorgas la firmeza de la perseverancia, y les concedes la victoria en la batalla, por Cristo, Señor nuestro. Por eso, tus criaturas del cielo y de la tierra te adoran cantando un cántico nuevo, y nosotros, con todos los coros de los ángeles, proclamamos tu gloria, cantando sin cesar.

Santo eres en verdad, Señor, fuente de toda santidad. Por eso te pedimos que santifiques estos dones con la efusión de tu Espíritu, de manera que se conviertan para nosotros en el cuerpo y la sangre de Jesucristo, Hijo tuyo y Señor nuestro, que nos mandó celebrar estos misterios. Él mismo, cuando iba a ser entregado a su pasión voluntariamente aceptada, tomó pan, dándote gracias, lo partió y lo dio a sus discípulos, diciendo: tomad y comed todos él, porque esto es mi cuerpo que será entregado por vosotros. Del mismo modo, acabada la cena, tomó el cáliz y dándote gracias de nuevo, lo pasó a sus discípulos diciendo: tomad y bebed todos él, porque este es el cáliz de mi sangre, sangre de la alianza nueva y eterna, que será derramada por vosotros y por muchos para el perdón de los pecados. Haced esto en conmemoración mía. Este es el sacramento.

Así pues, Padre, al celebrar ahora el memorial de la muerte y resurrección de tu Hijo, te ofrecemos el pan de vida y el cáliz de salvación, y te damos gracias porque nos haces dignos de servirte en tu presencia. Te pedimos humildemente que el Espíritu Santo congregue en la unidad a cuantos participamos del cuerpo y la sangre de Cristo. Acuérdate, Señor, de tu Iglesia, extendida por toda la tierra, y con el Papa León, con nuestro Obispo Roberto, y todos los pastores que cuidan de tu pueblo, llévala a su perfección por la caridad. Acuérdate también de nuestros hermanos que se durmieron en la esperanza de la resurrección y de todos los que han muerto en tu misericordia. Admítelos a contemplar la luz de tu rostro. Ten misericordia de todos nosotros, y así como María, la Virgen Madre de Dios, San José, su esposo, los apóstoles y cuantos vivieron en tu amistad a través de los tiempos, merezcamos por tu Hijo Jesucristo compartir la vida eterna y cantar tus alabanzas. Por Cristo, con Él y en Él, a ti Dios Padre omnipotente, en la unidad del Espíritu Santo, todo honor y toda gloria por los siglos.

0: llenos de alegría porque somos hijos de Dios, decimos la oración que Jesús nos enseñó. Padre nuestro que estás en el cielo, santificado sea tu nombre. Venga a nosotros tu reino, hágase tu voluntad en la tierra como en el cielo. Danos hoy nuestro pan de cada día, perdona nuestras ofensas, como también nosotros perdonamos a los que nos ofenden. Y no nos dejes caer en la tentación y líbranos del mal. Líbranos de todos los males, Señor, y concédenos la paz en nuestros días, para que, ayudados por tu misericordia, vivamos siempre libres de pecado y protegidos de toda perturbación, mientras esperamos la gloriosa venida de nuestro Salvador Jesucristo.
1: Tuyo es el reino, tuyo es el poder y la gloria por siempre, Señor.
0: Señor Jesucristo, que dijiste a tus apóstoles, la paz os dejo, mi paz os doy. No tengas en cuenta nuestros pecados, sino la fe de tu iglesia. Y conforme a tu palabra, concédele la paz y la unidad. Tú que vives y reinas por los siglos de los siglos.
1: Amén.
0: La paz del Señor esté siempre con todos ustedes.
1: Con su espíritu.
0: En la alegría del Señor, daos un abrazo de paz.
1: Amén.

0: Este es el Cordero de Dios que quita el pecado del mundo. Dichosos los invitados, las invitadas al banquete de bodas del Cordero. Señor, no soy digno de que entres en mi casa, pero una palabra tuya bastará para sanarme. Que el cuerpo de Cristo me guarde para la vida eterna.
1: Amén. La asamblea se prepara para recibir sacramentalmente a Jesús. Oremos también nosotros y recibamos a Jesús espiritualmente en nuestro corazón. Hagamos juntos la oración de la comunión espiritual. Comunión espiritual. Creo, Jesús mío, que estás real y verdaderamente en el cielo y en el santísimo sacramento del altar. Te amo sobre todas las cosas y deseo vivamente recibirte dentro de mi alma. Pero no pudiendo hacerlo ahora sacramentalmente, ven al menos espiritualmente a mi corazón, como si ya te hubiera recibido. Te abrazo y me uno del todo a ti, Señor. No permitas que jamás me aparte de ti. Amén.

0: Jesús, habiendo recibido, Señor, el divino sacramento, al conmemorar la victoria de tus santos mártires, te suplicamos que lo que a ellos les permitió soportar los suplicios, a nosotros nos obtenga en medio de las adversidades, constancia en la fe y en la caridad. Por Jesucristo nuestro Señor. Recuerden, el 12, viernes 12, es la solemnidad del Sagrado Corazón. Aquí en la parroquia vamos a tener una jornada bonita. Al fin, a las 6 de la tarde va a haber una conferencia en inglés y misa al finalizar la conferencia en inglés. En español vamos a tener la misma conferencia, pero con adoración eucarística. Así que los que quieran venir, todo va a terminar con una consagración al Sagrado Corazón de Jesús. Así que viene el que fue rector de la Basílica del Sagrado Corazón en París, que es donde nace la devoción al Sagrado Corazón. Así que va a venir con una hermana salvadoreña que vive en París y vienen ya la próxima semana, van a andar recorriendo algunas parroquias, sobre todo en Virginia, y aquí pues yo los he conseguido para el 12. Así que si quieren venir a todo, pueden pasar toda la tarde acá, se hacen santos. Si fuera tan fácil, ¿verdad? Comenzamos a las 6 con la conferencia en inglés, después la misa en inglés como a las 7, 7 y 15, y después la adoración eucarística con la conferencia en español y vamos a terminar con la consagración también, en inglés y en español. Muy bien, el Señor esté con ustedes.
1: Y con su espíritu.
0: La bendición de Dios Todopoderoso, Padre, Hijo y Espíritu Santo, descienda sobre todos ustedes y permanezca siempre.
1: Amén.
0: Podemos ir en paz a amar y a servir al Señor.
1: Demos gracias a Dios.

0: Que viva Cristo Rey. Que viva, la Virgen. Que viva, San José.
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2: 1 de la tarde, 57 minutos.
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4: Salvadoreñas, qué lindas son, que me han robado el...
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1: 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Muy buenas tardes, bienvenidos sean todos a este programa semanal de Seguros Vázquez, su familia, su negocio y su futuro. Les saluda Alejandro Carrasco. Con mucho gusto voy a estar en la conducción de este espacio que se transmite en simultáneo a través de Radio América, originando señal en 900 AM y retransmitiéndonos Radio Vida en Abundancia 1540 AM. Hoy nos acompañan en representación del equipo profesional de Seguros Vázquez, Exi Chacín y Junet Castillo. Exi, buenos días, ¿cómo estás?
8: Hola Alejandro, muy buenas tardes. ¿Cómo estás tú? ¿Cómo están todos nuestros oyentes?
1: Bien, un saludo para todos en Seguros Vázquez.
8: Sí es, Alejandro. Acá estamos preparadas, como siempre, esperando esas preguntitas de nuestros queridos oyentes y poderles ayudar en cualquiera que sea la necesidad que tengan con respecto a seguros de vida, de salud, también planes de ahorro. Así que bueno, por acá le vamos a estar esperando sus preguntitas.
1: Y también se encuentra con nosotros Junet Castillo, la de la sonrisa permanente. Junet, ¿cómo estás? Buenas tardes.
2: Muy buenas tardes, Alejandro. Un caluroso saludo para usted y nuestros oyentes. Como siempre, un gusto estar aquí con ustedes.
1: Bien, pues les recordamos a los oyentes que pueden participar con sus preguntas relacionadas con qué. 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Vamos a iniciar con el mensaje de la señora Olga, que está comprando una casa. Sin embargo, dice, quedaremos con una deuda de $400,000 y eso a ella le preocupa. O sea que ella está interesada en un seguro que le ayude a proteger la hipoteca. Vamos a regresar con la respuesta después de esto. Estamos con Paola Vázquez de Seguros Vázquez. Paola, hay personas en nuestra comunidad que están buscando la manera de hacer crecer su dinero, pero sin riesgos. ¿Cuál sería tu recomendación?
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2: 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Bien, estamos de regreso en el programa semanal de Seguros Vázquez, su familia, su negocio y su futuro. La forma de participar, le recordamos, por la vía convencional, una llamada telefónica al 301-610-0900 o puede ser también como mensaje de audio o mensaje de texto a través del WhatsApp. El número vinculado al WhatsApp es el 240-490-6262. 240-490-6262. 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Bien, doña Olga nos escribe: estoy comprando una casa con mi esposo. Sin embargo, quedaremos con una deuda de $400,000 y eso me preocupa. He escuchado de un seguro que puede ayudar a proteger la hipoteca. ¿Podrían explicarme cuánto me costaría? Tengo 44 años, mi esposo 40. Esa pregunta se la trasladamos a Exi Chacín. Exi.
3: Así es, Alejandro. Y bueno, muchísimas gracias por la pregunta, la señora Olga. De verdad que bueno, la felicito por ese logro tan importante de que ya tiene su casita. Ahora bien, es importante proteger eso, ¿verdad? Proteger el patrimonio de la familia. Y la mejor manera de hacerlo es con este tipo de seguros. Estos son pólizas que son pólizas de término. Término significa que tienen un término en cierto tiempo. Pueden tomarse pólizas por 20 años, por 30 años. En este caso, si su hipoteca es por 30 años, lo ideal sería una póliza que le dure 30 años. Ahora bien, la de 20 años también es una muy buena opción. Y este, es un seguro que lo acompaña mientras está esa situación de esa deuda. Es un seguro ideal incluso cuando la persona tiene niños pequeños. Hay casos donde de pronto hay una mamá soltera, tiene niños pequeños y le preocupa que si algo le pasa, ¿qué va a hacer de la vida de esos niños, ¿verdad? Sin dinero, sin protección. Entonces, este tipo de pólizas está diseñadas precisamente para acompañarte en situaciones muy particulares. Deudas, hijos pequeños, situaciones que sabemos que van a ser por un tiempo y que esto va a cambiar en determinado momento. Entonces, lo bueno es que son pólizas muy económicas. El precio, como todo seguro de vida, es con base en la edad y en las condiciones de salud. En el caso de ella, si ellos están en los 40 años, más o menos creo que ella dijo 44, el esposo 40, por ejemplo, una póliza por unos 400,000, que es la deuda que ellos tienen, de duración de 20 años, estarían pagando un estimado entre unos $40 a $55 al mes. Y la cobertura serían 400,000. Entonces, como pueden escuchar, es algo que es bien pagable en el caso de ellos que están en los 40 años. Si ya la persona está en los 50, le cuesta un poquito más y obviamente en los 30, menos. Entonces, lo importante acá es pensar en todo y yo la felicito por tener ese nivel de responsabilidad y también de querer a la familia, ¿no? Porque todo esto trata del amor que uno le tiene a la familia y la consideración de pensar de que si uno se agarró, se metió en deudas de casa, de auto, un montón de cosas que, bueno, acá en este país es muy fácil endeudarse, ¿no? Entonces, realmente el contar con un producto que te acompaña para que tú estés tranquilo que si algo te pasa, la familia va a tener con qué responder, definitivamente es algo maravilloso, es un producto excelente. Yo los invito, si ustedes están o tienen en proyecto comprarse una casa o de pronto montar un negocio y saben que van a invertir dinero y se van a endeudar en ese negocio, a que este tipo de póliza es bastante favorable en este caso, es muy conveniente. 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
1: 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Vamos con la siguiente pregunta que nos llega por WhatsApp. Don Federico nos dice: quiero adherir un auto ahora en mi póliza personal, pero mi agente de seguros me dice que el auto es comercial. ¿Cómo saber la diferencia si es un auto más? ¿Tendrá una bola de cristal este agente de seguros? ¿O cómo sabe él que don Federico lo que compró fue un vehículo comercial? Junet, pasamos contigo.
2: Muy, muy buenas tardes, don Federico. Y sí, bueno, lo que sucede es que dependiendo del tipo de vehículo, cuando uno entra el número de identificación del mismo, puede dar una alerta en la compañía de seguros en lo que se está agregando, el tipo de vehículo que pueda ser, ya sea por el peso, ya sea por el tonelaje, etcétera. O sea, hay muchas cosas donde se descubre que el vehículo puede ser un uso comercial. E incluso hoy día las compañías de seguros están más como mirando todo muy específicamente, sobre todo si le da una alerta sobre el vehículo.
1: Están muy pendientes.
2: Súper pendientes.
1: Al nomás ingresar el número de identificación, la serie del vehículo, el VIN number, como se le conoce.
2: Sí.
1: Ya sale, ¿no?, en la computadora que tienen las compañías de seguros si es un vehículo comercial.
2: Puede mostrar el tamaño del vehículo, ¿verdad? Sí. Porque aunque aún hay vehículos que son grandes, los F-Ford 250, 350, ya cuando es un F-450, por así decirlo, son vehículos que son más grandes en cuestión de pesor, pero también puede darle el indicativo en la información del VIN que el vehículo ha sido modificado. Digamos que algo más se le pudo haber agregado al vehículo que lo hace modificado y de ende puede ser un vehículo comercial. Entonces, también la diferencia principal es el uso que uno le va a dar a ese vehículo mismo. No es lo mismo un Ford F-250, por poner algún ejemplo, ¿verdad? Que todo, la mayor parte de los contratistas o personas que simplemente trabajan de un lugar a otro, lo usan, pero si es un F-450, por así decirlo, y es modificado, la alerta sale y además es un vehículo que pesa más. So, el indicativo, imagino, de la gente es tuvo que haber preguntado qué tipo de vehículo es, porque le sale la alerta en el número de VIN, ¿verdad? Entonces, hay varias diferencias. Depende del uso del vehículo. Si es simplemente para uso personal, cubre los viajes diarios de un lugar al otro, de transportación de un lugar al otro, ¿verdad? La cobertura y límites también, y creo que el agente en este momento fue muy consciente, le preguntó de cobertura y límites, porque no es lo mismo un auto de uso personal a un auto de uso comercial, dependiendo del tipo de uso que se le vaya a dar. No paga lo mismo, porque las coberturas, por ende, no son las mismas. Entonces, las personas tienen miedo a veces de que el seguro de auto comercial sea mucho más caro, y la realidad es un poquito más allá de eso. No siempre es la realidad. Si usted es un contratista y quiere usar su auto comercial, ya sea para renovaciones, si usted es un mecánico, usted va a tener uno de esos autos grandes que tienen caja cerrada. No es lo mismo la pequeña caja de materiales, y hay muchas, muchas maneras de descubrirlo. 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
1: 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Julián, vamos con tu pregunta. También hemos recibido ya la pregunta de Carlota. participará en el programa Manrique. En fin, tenemos varias preguntas todavía en el programa. Más después de esto. ¿Tiene usted alguna idea de lo que pasaría con su familia en caso de que llegara a faltar inesperadamente? ¿Verdad que no le gustaría que su familia tuviera que usar cajitas con su foto para pedir donaciones o que tuviera que pedir un préstamo y quedar con una gran deuda? ¿Verdad que no sería responsable de su parte que tengan que buscar el dinero para darle sepultura en un momento tan doloroso para ellos? Usted puede hacer algo ahora. Seguros Vázquez le puede orientar. Escuchemos a Paola Vázquez.
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1: Muy bien, estamos ya de regreso en la segunda parte de este programa semanal de Seguros Vázquez, su familia, su negocio y su futuro. Pregunta de Julián. Los escucho siempre y quisiera, por favor, que me orientaran. Yo tengo 40 años y hasta ahora no cuento con ningún plan de retiro para ahorrar y me da miedo llegar a mi vejez sin ningún ahorro. Sé que ustedes ofrecen este tipo de planes. ¿Podrían ayudarme? Esa pregunta va para Exi Chacid.
0: Así es, Alejandro. Y bueno, muchísimas gracias al señor Julián por la pregunta. Bueno, le tengo buenas noticias. Sí tenemos un plan y todavía está a tiempo. Puede hacer algo. Como dice el dicho, no se preocupe, ocúpese. Entonces, sí toca ocuparse un poquito con respecto a esto.
1: ¿Cómo es que dice el dicho?
0: No se preocupe, ocúpese. Ya. Y usted va a lo seguro con Seguros Vázquez.
2: Eso.
1: No se preocupe, ocúpese.
0: Exacto, hay que tomar
1: acción. Esa está buena.
0: Hay que tomar acción. Entonces, bueno, yo lo felicito porque nos está llamando, nos está mandando ese mensajito. 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El plan le asegura sus ganancias. Aparte, este plan viene con el respaldo de un seguro de vida. 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Y también está protegiendo a su familia. Si algo a usted me le pasa, la familia va a recibir el monto del seguro de vida. Entonces, es como que un 2 en 1. Tiene beneficios en vida porque usted va a poder disfrutar de su dinero vivo, ¿ok? Y también va a proteger a la familia. Y yo diría un tercer beneficio, que es dormir tranquilo. Porque no hay nada mejor que uno acostarse y decir, bueno...
1: Si oye, papá... tú has mencionado eso de dormir tranquilo 2 veces.
0: Totalmente, Alejandro.
1: ¿Tiene sueño?
0: Ya no, que la tranquilidad no tiene precio.
1: Eso sí es verdad.
0: La tranquilidad no tiene precio.
1: Oiga, no hay cosa que moleste más que una preocupación.
0: Total.
1: Le quite el sueño a uno.
0: Total. Imagínate la señora que nos escribió primero, que tiene 400,000 de deuda. Eso a cualquiera le quita el sueño.
2: Sí,
0: totalmente.
2: En estos días.
0: Sí,
1: igual. No puede dormir en su casa nueva.
0: Exactamente, pensando nada más. Y en el caso del señor, bueno, pensando que el tiempo pasa rápido. Fíjate que ya estamos a mitad de año, ya todo pasa muy rápido. Y que él está pensando, bueno, me va a llegar ya la edad donde no ahorré. Ahorita puedo hacerlo y no hice nada. Entonces, qué bueno que está ya tomando acción. 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
1: Bien, Manrique nos escribe... Buenas tardes, escucho su programa a menudo y sé que han hablado de contratistas generales y subcontratistas. Y siempre me ha dado la curiosidad sobre cuál es la diferencia. Soy nuevo en la rama del negocio de remodelaciones y quiero estar informado. Bueno, Junet te va a informar, Manrique.
2: Claro que sí, con muchísimo, muchísimo gusto. Y qué bueno que nuestros contratistas se están educando un poquito más para, pues bueno, levantar el negocio, llevar su negocio a como Dios permite y hacer las cosas bien. La diferencia clave entre una cosa y la otra radica básicamente en la responsabilidad y la relación contractual. Dando ejemplos de esto, ¿verdad? El contratista general, su responsabilidad básicamente asume... la de firmar contratos, incluyendo cumplimiento de códigos de seguridad, entrega final, revisar los proyectos, o sea, lleva todo desde el día uno. Lee los contratos que está haciendo, para dónde va a hacer los trabajos, ya sea con los dueños de las propiedades, etcétera. Generalmente el contratista general está requerido a tener ciertas licencias que son muy específicas a la rama que él lleva, y sobre todo también él tiene un grupo de diferentes subcontratistas, que ahora voy a dar más o menos la explicación de los que hacen su trabajo. Ya puede ser las personas que hacen el techo, el que va a hacer la pintura, el que va a hacer lo que significa que el contratista general toma y adquiere todas las pequeñas compañías que sean radicadas para un cierto tipo de trabajo. El subcontratista básicamente trabaja bajo este contratista general, que igual está requerido a tener su propio seguro, sus propias coberturas, exigencias, muchas veces también la licencia, dependiendo si es plomería, remodelación, pintura, techos, etcétera. Entonces, pero a veces no tiene un contacto directo con el dueño del proyecto en sí. Eso solo lo lleva el contratista general. Él se encarga de tomar los pagos y después obviamente repartirlos dependiendo del tipo de trabajo que esté haciendo cada quien. So, el contratista general, los seguros pueden ser diferentes, la cobertura debería ser diferente y el subcontratista igual debe ser dependiendo del seguro, al tipo de rama que usa, el tipo de negocio que está llevando, y siempre en contacto con las dos cosas. Y también se le puede exigir que tenga una licencia, por ejemplo, del MHIC, que sería la licencia de contratista de acá del estado de Maryland, o a veces de DC, depende. Pero esas serían unas diferencias. Uno lleva todos los contratos, se encarga de reunir al equipo, los diferentes contratistas, y el otro hace su trabajo en específico. 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
1: El señor Contreras nos acaba de enviar este mensaje. Estoy escuchando el programa, me parece muy interesante abrir una compañía de remodelación. Estoy buscando seguro comercial, pero me están haciendo demasiadas preguntas. Me dicen que es porque parte del nombre que registré tiene engineering, o sea, ingeniería. Pero yo solo la abrí para hacer trabajos de remodelaciones. ¿Por qué preguntan tanto? Junet, seguimos contigo.
2: Qué bien. Sí, creo que hace un rato tocamos un tema muy parecido. Era otra persona que tenía más o menos esta misma duda. ¿Y qué pasa con esto? Las compañías de seguros hoy día están mucho más con el ojo abierto al tipo de contratista que están dándole los seguros, ¿verdad? Normalmente ingeniería significa que usted puede estar ingeniando, obvio, alguna cosa, ya sea una construcción, planos, que usted lleva un proyecto mucho más grande que lo que debería hacer, por ejemplo. Que usted puede hacer, no sé, el plano completo o el blueprint de una propiedad, como para hacerla del piso arriba. O sea, usted es responsable de esa construcción. Ayuda a las compañías de seguros, ¿verdad?, a entender qué negocio tiene, el tipo de cobertura que sea correcta para su empresa. Hoy día las compañías de seguros, vuelvo y digo, miran mucho lo que son los nombres, los artículos de las compañías formadas, los websites. Todo, lo investigan es todo. Al tener un nombre que indique ingeniería, ellos pueden pensar realmente que, vuelvo y digo, está a cargo de los planos, las estructuras, más allá de una simple remodelación, como usted estaba diciendo que usted es, que usted hace trabajos de remodelación. Un consejo que puedo dar en estos casos es de ser cautelosos a la hora de usar o ingresar el nombre a su empresa. Porque aunque usted no lo crea, eso puede influir en si le van a poder ofrecer una cobertura o no en diferentes compañías. Puede que le nieguen entonces los reclamos. Y vuelvo y digo, la cobertura. Entonces siempre vuelvo y digo, pendiente a lo que están registrando. Yo sé que todos queremos agarrar trabajitos e incluir de tocho morocho, pero si no están haciendo el trabajo o si el nombre no tiene nada que ver con lo que están haciendo, cautela con eso. Hoy se mira todo. 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
1: Se nos acabó el tiempo. Rapidísimo pasaron estos 30 minutos. 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
1: Que tengan una buena tarde.
2: Igualmente.
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0: 3 de la tarde, un minuto.
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1: Muy buenas tardes, familia de Radio Vida en Abundancia. Sean todos bienvenidos una vez más a su programa de Regreso a Casa. Mi nombre es Manuel de Jesús Martínez. Muy contento de saludarles en este día, miércoles 3 de junio del 2026. Saludamos también en los controles a nuestro amigo Neo Lobo. Buenas tardes, Neo, ¿cómo estás?
2: Hola, hola, muy buenas tardes y bienvenidos, bienvenidas a De Regreso a Casa a través de Radio Vida en Abundancia, 1540 AM, tu contacto al cielo.
1: Les proponemos en este momento, familia, que nos unamos. Vamos a darle gracias a Dios Todopoderoso por el don de la vida y por permitirnos llegar hasta la intimidad de sus hogares con un programa más. Comencemos en el nombre del Padre, el Hijo y el Espíritu Santo. Ven, Espíritu Santo, llena los corazones de tus fieles. Enciende en ellos el fuego de tu amor. Envía, Señor, tu Espíritu. Todo será creado y renovarás la faz de la tierra. Oh Dios, que iluminaste los corazones de tu fieles con la luz y la gracia de tu Santo Espíritu, haz que guiados con este mismo Espíritu saboreemos hoy la dulzura del bien y gocemos siempre de tus divinos consuelos por Jesucristo nuestro Señor. Señor, abre mis labios y mi boca anunciará tus alabanzas. Oh Dios, ven, ayúdame. Señor, apresúrate a socorrernos. Gloria al Padre, al Hijo y al Espíritu Santo, como era en el principio, ahora y siempre, por los siglos de los siglos. Amén. Así comenzamos el programa del día de hoy, familia. A continuación, les invitamos a escuchar el micro noticiero con nuestro amigo Wesley Román.
0: 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Las noticias llegan ahora a través del 1540 AM de Radio Vida en Abundancia. Soy Wesley Román, bendiciones. Notas locales. 4 menores de edad fueron arrestados luego de que presuntamente protagonizaran una persecución con agentes federales en un vehículo presuntamente robado a través de Maryland y Washington D.C. el martes por la tarde, según informaron funcionarios de la Policía de Parques de Estados Unidos y de la Policía del Condado de Montgomery. La persecución vehicular terminó con un choque cerca de Curtisville Road y University Boulevard East en Maryland, y los 4 menores de edad desconocida fueron detenidos. Estamos mirando hacia afuera para ver qué pasaba. Vimos un auto siendo perseguido por todos esos policías, dijo Fred Spree, quien trabaja cerca del lugar del crimen. Levantamos la vista y se oyó como una gran explosión. Un hombre que pidió permanecer en el anonimato compartió un video de algunos de los menores siendo arrestados y le dijo a Seven News que se acercaron a él y su auto mientras huían de los agentes.
3: Noticias nacionales.
0: Brooklyn, Nueva York. Autoridades investigan una serie de incidentes donde varios hombres se fueron vistos entrando y saliendo de las alcantarillas durante la madrugada, lo que despertó curiosidad y preocupación entre residentes. El primer incidente ocurrió el jueves 28 de mayo alrededor de las 11 p.m. cuando testigos observaron a un grupo de personas retirar una tapa de alcantarilla cerca de la intersección de McDonald's Avenue y Collin Place en el área de Gravesend. Al menos 7 personas descendieron al sistema de alcantarillado y permanecieron allí durante aproximadamente 3 horas. Posteriormente, de incidentes donde varios hombres se fueron vistos entrando y saliendo de las alcantarillas durante la madrugada, lo que despertó curiosidad y preocupación entre residentes. El primer incidente ocurrió el jueves 28 de mayo alrededor de las 11 p.m. cuando testigos observaron a un grupo de personas retirar una tapa de alcantarilla cerca de la

0: al desagüe cerca de la intersección de Highway Street y Bedford Avenue.
1: Noticias internacionales.
0: El Papa León XIV nombró a la mexicana Montserrat Alvarado, hasta ahora presidenta y directora de operaciones del coloso estadounidense de información católica EWTN News, nueva prefecta del Dicasterio de Comunicación. Se trata de la primera mujer laica que dirige en solitario uno de los ministerios vaticanos, informó este martes la oficina de prensa de la Santa Sede. Alvarado sustituye al actual responsable, el laico italiano Paolo Ruffini, y aunque no será la única prefecta, sí que dirigirá su dicasterio en solitario, ya que el Papa Francisco eligió a la religiosa Simona Brambilla para el dicasterio de los institutos de vida consagrada y las asociaciones de vida apostólica, pero junto al cardenal español Ángel Fernández Artime, nombrado proprefecto. Montserrat Alvarado, como se le conoce, asumirá el cargo el próximo 1 de noviembre, informó el Vaticano.
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3: Continuamos en su programa de regreso a casa aquí por Radio Vida en Abundancia 1540 AM, tu contacto al cielo, y tenemos visita especial en este miércoles, Neo Lobo. Démosle la bienvenida a nuestro director espiritual, el padre Roberto Cortés. Buenas tardes, padre.
4: Bueno, es que estaba escuchando yo a Raúl y digo, yo puedo, mientras él no está, yo vengo, ¿no?
3: No, padre, pero es una bendición para nosotros que nos acompañe los miércoles. Podemos, no sé, ponerle miércoles catequético con el padre Roberto.
4: Ya, ¿por qué no? ¿Por qué no? Es posible, todo
3: sí,
4: es posible.
3: Claro. Yo sé que están.
4: No es la intención estar de planta en de regreso a casa, pero podemos hacerlo una vez a la semana.
3: Es una bendición. Sabemos que tienes agenda llena. Pero bueno, gracias por venir, padre. ¿Me permites dar el reporte del tiempo para luego comenzar con el tema?
4: Claro que sí.
3: Vamos a darle un vistazo al clima, familia de Radio Vida en Abundancia. La temperatura actual en el área metropolitana de Washington de hoy, miércoles 3 de junio, es de 83 grados Fahrenheit con mínima de 65 para esta noche. La sensación térmica se mantiene en los 83 grados. La humedad relativa en el ambiente es de un 25% y sí, vamos a tener un poquito de viento esta tarde a una velocidad de 10 millas por hora. ¿Qué nos espera para el resto de la semana? Para el día de mañana, jueves, un día parcialmente soleado con una alta temperatura de 90 grados Fahrenheit con mínima de 60. El viernes, un día parcialmente soleado, 94 grados es la temperatura del viernes con mínima de 65. Dando un vistazo al fin de semana, para el sábado y domingo, 94 grados la temperatura para el sábado, 90 para el domingo, con una posibilidad de lluvia de un 40%, familia. El nivel del polen ha bajado, el de los árboles, la grama, la maleza, pero la grama sí está alto en este momento. Este ha sido el reporte del tiempo traído a usted a través de Radio Vida en Abundancia 1540 AM, tu contacto al cielo. Pasamos con Neo Lobo, que nos cuente cómo está el informe del tránsito en nuestra ciudad capital. Adelante, Neo.

0: Claro que sí, con gusto nos vamos al informe del tránsito que llega a ti gracias al patrocinio de Carisma Travel Corporation. 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Nos vamos a Virginia porque hay accidente que se reporta. Esto es en la ruta 28 en dirección sur, llegando a la 50. Precaución, por favor, más demoras. Esto es debido a zona de trabajo en el Sweetland Parkway. El centro de la carretera está bloqueado debido a esta zona de trabajo. Esto es llegando a la Staten Road. Precaución, por favor. Hay congestión debido a un evento en la Constitution Avenue en ambos sentidos, entre las calles 7 y la 9. El acceso limitado debido a este evento. Evite la zona y, por favor, no olvide echarse cinturón de seguridad. 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Continuamos en De Regreso a Casa.
1: Por supuesto, aquí por Radio Vida en Abundancia 1540 AM, tu contacto al cielo. Gracias, Neo, por compartir con nosotros el informe del tránsito en carretera. Muy bien, Padre Roberto, ya tenemos que irnos a la primera pausa musical y comercial, no sin antes presentarle a toda la familia de Radio Vida en Abundancia cuál va a ser el tema que hoy vamos a compartir con ellos.
2: Pues vamos a hablar de la liturgia eucarística. Sí. Porque yo creo que mucha gente desconoce muchas cosas tan sencillas y tan bonitas, ¿no? De la liturgia eucarística. El Jueves Santo, todos los Jueves Santos, como segunda lectura, sí, se nos presenta el primer testimonio escrito de la liturgia eucarística, de la mano de San Pablo. Primera de Corintios, capítulo 11, versículo 23 al 26, más o menos el que leemos. Pablo dice, yo transmito lo que yo recibí. El Señor Jesús, la noche en que iba a ser entregado, tomó pan en sus manos, dio gracias, y bueno, después lo podemos leer, ¿no? Dando que era entregado, tomó pan, dando gracias, lo partió y dijo, esto es mi cuerpo que se entrega por ustedes, hagan esto en memoria mía. De la misma manera, después de cenar, tomó la copa y dijo, esta copa es la nueva alianza sellada con mi sangre. Cada vez que la beban, háganlo en memoria mía. Versículo 26. Y así, siempre que coman este pan y beban esta copa, proclamarán la muerte del Señor hasta que vuelva.
1: Te alabamos, Señor.
2: Pues, palabra de Dios.
1: ¡Qué hermoso!
2: Claro, y eso es lo que es la liturgia eucarística. Es la gran celebración cristiana desde el comienzo, ¿no?
1: Claro.
2: Y claro que suceden cosas muy bonitas en la misa. Primero llegamos con un tono de humildad.
1: Sí.
2: Sí, porque somos pecadores, sí, y necesitamos arrepentirnos. Después escuchamos la palabra. Y después el Señor nos alimenta con su cuerpo y con su sangre para enseñarnos a ofrecer nuestro amor y gratitud al Padre. Entonces, por eso, Eucaristía, acción de gracia. Eucaristía es una palabra griega que significa acción de gracias, porque Jesús tomó pan en sus manos, dio gracias, Eucaristía, sí, y lo partió
1: y lo dio a sus discípulos.
2: Y después les mandó, hagan esto en memoria mía.
1: Yo creo que no vamos a poder terminar este tema el día de hoy.
2: No, definitivamente, con todo el listado de preguntas que mandaste, yo no sé dónde sacaron tanto, tu video anoche.
1: Vamos a tener una segunda parte, familia, porque vamos a hablar del significado de la liturgia, de la eucarística, la teología y la vivencia espiritual, Padre.
2: Claro, y la historia también, claro, porque esto, sí, de Pablo es histórico.
1: Es histórico.
2: Y eso es lo que celebramos cada vez que comemos ese pan y bebemos de ese cáliz.
1: Amén. Escuchemos la primera alabanza, Padre, que de hecho se titula En la iglesia sí se goza. Así nos canta, militantes del Señor. Escuchemos.

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0: Continuamos en su programa de regreso a casa aquí por Radio Vida en Abundancia 1540 AM, tu contacto al cielo. Y bueno, estamos aquí acompañados con nuestro director espiritual, el padre Roberto Cortés. Padre, con esa introducción bíblica que usted nos dio acerca del significado de la Eucaristía, pues ya casi algunas preguntas están respondidas, pero quizás en otras palabras, ¿por qué la misa es el centro de nuestra vida cristiana,
1: padre? Bueno, porque es el culmen de, dice el catecismo, es la fuente y el culmen de la vida cristiana. O sea, es el Señor mismo que nos alimenta con su cuerpo y con su sangre. El que come mi cuerpo y bebe mi sangre, ese tiene vida eterna. Y entonces todo el sistema sacramental está alrededor de la Eucaristía. O sea, nos bautizamos para poder comulgar, nos confirmamos para poder comulgar, nos casamos para poder comulgar, somos ordenados para poder consagrar el pan eucarístico. O sea, todo está alrededor de la Eucaristía, todo lo que hacemos está alrededor de la Eucaristía, ¿no? Porque la Eucaristía es el gran tesoro de la Iglesia. Amén. Llevamos un tesoro en vasijas de barro, dice San Pablo. Pues él se está refiriendo a la Eucaristía. Llevamos un tesoro en vasijas de barro. O sea, nosotros somos vasijas de barro, pero el tesoro es Cristo mismo, que se nos da. Se nos da como palabra, se nos da como alimento, y esa vida que se nos ofrece, nos hace ofrecer nuestra vida al Padre con amor y gratitud. Entonces, el numeral 1324 del catecismo lo va a decir bien claro, ¿no? 1324 del catecismo. Este encuentro con el Señor, este encuentro eucarístico con el Señor, nos da la gracia que nos sostiene en el día a día.
0: Amén.
1: Que sostiene la vida cristiana, y por eso es el culmen
0: de nuestra fe cristiana.
1: La fuente y el culmen de nuestra fe cristiana.
0: Qué hermoso.
1: Más que estamos cumpliendo el mandato de Jesús, ¿no? Y es interesante porque, por ejemplo, el libro de los Hechos de los Apóstoles, en el capítulo 2, versículo 42, dicen que la primera comunidad cristiana, en el primer sumario que hace Lucas en los Hechos de los Apóstoles, a Lucas le encantan los sumarios, como un pequeño resumencito de todo lo que ha hablado anteriormente. En el primer sumario que hace, dice que una de las características de la comunidad cristiana es perseverar en la fracción del pan, y en las oraciones. Entonces nos reunimos a orar y nos reunimos a comulgar.
0: Amén.
1: A partir el pan y compartirlo. Y entonces, Hechos de los Apóstoles, capítulo 2, versículo 42.
0: Está ahí.
1: O sea, es clarito. No hay, ahí no hay interpretación. Ya, si ya se apartan de eso, pues ya se, eso llamamos gente sectaria o gente que pierde el camino, ¿no? Pero lo de nosotros es partir el pan. Y entonces, no solo es un rito, la misa no solo es un rito. Para la gente que no tiene fe, para la gente que va por costumbre, para la gente que va, pero para los que realmente tenemos fe, entramos en el misterio de amor de Cristo, que es ese misterio el que nos reúne, el que nos alimenta y el que nos envía. Recuerden que decimos misa, pero ni siquiera sabemos por qué le llamamos misa. ¿Sí? Ite misa est. Esas son las palabras últimas que se dicen en la misa en español, en latín. Ite misa est. Entonces la gente se ha quedado con misa, misión. Vete a la misión. La misión es ser testigos de Cristo. Entonces es el envío. Llegamos a la misa, a la Eucaristía, para que el Señor nos envíe a ser sus testigos.
0: Wow.
1: Ite misa es, vete a la misión. Y la misión es ser testigos.
0: Claro.
1: Entonces todo es coherente, no es nada. Lo que pasa es que las palabras hoy la gente no las conoce. La catequesis, la guerra en Centroamérica, en Colombia, en Perú, dejó a mucha gente sin catequesis. Y entonces la gente desconoce muchas cosas. Y pues estamos pagando los platos rotos del desastre que tuvimos político, económico, militar en nuestros países, ¿no? Y entonces, o de la pobreza en algunos lugares, ¿no? La falta de sacerdotes, que no. Pero bueno, como sea, no asistimos a un simple rito,
0: no.
1: Entramos en el misterio del amor de Cristo, que nos reúne como Asamblea Santa, Iglesia, Eclesia en latín, Koal en hebreo, ¿no? Asamblea Santa, nos reúne, nos alimenta y nos envía.
0: Amén. Se nos fue.
1: Y eso lo recibimos en la misa, ¿no? Pero fue la señal, pero creo que estamos al aire, ¿no?
0: Estamos al aire. estamos al aire.
1: Leo está traveseando ahí. Leo, deja de tocar tanto.
0: Padre, qué interesante. ¿Y qué relación tiene la misa con la última cena, padre?
1: Ah, pues claro que es la última cena. O sea, es la actualización de la última cena. Cuando nosotros vamos a la misa, estamos presentes en la última cena. Recuerde que reúne a sus discípulos la noche anterior.
0: Sí.
1: Pero bueno, el texto te lo dice, ¿no? El texto de Pablo, que es el texto más antiguo de la Eucaristía. Por eso lo leemos el Jueves Santo.
0: Amén.
1: Porque celebramos ese jueves también la institución de la Eucaristía. Y entonces el texto más antiguo que tenemos escrito es el de Pablo. Primera de Corintios, capítulo 11, versículos 23 al 26. Y dice, porque yo recibí del Señor lo que les transmití. Tradicio. Tradicio quiere decir pasar a viva voz.
0: Amén.
1: Tradición. Okay. Tradicio.
0: Sí.
1: Lo que les transmití, o sea, que él está pasando la tradición.
0: Claro.
1: Que el Señor, la noche en que era entregado, tomó pan, dando gracias, lo partió y dijo, esto es mi cuerpo que se entrega por ustedes, hagan esto en memoria mía. De la misma manera, después de cenar, tomó la copa y dijo, esta copa es la nueva alianza sellada con mi sangre. Cada vez que la beban, háganlo en memoria mía. Así, siempre que coman este pan y beban esta copa, proclamarán la muerte del Señor hasta que vuelva.
0: Amén.
1: Y claro, está conectada a la última cena. Nosotros estamos asistiendo en cada Eucaristía a la última cena.
0: Amén. Ay, qué bonito. Eso, precisamente eso estaba pensando. Me estaba imaginando que, no Judas, que yo era uno de los discípulos que estaba participando en la última cena.
1: Claro, cada uno de nosotros es un discípulo participando en la última cena del Señor.
0: Amén, Padre. Hablemos un poquito estamos hablando de la Eucaristía, pero ¿qué ocurre durante la consagración, Padre?
1: Pues
0: eso que acaba de leer también se repite en todas las misas, ¿cierto?
1: Claro, porque lo que ocurre es lo que le llamamos la transustanciación, ¿no? O sea,
0: sí.
1: Deja de ser pan, deja de ser vino, aunque los accidentes de la sustancia sobreviven, pero en esencia ya es la sangre y el cuerpo del Señor. O sea, eso es un milagro.
0: Es un milagro.
1: Un milagro que nosotros no podemos entender, porque a nosotros nos gusta, sobre todo en el siglo XXI, nos gustan las cosas espectaculares, las cosas, pero una sencillez brutal, en un pedacito de pan y en un poquito de vino.
0: Amén.
1: Eso no lo entendemos. Y además que es vino sin mezclas. Tiene que ser vino puro, fruto de la vid.
0: Fruto de la vid.
1: Y del trabajo del hombre. O sea, tiene que ser vino puro, no puede ser mezclado con especies, canela, cosas. A los vinos le ponen todo tipo de cosas.
0: Sí.
1: Y pues este tiene que ser fruto de la vid.
0: Puro.
1: Puro, no puede ser
0: nada alterado.
1: Agregado o para darle mejor sabor.
0: Sí, sí.
1: Tiene que ser uva pura, el fruto de la uva. Y el pan tiene que ser pan, harina y agua. No puede llevar levadura. El pan ácimo del Antiguo Testamento, ¿no? Que comieron los israelitas mientras huían de Egipto, ¿no? Para la liberación, para llegar a la tierra prometida. El Señor les dijo, coman el cordero, pero lleven panes ácimos. Los panes ácimos es la celebración pascual hasta el día de hoy de los judíos. Es pan sin mezcla de levadura.
0: Después, Padre, de tener este significado tan importante, ¿cómo prepararnos entonces adecuadamente para recibir el cuerpo de Cristo?
1: Pues imagínate, lo hacemos antes de misa, ¿no? Lo decimos, ¿no? Para recibir dignamente, celebrar dignamente estos santos misterios.
0: Sí.
1: Nos reconocemos tal como somos,
0: limitados,
1: pecadores. Entonces, primero arrepintiéndote de tus tonteras, de tus pecados, de tus faltas, de omisión, te preparas sinceramente en humildad. Tenés que estar preparado. Para eso la confesión existe para la Eucaristía. Porque imagínate, a quienes le perdonéis sus pecados les serán perdonados y a quienes se los retengan les serán retenidos. Pues ¿cómo lo sabemos si no los confiesas?
0: Sí.
1: Sí, o sea, tiene que haber un sistema sacramental. Es que la gente no piensa eso. O sea, ¿cómo te voy a perdonar los pecados? Como el libro de los Hebreos, ¿no? En el capítulo 5, versículo 1, dice que el sacerdote es capaz de sentir compasión por sus hermanos, porque él mismo está enredado en sus propios pecados. Uh-huh. Léanlo, Hebreos capítulo 5, versículo 1. O sea, que la objeción que ponen algunos, yo no me confieso como un pecador, pues es la objeción más tonta del mundo, ¿no? Porque, ¿para qué te confiesas? Pues que tu hermano sienta compasión por ti. ¿Y por qué siente compasión? Porque él está enredado en los mismos asuntos. Clarísimo, en los Hebreos. Entonces todo eso lo hacemos, tiene que haber una confesión sincera, tiene que haber una contrición, no porque el poder del infierno me aplasta y no, porque yo amo a Dios. Yo quiero llegar a la Eucaristía con un corazón puro. Amén. Un corazón puro.
0: Qué interesante. ¿Y cuál debería ser la mejor manera de recibir el cuerpo de Cristo, Padre? Porque se da que algunos en la mano, otros en la boca, otros se arrodillan.
1: Mira, esta es una cuestión histórica. Yo no tengo problemas con que se arrodillen. Tengo problemas que me boten a la viejita que viene de atrás. Sí, porque la gente es bruta. Ellos creen que solo existen ellos y se tiran y no se fijan quién viene atrás en la comunión. Pues la mejor manera, mira, la iglesia permite las dos formas, ¿sí? Okay. Permite la boca en la lengua permite en la mano.
0: En la mano.
1: Al comienzo del siglo XX hubo un despertar patrístico, ¿sí? Descubrieron muchos teólogos, descubrieron muchos escritos de los padres de la iglesia. Los padres de la iglesia son los que vienen después de la era apostólica, es la era patrística. Cuando muere el último apóstol, que es San Juan, hacia el año 95, se cierra la era apostólica. Se murieron todos los apóstoles, los 12 que el Señor escogió. Y comienza la era patrística, la era de los padres. Estos son los grandes teólogos que van a enfrentarse a una serie de problemas doctrinales, una serie de disensiones, una serie de cosas, y van poniendo claras las cosas, van poniendo, por eso los padres de la iglesia. Y entonces hasta el siglo VII o hasta el siglo VIII, depende de quién cuente, ¿sí? Nosotros los católicos contamos hasta el siglo VII, los ortodoxos creo que hasta el siglo VIII, ¿sí? Entonces depende de quién cuente, los padres de la iglesia, ¿no? Así es la listita. Y en la época patrística está San Juan Crisóstomo, que es un gran predicador. Crisóstomo quiere decir boca de oro. O sea, que era un apodo que le pusieron. ¿A ti te gustaría que te dijeran boca de oro? No porque tienes oro en los dientes, sino porque tienes elocuencia. Okay. Al hablar, ¿no? Entonces Juan Crisóstomo nos da datos por escrito. De los primeros cristianos recibían en la mano, no se recibía en la boca. En la boca entra hacia el siglo X, en los años 900, porque mucha gente entró la brujería, entró la desagración, se llevaban al Señor y hacían misas negras y hacían todas estas cosas. Entonces cuando la iglesia se da cuenta, entonces en la boca. Para que no se la lleven.
0: Claro.
1: Entonces la forma antigua,
0: te aseguras que la consume.
1: La forma antigua es la mano y la forma nueva es la lengua. Lo que pasa es que cuando San Pablo VI recuperó la forma antigua, que es la mano, él dio la opción de que cada quien reciba como quiera. O la forma nueva, que bueno, son 1000 años, no es tan nueva la cosa, ¿no? Pero es la forma nueva, la mano, la boca, y la forma antigua, la mano. Y dejó libre. Pero eso se ha convertido en una batalla ideológica, ¿sí? La gente que ve que todo está pata para arriba piensa que es el Concilio Vaticano II el que tiene la culpa. Que no, ya el mundo estaba pata para arriba. Cuando la iglesia llama al Concilio Vaticano I en los 1890, porque el mundo está pata para arriba.
0: Ya.
1: Lo que pasa es que no lo logran terminar, ¿sí? Porque entra Vittorio Emanuele a Italia en 1870, estamos hablando de 1870, entra Vittorio Emanuele, unifica el reino de Italia como reino. Italia no existía hasta Vittorio Emanuele en 1870, 1871, y los padres conciliares tienen que salir huyendo. Y entonces ese concilio nunca se cerró. Y entonces cuando Juan 23 decide reabrir, le llaman Vaticano II.
0: Okay.
1: Pero es como la continuación
0: sí.
1: del concilio que nunca se cerró.
0: Se terminó.
1: Nunca se terminó porque entraron las tropas del rey Vittorio Emanuel, que va a unificar Italia, que va a confiscar todas las propiedades de la iglesia en Italia, que va a entrar en un conflicto serio que lo va a resolver Mussolini. Mussolini es el que resuelve ese conflicto en 1930, o sea, duró ¿cuánto? 60 años, un conflicto de 60 años. Y entonces se llamaba la cuestión romana, la cuestión romana,
0: la
1: ¿no?
0: cuestión
1: ¿Cómo
0: romana.
1: ¿Cómo se soluciona ese conflicto? Y entonces Pablo VI dice, no, vamos a recuperar la forma antigua,
0: okay.
1: la mano,
0: ¿sí?
1: y vamos a permitir la forma nueva,
0: sí.
1: la lengua, que cada quien reciba como quiera. Okay. A mí me da miedo cuando la gente se va a los campos de fariseos y usan eso como batalla,
0: sí.
1: como un arma para herir al hermano. Tú no sabes con qué intención estás recibiendo
0: sí.
1: el que recibe en las manos. Tú no puedes juzgar. Tú no puedes decirme a mí que sos más santa porque viste la mantilla.
0: Uh-huh.
1: Tú no me puedes. Si tú piensas eso, está chiflado. Y si tú piensas que eso va a defender a la iglesia del mundo moderno, también está chiflado. O sea, es una vida santa, una vida comprometida con el evangelio, es una vida... Yo no tengo problema.
0: Okay.
1: La gente que reciba en la boca, magnífico.
0: Pero
1: se quieren poner de rodillas, piensen en sus viejitas vecinos sí. que vienen atrás. Piensen cómo atrasan, porque poder votar y descalabrar a alguien.
0: Sí.
1: Porque es una devoción privada.
0: Sí.
1: Por eso la iglesia siempre ha tenido reclinatorios.
0: Sí.
1: Donde nos arrodillamos.
0: Sí.
1: Porque entonces, sí, si a ti te nace, en vez de sentarte,
0: arrodillarte, claro.
1: y pues es cosa tuya. Pero para eso tienes tu reclinatorio
0: sí.
1: en la iglesia. No es que el momento de la Eucaristía
0: claro.
1: tú vas a estar usando eso para devociones privadas. Son devociones privadas. Y entonces, yo no tengo problema con eso, porque la iglesia permite las dos formas.
0: Padre, estamos aprendiendo. De verdad que sí, de verdad que sí.
1: Y lo otro es pura manipulación. Los que dicen, porque que ellos sueñan con una iglesia de Trento. ¿Sí? Y la iglesia antes era santa. No, siempre han habido pecadores. Sí. O sea, la iglesia es santa, siempre va a ser santa.
0: Sí.
1: Porque Cristo está entre nosotros sí. y Cristo es el santo,
0: sí.
1: ¿sí? Y entonces la iglesia es santa, pero la iglesia también es pecadora.
0: Sí.
1: Símil, dice.
0: Uh-huh.
1: Santa, símil, es pecadora. Somos santos y pecadores, ¿eh? Porque pecadores porque está ahí está Manuel Martínez, está sí. Roberto Cortés, está Leo Lobo, está...
0: Sí.
1: Entonces la iglesia es santa porque está Cristo y
0: Amén.
1: Es pecadora porque estás tú.
0: Sí.
1: ¿Sí? Y entonces... Y siempre necesitamos redención, siempre necesitamos.
0: Por supuesto.
1: Entonces hay que tener cuidado. A mí me preocupa mucho que se use el momento de comunión como un arma ideológica. Para soñar una iglesia que ya no va a regresar. ¿Sí? Que también tenía sus faltas. O sea, no era una iglesia perfecta. Entonces, soñar con eso, hay que tener cuidado con eso. Porque a lo mejor no soñamos con la santidad.
0: Amén.
1: Con la fidelidad
0: claro,
1: al Evangelio,
0: claro,
1: con esta misión que tenemos, que no nos gane el espíritu de la cobardía,
0: uh-huh.
1: sino el Espíritu Santo, que es un espíritu de dinamismo, de valentía, de arrojo. Y entonces, fieles al Evangelio, fieles a la iglesia, fieles a la palabra de Jesús, eso es lo que nos va a salvar.
0: Amén, Padre.
1: No las batallas ideológicas que se simbolizan, porque eso es lo que está sucediendo.
0: Claro.
1: Algunos hacen la batalla ideológica, si la mano si la,
0: sí,
1: la,
0: sí,
1: la convierte en
0: sí,
1: una
0: sí.
1: piedra de arrojo contra el hermano. Y a mí me da pesar todo eso.
0: Que no.
1: Y, sí, que no. No tiene lugar. Así que si a ti te nace recibir en la lengua
0: Amén.
1: Y ponerte de rodillas, muy bien.
0: Amén, Padre. Vamos
1: pero
0: a...
1: no piense que eso te hace mejor que el otro.
0: Sí, pero qué importante información y aclaración, Padre. Lamentablemente vamos a irnos a unos comerciales. Regresamos en unos minutos. No se vaya, que estamos aprendiendo mucho esta tarde.
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0: Continuamos en su programa de regreso a casa por Radio Vida en Abundancia 1540 AM, tu contacto al cielo. Padre, nos quedan 4 minutitos para traer un resumen. Vamos a quedar con más preguntas para la próxima, el próximo miércoles, si es posible.
1: Seguimos el mismo tema,
0: sí,
1: ¿no?
0: Entonces, yo creo que sí, me parece, porque es muy importante lo que estamos aprendiendo hoy. Hablemos un poquito, Padre, de las partes importantes de la misa.
1: Las partes de la misa todas son importantes. Okay. Eso de que llego a medio misa y recibí la misa entera, eso es mentira. Uno tiene que llegar unos minutos antes.
0: Es importante lo que está diciendo.
1: Y salir hasta el final, ¿no?
0: Claro.
1: O sea, no...
0: Como la señora que llegó a la bendición y casi me pierdo la misa.
1: Casi me pierdo la misa. Sí. No, se la perdió entera, ¿no? Porque el rito inicial es muy importante. Primero porque dispone a la asamblea a la presencia de Dios.
0: ¿Sí? Amén.
1: O sea, llegamos como, llegamos cansados, llegamos frustrados, llegamos a veces hasta pecadores, ansiosos, y entonces hay que entrar en esta humildad de pedir perdón si hemos pecado, de prepararnos para escuchar la palabra, para celebrar la Eucaristía, y eso incluye el saludo la entrada, el saludo inicial, el acto penitencial y la oración colecta. Esos son, se llaman los ritos iniciales.
0: Ritos iniciales.
1: Y son importantes porque nos disponen a la segunda parte, que es la proclamación de la palabra.
0: La palabra.
1: Sí. Y entonces la palabra se proclama los domingos, sobre todo el Antiguo Testamento y el Nuevo Testamento.
0: Correcto.
1: Porque no hay ruptura entre los dos. Por ejemplo, un texto hermoso que escuchábamos este domingo de la Santísima Trinidad, ¿no? Que Dios se revela como un Padre rico en clemencia, bla, bla. Es el mismo Padre de Jesucristo.
0: Amén.
1: Marción, un hereje del siglo II, en los años 150, Marción decía que el Dios del Antiguo Testamento era un Dios nefasto, un Dios monstruo, un Dios terrible, y que el Dios de Jesús era el Dios bueno. Y entonces hacía una ruptura, ¿sí? Pero nosotros no hacemos ruptura, hay continuidad. El Dios de Jesús es el Dios de Abraham, el Dios de Isaac, el Dios de Jacob, el Dios de nuestros primeros padres. Y entonces no hay ruptura, por eso se proclaman los dos textos, porque los dos anuncian a Jesús.
0: Amén.
1: El Antiguo Testamento y el Nuevo Testamento. Entonces nos preparamos a la segunda parte. En la primera parte nos preparamos a la segunda parte.
0: Sí.
1: O sea, nos hace asamblea. La primera parte intenciona recogernos y hacernos una sola asamblea de Cristo. Y entonces, si te pierdes la primera parte, pues te perdiste todo lo demás.
0: Ay, ay, sí.
1: Entonces, hay que llegar a tiempo a misa.
0: Sí.
1: Llegamos a tiempo a los 15 años, llegamos a tiempo a la boda, llegamos a tiempo, pero a misa no llegamos a tiempo.
0: No es posible.
1: Entonces, nos prepara para la segunda parte. Después viene la homilía, que es parte de la palabra proclamada. Es la palabra concreta proclamada a los fieles. El Papa Benedicto XVI insistía que la homilía tiene que conducir al encuentro con Cristo y mostrar la unidad de la Escritura celebrada y de la Escritura y del misterio eucarístico. Entonces, no es un discurso cualquiera. No es que yo me pongo ahí sin prepararme a decir 4 cosas. No, no, no. Es una mediación pastoral. Porque la gente a veces necesita explicación, necesita entender. Entonces, la palabra de vida concretada, ¿sí? Y unida a la Escritura. Entonces es importante. Y después viene la tercera parte de la misa,
0: sí,
1: que es la liturgia eucarística.
0: Amén.
1: Donde se presentan los elementos eucarísticos, el pan y el vino.
0: Las ofrendas.
1: Y se realiza sacramentalmente la presencia, la ofrenda de Cristo al Padre por la salvación del mundo. Por eso el sacrificio, ¿no? El sacrificio de la misa.
0: Claro.
1: Es Jesús mismo que se ofrece al Padre por nuestra salvación. Y se presentan los dones, se pronuncia la plegaria eucarística, que no es más que esto es mi cuerpo, esta es mi sangre.
0: Uh-huh.
1: O sea, el sacerdote tiene que repetir verbatim, palabra por palabra, lo que Cristo dijo en la última cena.
0: Se llama
1: verbatim. O sea, palabra por palabra. No puede inventarse, no puede salir de otra forma, no puede. Tiene que decir palabra por palabra lo que Jesús dijo en la última cena. Y va a invocar la epiclesis que llamamos la invocación del Espíritu Santo. El Espíritu Santo que hace posible que el pan y el vino se transformen
0: en el cuerpo
1: y la
0: sangre
1: del Señor.
0: De Cristo.
1: Los accidentes permanecen. sigo viendo pan, sigo viendo vino.
0: Sí, claro.
1: Pero la esencia es transformada.
0: Misterio de fe.
1: Es un misterio de fe que nunca lo vamos a terminar de entender. Amén. Y entonces después viene el saludo de la paz, que es parte del rito de la comunión. O sea, esto se ya después se, después de la plegaria eucarística viene el rito de la comunión y hay que reconciliarse antes de,
0: claro,
1: de acercarse,
0: claro,
1: a la mesa. Jesús lo dice en el, si te acuerdas, traes tu ofrenda al altar, uh-huh, y te acuerdas que tu hermano está herido, deja tu ofrenda, ve a reconciliarte y después vienes a ofrecerla. Entonces por eso es la necesidad de la confesión y todas estas cosas y del signo de la paz.
0: Amén.
1: O sea, yo estoy en paz con la gente,
0: claro.
1: Cristo me ha reconciliado. Entonces si traes tu ofrenda al altar y ahí te acuerdas que tu hermano tiene algo contra ti, reconcílate primero. Mateo capítulo 5, versículo 23 y 24. No hay dónde. Y cuidado, que aquí podemos, dice Pablo en el primer testimonio eucarístico escrito que tenemos, Primera de Corintios capítulo 11, versículo 23 al 26, después del 26, ajá, dice en el 27, que cuidado comes indignamente, porque estás comiendo tu propia condenación.
0: Qué fuerte.
1: Es fuerte. Entonces, por eso que la iglesia dice, si no estás en la... No te acerques, o sea, es por tu salvación.
0: Exacto.
1: No es porque te querramos negar nada.
0: Sí.
1: Es que si no estás dispuesto en tu vida a eso, nosotros no queremos que te condenes.
0: Padre, tenemos que irnos, Padre, pero vamos a continuar porque el tiempo aquí no nos permite seguir. Te esperamos el próximo miércoles.
1: Claro que sí.
0: Con la segunda parte, familia.
1: Si estoy vivo, estoy
0: no
1: acá.
0: Se lo pierdan.
1: Si
0: vamos
1: no
0: a
1: paso jalando las patas.
0: Vamos a hablar de la participación de los fieles, vamos a hablar de los aspectos históricos, vamos a hablar de la espiritualidad, no se lo pierda. Gracias por habernos acompañado el día de hoy, Padre.
1: Encantado de haber estado acá.
0: Que Dios te bendiga.

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0: 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Ahora presentamos las noticias más importantes para este 3 de junio del 2026. Soy Wesley Román. Notas locales. Una defensora de la organización sin fines de lucro Stop Child Predators declaró a Seven News que le preocupa que un fallo reciente de un juez en Arlington pueda resultar en menos procesamientos y cargos retirados contra delincuentes sexuales en todo el estado. Según ha podido saber Seven News, en marzo un juez del Tribunal del Circuito de Arlington desestimó los cargos por merodear contra Richard Cox, un delincuente sexual registrado, además de los cargos por presuntamente exhibirse ante mujeres y niñas en vestuarios. Cox fue acusado de violar una ley estatal que prohíbe a los delincuentes sexuales merodear cerca de escuelas y lugares con programas de cuidado infantil. Se acusa a Cox de merodear cerca de clases de natación y gimnasia para niños, además de cerca de escuelas. En una orden fechada del 12 de marzo de este año, el juez del Tribunal del Circuito del Condado de Arlington, Daniel López, dictaminó que la ley estatal era demasiado vaga. Afirmó que la ley no proporciona una definición de merodeo ni ofrece orientación alguna sobre la duración de la presencia, el propósito de la conducta o las circunstancias que transforman una presencia que de otro modo sería legal cerca de los lugares mencionados en un comportamiento delictivo. La Fiscalía del Condado de Arlington apeló la decisión de López y el Tribunal de Apelaciones admitió el caso. Mientras tanto, Cox permanece en prisión por otros cargos, presuntamente por exhibicionismo. Resulta profundamente preocupante que se genere este tipo de debate lingüístico sobre el significado de merodear, un término que ha estado bien definido en la ley y en el lenguaje común durante décadas, declaró Maureen Flatey, presidenta de la organización sin fines de lucro Stop Child Predators. Uno de los aspectos de la opinión del juez que me pareció casi absurdo fue el argumento de que debía haber alguna explicación sobre la motivación del perpetrador. Las restricciones impuestas a su sentencia establecía claramente que no podía estar cerca de lugares donde hubiera niños.
1: Noticias nacionales.
0: Bakersfield, California. Un hombre con una supuesta bomba se encontraba atrincherado y con rehenes en un edificio bancario de la ciudad de Bakersfield. El Departamento de Policía de Bakersfield informó la tarde del pasado martes, alrededor de la 1 p.m., que recibió una llamada por amenaza de bomba en un edificio Chase Bank en Chesterwood Avenue East y 17th Street. Tras el aviso, las autoridades confirmaron la amenaza y evacuaron la zona.
1: Noticias internacionales.
0: El presidente de Estados Unidos, Donald Trump, felicitó este martes al candidato presidencial colombiano de ultraderecha, Abelardo de la Espriella, por su victoria en la primera vuelta de las elecciones y le expresó su respaldo completo y total de cara al balotaje del próximo 21 de junio. En su cuenta de Truth Social, Trump escribió a de la Espriella. Trump describió a de la Espriella como un líder inteligente, fuerte y decidido que lucha por su país y aseguró que de llegar a la presidencia impulsaría el crecimiento económico, la creación de empleo, el comercio, la lucha contra el crimen y el narcotráfico, así como el restablecimiento de la ley y el orden. El mandatario estadounidense también destacó la importancia de la segunda vuelta para el futuro de Colombia y para la relación bilateral con Estados Unidos, al señalar que el aspirante colombiano se enfrentará a un candidato de la que él llama izquierda radical en los comicios definitivos.
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1: Continuamos en su programa de regreso a casa, aquí por Radio Vida en Abundancia 1540 AM, tu contacto al cielo. Ya son las 4 de la tarde con 7 minutos. Y es un placer darles la bienvenida a nuestra segunda hora de programación. Gracias por la fiel sintonía. Es la hora también de las complacencias, donde le animamos a cada uno de ustedes que se manifiesten, que nos ayuden a elegir el repertorio musical de esta segunda hora de programación. Ya sabe cómo es la dinámica. Usted puede grabar su nota de voz a nuestro número de WhatsApp. También lo puede hacer a través de un mensaje de texto, dejándonos saber cuál es su alabanza favorita, y con mucho gusto vamos a complacerle. A continuación, déjeme compartir con ustedes, familia, una vez más el reporte del tiempo de Radio Vida en Abundancia, para que nos mantengamos bien informaditos de cómo estarán estas altas temperaturas en lo que nos resta de la semana. La temperatura actual en el área metropolitana de Washington es de 83 grados Fahrenheit, con una mínima de 65 para esta noche. La sensación térmica es de 83 grados. La humedad relativa en el ambiente es de un 25%. Un poquito de viento esta tarde, una velocidad de 10 millas por hora. Para el día de mañana jueves nos espera un día soleado con una alta temperatura de 90 grados Fahrenheit con mínima de 60. Para el viernes, familia, continuamos con un día parcialmente soleado, 94 grados. Es la temperatura máxima del viernes con mínima de 65. Dando un vistazo ya al fin de semana para el sábado y domingo. Ambos días parcialmente soleado, el sábado soleado, el domingo hay posibilidad de lluvia en un 40%, sin embargo, la temperatura se mantiene alta ambos días, 94 para el sábado, 90 para el domingo, con una mínima de 70 para ambos días. El nivel del polen de los árboles no tenemos en este momento, tampoco el de la maleza. El único polen que está alto es el polen de la grama. A tener un poquito de precaución para evitar cualquier resfriado, familia. Este ha sido el reporte del tiempo traído a usted a través de Radio Vida en Abundancia 1540 AM, tu contacto al cielo. Pasamos una vez más con Neo Lobo para que nos cuente cómo se está moviendo el tránsito aquí en nuestra ciudad capital. Adelante, Neo.
2: 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Precaución, por favor, en carretera, porque hay demoras debido a un vehículo en llamas que se reporta en Virginia, en la 123, en dirección sur, antes de la Lorton Road. Mucha precaución. Y también congestión que se reporta. Esto es debido a un evento en la Constitution Avenue, en ambos sentidos, entre la calle 7 y la 9. El acceso es limitado por este evento en esa zona. Mucha precaución y no olvide brocharse el cinturón de seguridad. 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Continuamos en De Regreso a Casa en la Hora de las Complacencias.
1: Por supuesto, aquí por Radio Vida en Abundancia 1540 AM, tu contacto al cielo. Ya estamos en la segunda hora, la Hora de las Complacencias, donde le invitamos a usted, mi hermano, a donde quiera que usted se encuentre, que se manifieste. Mande su nota de voz a nuestro número de WhatsApp, el 240-423-5040. Déjenos saber cuál es su alabanza favorita. También tenemos el número de cabina disponible, si usted quiere llamarnos para... si quieres felicitar a alguien, saludar a alguien que está de aniversario, o de cumpleaños, también lo puede hacer a nuestro número de cabina, el 301-422-1540.

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0: ¿Me podrían complacer con una canción que se titula Lo que me hace feliz de Estación Cero? Les escucho por el 1540.
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2: Me gustaría que me complaciera con una La Cotorrita de Alfareros para mis niñas y para todos los niños que escuchan la radio también.
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10: Buenas tardes, Neo Lobo. Buenas tardes, hermano Manuel Martínez. ¿Cómo está? Un saludo aquí de San Marcos, evangelista. Me gustaría que me complacieran con una alabanza del padre Elías Arámbula, que dice: ¿qué detalle, Señor, has tenido conmigo? Bendiciones para todos.
11: 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Es tu gracia el aroma más agradable de la vida.

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1: Se me complace con una alabanza, Mamita María, ritmo de cumbia con orquesta misionera Pan de Vida.
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3: La Padre del Señor, estoy con ustedes. Espero que por favor me complazca con una alabanza. La 7 horas.

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2: Quisiera escuchar la alabanza "Tú estás conmigo" de Atenas. Gracias.

0: Continuamos en su programa de regreso a casa, aquí por Radio Vida en Abundancia 1540 AM, tu contacto al cielo. Solamente 22 minutos nos restan de las 5 de la tarde, familia, y queremos saludar y mandarle muchas bendiciones a los que están conectaditos, a los que han mandado su solicitud, saluditos especiales para nuestro hermano Samuel Rosa, de aquí, del coordinador del Grupo de Oración El Amor de Dios de la Iglesia de San Marcos. Gracias por reportarse, mi querido hermano. Gracias por solicitar esas lindas alabanzas. ¡Qué detalles, Señor, has tenido conmigo! Por supuesto que Dios es detallista con cada uno de nosotros. Y aquellos que también nos están mandando sus mensajitos de texto solicitando su alabanza favorita, síguelo haciendo. Todavía hay espacio para unas dos o tres alabanzas más. Recuerde, el número de WhatsApp es el 240-423-5040. 240-423-5040, y con mucho gusto vamos a complacerle.
1: Mi nombre es Estela. Quisiera pues una alabanza de Atenas. Se llama "Acaso no estoy yo aquí, que soy tu madre".

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7: Quisiera que me complacieran con una alabanza, Mariana. Voy con María, del hermano Pepe Inciso.
8: Voy con María, con mi madre voy contento.
9: Me complace con una alabanza. Se me perdió la maleta de Pan de Vida.
10: Se me perdió la maleta llena de pecados. Que nadie me la devuelva. Porque hoy
11: pide tu alabanza mientras vamos.

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1: Dios es capaz de hacer lo que prometió que ayer.
2: Quisiera escuchar la alabanza "Tú estás conmigo" de Atenas. Gracias.

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1: Estamos a la mitad de la semana. Soy Wesley Román presentando noticias importantes ahora.
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1: La trágica pérdida de un oficial de policía de Maryland y su inspiradora misión para combatir la adicción a los opioides son ahora el tema de un largometraje que se estrena en un importante festival internacional. Kevin Simmers, un veterano agente de la policía de Hagerstown, conocido por su enérgica lucha contra los delitos relacionados con las drogas, pasó años arrestando a personas que luchaban contra la adicción. Pero su perspectiva cambió drásticamente cuando su propia hija adolescente Brooke se convirtió en una adicta. Encierro a gente por eso todos los días en el trabajo. Luego llego a casa y me encuentro con la droga en mi mesita de noche, dijo Simmers, recordando la tensión emocional de enfrentarse a la adicción tanto en el ámbito profesional como en el personal. Brooke Simmers falleció por una sobredosis en 2015 a la edad de 19 años. En los años siguientes, su padre cambió su enfoque de la aplicación de la ley al tratamiento y finalmente fundó Broker's House, un programa residencial de recuperación para mujeres en Hagerstown. Según Simmers, el centro abrió sus puertas en 2019 y desde entonces ha graduado a más de 200 mujeres. El programa proporciona alojamiento estructurado y apoyo para la recuperación a mujeres que buscan recuperarse de la adicción. Creemos al 100% que fue obra de Dios, dijo Simmers. Él la llevó para entregar esta casa. La historia de Simmers atrajo la atención a través de los reportajes de CBN News sobre la crisis de opioides en la región, incluyendo una serie que documentó el impacto de la heroína y otras drogas en Maryland y Virginia Occidental.
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1: Yuma, Arizona. En la llamada Operación Jaque Mate, agentes de la patrulla fronteriza sector Yuma arrestaron a 52 personas por no tener autorización legal para estar en Estados Unidos. 36 de los detenidos eran extranjeros conductores de camiones comerciales. A través de un comunicado, Aduanas y Protección Fronteriza CBP informó que el mencionado operativo ocurrió entre el 11 y el 15 de mayo pasado. Las autoridades agregaron que de los 36 conductores de camiones extranjeros ilegales, 29 tenían licencias de conducir comerciales de estados como California, Nueva York, Washington y Virginia. Entre tanto, 3 de ellos no tenían licencia de conducción alguna. En cuanto a las nacionalidades de los conductores, 30 de ellos eran de la India. Entre los 6 restantes habían originarios de México, El Salvador y Rusia, aunque CBP no especificó cuántos de cada una de estas nacionalidades. La mayoría de los detenidos poseían documentos de autorización de empleo obtenidos durante la administración Biden y ya no son válidos. Todos fueron procesados y adelantaron las autoridades, serán deportados.
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1: La Paz. Los ministros bolivianos de Educación Beatriz García y de Defensa Marcelino Salinas renunciaron este martes en medio de las protestas y bloqueos de carreteras que realizan desde hace 5 semanas campesinos, obreros y seguidores del exmandatario Evo Morales para exigir la dimisión del presidente Rodrigo Paz. La Oficina de Comunicación de Educación informó escuetamente que García renunció, mientras que una fuente de la cartera de Defensa confirmó a EFE sobre la dimisión de Salinas, sin dar mayores detalles sobre las causas en ninguno de los dos casos.
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3: Continuamos en su programa de regreso a casa, familia. Ya son las 5 de la tarde con 5 minutos aquí en Radio Vida en Abundancia 1540 AM. Tu contacto al cielo. Queremos darles la bienvenida a nuestra tercera hora de programación. Gracias por la fiel sintonía, gracias por permitirnos acompañarle a usted que a lo mejor está conduciendo, que a lo mejor está en casita o quizás en su trabajo. Aquellos que nos escuchan a través de las redes, a lo mejor usted está en algún hospital o privado de libertad. No está solo, nosotros le acompañamos con un mensaje de esperanza, con un mensaje de paz, con un mensaje de fortaleza de parte de Dios. Porque ese es nuestro objetivo de Radio Vida en Abundancia. Existimos para evangelizar. Esa es nuestra misión. Así que gracias por la sintonía y gracias por compartir con otros hermanos el enlace de Radio Vida en Abundancia. Siempre es un placer y una bendición acompañarles. Déjeme compartir brevemente un corto resumen de todo lo que hoy hemos hablado en el programa el día de hoy. Tuvimos el honor de que en la primera hora de programación nos acompañara nuestro director espiritual, el padre Roberto Cortés, con quien hoy comenzamos un tema muy importante, familia, sí, muy importante, sobre el significado de la liturgia eucarística, la teología y la vivencia espiritual. Nos decía el padre Roberto a nuestras preguntas que la misa sí es el centro de nuestra vida cristiana y trajo pruebas bíblicas donde sí nos aclaraba que la misa toda es importante, porque la pregunta era ¿qué parte de la misa son más importantes? Y me llamó mucho la atención que dijera que todas las partes de la misa son importantes, tanto los ritos iniciales como al final de la bendición. Esto fue muy importante porque muchas veces dentro de nuestra vida cristiana y trajo pruebas bíblicas donde sí nos aclaraba que la misa toda es importante, porque la pregunta era ¿qué parte de la misa son más importantes? Y me llamó mucho la atención que dije

leído la primera lectura, algunas veces entramos cuando ya se está leyendo el Evangelio. Hermanos, nos hemos perdido la misa prácticamente. La misa es completa desde los ritos iniciales hasta el final. Y él nos decía que los ritos iniciales nos reúnen como asamblea, nos preparan para escuchar el mensaje de Dios, porque es verdad, todos llegamos algunas veces cansados, preocupados, con enfermedades, ansiosos, con muchas angustias, venimos a la iglesia, pero no esperemos que desaparezca como arte de magia si nosotros mismos somos los que andamos provocando la ansiedad, porque siempre andamos corriendo, siempre vamos en la calle peleando con el otro conductor, que voy a llegar tarde a la misa, que hay un tráfico. No, nosotros tenemos que ser conscientes y darle la prioridad, que es la fuente, es el culmen, decía nuestro querido sacerdote, es el culmen de nuestra fe cristiana. Y si ese es el alimento, si ese es el culmen, pues vamos a darle a partir de hoy más importancia. Vamos a calcular cuánto tiempo hay de mi casa a la iglesia, de manera que yo pueda llegar unos 15, 10 minutos antes de que inicie la celebración, para yo prepararme, para apagar el celular, para ir al baño si es que tengo que ir al baño, y de esa manera disponerme para ser partícipe de los ritos iniciales de esta culmen de la Santa Misa, escuchar con atención, reconocer que somos pecadores, pedirle perdón al Señor, familia, escuchar con atención tanto la primera lectura como la segunda lectura, que ambas, decía el Padre, no se rompen, ambas hablan de la misión, ambas hablan de Jesucristo. Escuchar el Evangelio, la homilía, hermanos, es importante. Luego viene el saludo de paz. Hemos iniciado este tema porque tenemos que saber el significado de lo que es la liturgia eucarística, la teología y la vivencia. Hoy hablamos sobre ese significado, hablamos sobre la Eucaristía, hablamos de las partes importantes de la misa, pero vamos a hacer una segunda parte para el próximo miércoles, si Dios nos permite. Vamos a hablar acerca de la participación de los fieles en la misa. Vamos a hablar de los aspectos históricos y litúrgicos. Vamos a hablar sobre la espiritualidad también. Y vamos a finalizar con preguntas más profundas sobre liturgia eucarística. No se lo pierda, siempre aprendemos algo nuevo aquí en la programación de Radio Vida en Abundancia. La segunda hora, por supuesto, muy contentos de acompañarles, de complacerles a ustedes, familia, con las alabanzas que ustedes solicitan en la hora de las complacencias. Y ahora que ya estamos en la tercera hora de programación, no nos cambie, déjenos acompañarle hasta las 6 de la tarde con bonita música, por supuesto, para nutrir el espíritu, para alegrar el espíritu. Tenemos testimonios cortos. Vamos a regresar a las 5:30 para traerles a ustedes el segmento del servicio comunitario. Y como hoy estuvimos hablando de la importancia de la liturgia eucarística, que solamente se obtiene y se celebra en la iglesia, ¿qué les parece si a continuación escuchamos esta linda alabanza a la iglesia? Nos canta el padre Rubén.

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1: Un toque de ti, Señor.
2: Yo estudié en un colegio católico toda la vida. Y en ese colegio resulta que había... No voy a decir esto para no dañar el cuento. Y yo ya voy a volver ahí, ¿no? Yo estaba en un foso de mi vida, pero mal. Y un día yo me arranqué como una loca histérica para la iglesia. Digo, Dios mío, dame una señal. Yo llegué a esa iglesia como a las 4:30 de la tarde. No está pasando nada en un día de semana. Entonces yo llego allá a buscar una señal de Dios y Dios fuera de servicio. A mí nadie me atendió. La oficina estaba cerrada. Me quedo en el carro, ahí una lloradera. Y de repente llega una amiga. Resulta que era una amiga mía del colegio, decía años. Me dice, ¿cómo estás? ¿Cómo te va? Yo, ¿qué haces esto aquí? Si esto, si aquí no hay nada. Y me dice, no, es que vine al Santísimo. ¿Te acuerdas arriba el saloncito del segundo piso, que era una capilla, que íbamos como una vez al mes, a veces nos confesábamos ahí, que había como un círculo? Yo le digo, ajá, ese es el Santísimo. Sí, ya me acordé. Me dice, bueno, aquí está el Santísimo expuesto. El que estaba deprimido, ansioso, estresado, sabe que tienes como un ruido. Es un estrés constante. Yo entro a ese sitio y yo sentí en mi cabeza como un de todo. Y bueno, yo me senté en la puertica porque no vaya a ser que me pregunten algo. Y bueno, voy a ver qué hace la gente aquí porque nada, esa gente no hacía nada. La gente no estaba dormida, pero es como silencio, aquí nadie está hablando, no suena el teléfono. Yo me quedé 3 horas, casi 4. Pero al día siguiente me paro otra vez con la misma angustia, la misma depresión, el mismo estrés, el mismo histeria que uno le da. Yo voy a ir para ese cuarto otra vez allá en Doral. Yo vivía en Brickell. Yo voy a manejar para allá. No sabía que había otro Santísimo, que era una cosa múltiple, de múltiples lugares. Yo digo, bueno, yo voy a ir. Como yo no tenía ni idea del Santísimo, yo lo que veía era la cruz. Y comenzó una cosita en el corazón de, en este lugar, yo no sé bien qué es lo que está pasando, pero en este lugar yo estoy encontrando descanso. Salía del trabajo, iba para allá. Yo hacía eso lunes, martes, domingo, miércoles. O sea, comencé a ir prácticamente diario. Me quedaba horas. Era el único lugar en el que yo podía descansar. Alguien me va a regañar, pero que yo me quedaba dormida. Porque en mi casa yo no podía dormir. Mi depresión era tan fuerte que yo en la noche era mi tormento mayor. Me daban ataques de pánico, una cosa horrible. Empecé a acercarme un poco más a la comunidad, a conocer personas ahí. Y una vez me senté con alguien, yo le decía, es que yo estoy viniendo demasiado a la capilla del Santísimo porque me hace demasiado feliz. Yo soy católica, yo sabía que la hostia es la presencia de Jesús, pero para un católico que no es muy practicante o un católico que estaba un poquito más alejado de su realidad, pues tiene un poco de inconsciencia sobre la magnitud de Jesús presente en la Eucaristía. Por lo menos para mí era así. Ya luego entendí que esa cosa redonda gigante que estaba ahí era una hostia consagrada, o sea, era Jesús presente y vivo, pero mi corazón no estaba como alineado con lo que yo entendía en mi lógica. No podía entender la grandeza de lo que estaba enfrente a mí. Una vez leo un libro y él decía que una vez estaba hablando con un amigo de él que era protestante. Y él le pregunta, oye, Matthew, ¿tú estás seguro que los católicos creen que la Eucaristía es Jesús de verdad? Claro, eso es la realidad de nuestra fe, el dogma principal. Todos sabemos que ese es el centro de la fe católica. Si eso es así, las capillas que ustedes tienen donde ponen la hostia significa que ahí está Jesús de verdad. Y él le dice, claro, esas son las capillas del Santísimo Sacramento, son iglesias, capillas de adoración donde está la presencia viva de Jesús. Y el amigo le contesta, entonces, ¿por qué están siempre vacías? Y él comenta que tuvo un silencio incómodo, él no le pudo responder nada, y su amigo vuelve y le dice, si yo tuviese la creencia certera en mi corazón de que hay un lugar físico en donde yo me puedo encontrar real y cara a cara con Dios, yo no me voy, nunca. Me quedaría ahí todo el día. Y eso estaría, te garantizo, que lleno de gente buscando estar cerca o en la presencia de Dios. Y Matthew Kelly se basa de esta enseñanza como para adentrarte en su libro. Y dice, sí, estamos... Gracias a Dios con el entendimiento de nuestra fe católica de que Jesús vive presente en la Eucaristía y puede ser una realidad que ha calado en nuestra cabeza, ¿no? De tanto escucharlo, de tanto aprenderlo, de tanto, pues, venerarlo. Pero de modo automático y de repente no es una verdad que ha calado en el corazón, por lo menos en la mía, no. Pero el solo estar sentado enfrente del Señor vivo y real en la Eucaristía, ¿qué más va a necesitar de ti más que la intención de tú estás aquí? Pues yo voy a ir a encontrarme contigo. Desde ese momento, lo que hago con la gente, con mis compañeros, es ve y entra y siéntate. Y espero que pueda ser un impulsito para que te vayas un día a sentar frente al Santísimo.
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1: Continuamos en su programa de regreso a casa aquí por Radio Vida en Abundancia 1540 AM, tu contacto al cielo. Y ya estamos en el segmento del servicio comunitario, donde les recordamos que si usted quiere anunciar su actividad que está organizando en su comunidad, puede hacerlo en este momento, ya sea un concierto, un retiro, el horario del grupo de oración o el horario de la celebración de la Santa Misa. También lo puede hacer marcando al número de cabina, el 301-422-1540. 301-422-1540. Le recordamos, familia, que la renovación carismática de la Arquidiócesis de Washington está invitando al retiro de diaconía con el lema Servidores entregados al servicio de la palabra, la oración y la caridad. Este retiro de diaconía es para servidores que hayan hecho antes este retiro y que quieran seguir creciendo en la fe. La fecha es 5, 6 y 7 de junio, este fin de semana, mejor dicho, comenzando el viernes a las 6 de la tarde. El costo es de $150, incluye el hospedaje y la comida. Estará como invitado el padre Raúl de León desde Panamá y el Ministerio de Alabanza Júbilo en Cristo. Para mayor información, usted puede llamar al 240-671-2719. 240-671-2719. También el Ministerio Casa de Oración Luz y Sal le invita al retiro de avivamiento espiritual. Este retiro se va a llevar a cabo los días 26, 27 y 28 de junio, familia. El costo es de $60 por persona y se va a realizar en el Well Center de la Iglesia de San Marcos Evangelista, localizado en el 7501 de la Adelphi Road en Hyattsville, Maryland. A este retiro está como invitado el padre José Ramírez Valera de República Dominicana, el padre Gustavo Basili de Argentina, el padre Jaime Hernández, el diácono Oscar Méndez del Salvador y el Ministerio de Alabanza Todo Lo Puedo en Cristo que me fortalece. Si usted quiere más información de este retiro, también puede comunicarse al 240-408-2245. 240-408-2245.
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2: El profesor pregunta al joven alumno si alguna vez había escuchado la voz de la conciencia. No sé, repuso el muchacho. Por cierto, ¿por qué canal lo pasan? La conciencia es para mucha gente como el soberano inglés. Reina, pero no gobierna. V.H. Malloch.
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6: La Biblia nos dice.
1: El libro del Apocalipsis del apóstol San Juan, capítulo 19, versículo 11, nos dice: vi el cielo abierto y allí un caballo blanco. Su jinete se llama fiel y verdadero, justo en el gobierno y en la guerra.
7: Muy bien, querida familia de Radio Vida en Abundancia, ha llegado el momento de despedirnos. Le agradecemos a Dios por un programa más y a usted por su fiel sintonía. Se despide en los controles
8: Neo Lobo
7: y Manuel Martínez. Que el Señor les bendiga abundantemente.
9: 6:01 p.m.
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0: Bienvenidos a esta edición de su programa La Palabra. Les saluda su amiga y hermana Mirta Hunter, esperando en Dios que estemos teniendo todos una excelente jornada en este día y, por supuesto, agradecidos con Él porque nos convoca nuevamente a este espacio de formación y de escucha de La Palabra. Les invito, hagamos un momento de oración antes de entrar de lleno a nuestro programa de hoy. Digamos juntos, en el nombre del Padre, del Hijo y del Espíritu Santo. Amén. Te damos gracias, buen Jesús, por este día, por este tiempo especial. Te pedimos que abras nuestros ojos a través de la acción de tu Espíritu para reconocerte presente en medio de los signos de los tiempos, presente en nuestra vida, en nuestra cotidianidad, presente en aquellos que tanto necesitamos de ti. Lo pedimos en tu nombre, Jesús, porque eres Dios y vives y reinas por los siglos de los siglos. Amén. En el día de hoy y mañana vamos a escuchar una prédica con Fray Nelson Medina. La primera parte de esta prédica la escucharemos hoy. Se titula Tomar en serio a Dios. Bienvenidos a La Palabra.
1: Tomar en serio la fe. Ese es nuestro tema de hoy. Hay gente que toma muy en serio la fe. Hay gente que no le pone como tanto énfasis. Hay gente que desprecia la fe, hay gente que la ataca, hay gente que se burla. Hay gente que dice da lo mismo una fe que otra. Hay muy diversas posturas en nuestro tiempo con respecto a la fe. Pero también hay personas que toman en serio su fe, que realmente no dan un paso firme en su vida, un paso resuelto en su vida, no lo dan si no es de cara a Dios. Entonces, ¿por qué sucede esto? Porque hay gente que sí toma en serio su fe y otras personas quizás no tanto. O también hay personas que no toman o no tomaban muy en serio la fe, pero les pasó algo y de ahí en adelante descubrieron que su fe era su gran tesoro, era su punto de referencia, era lo más importante de su vida. Para desarrollar nuestra predicación de hoy, vamos a referirnos o vamos a seguir una metodología que se la hemos aprendido a Santa Catalina de Siena. Es decir, nos vamos por el contrario. Es como si usted va a hablar, por ejemplo, de la seguridad en Bogotá. Cuando usted va a hablar de la seguridad en Bogotá, seguramente usted empieza por hablar de la inseguridad. Es decir, de los problemas que tiene la falta de seguridad en Bogotá. Uno se va por el contrario y así se entienden mejor las cosas. De eso nos habla Santa Catalina y es lo que Catalina de Siena. Es decir, nos vamos por el contrario. Es como si usted va a hablar, por ejemplo, de la seguridad en Bogotá. Cuando usted va a hablar de la seguridad en Bogotá, seguramente usted empieza por hablar de la inseguridad. Es decir, de los problemas que...

Cuando tú la pones de primera, una cosa es seria cuando tú desplazas otras cosas por darle su lugar a eso que es importante para ti. Por eso, cuando una persona le da importancia, por ejemplo, a un trabajo, a un lugar, a un apostolado, a una amistad, desplaza otras cosas porque sabe que es muy importante y por eso le da su lugar. Hay personas, por ejemplo, que desplazan la misa porque estoy en un paseo, la estoy pasando bien. Entonces la misa pasa a segundo lugar. Ahí te das cuenta de cuáles son tus prioridades. Como tenemos costumbre de tomar apuntes, yo te recomiendo que escribas, siempre lo hago. Te recomiendo que escribas y sobre todo empiezo por esta frase. Las prioridades se descubren de acuerdo con lo que tú desplazas, de acuerdo con las condiciones que pones, de acuerdo con tus opciones. Ahí se conoce qué es serio para ti. En el ejemplo que puse, si una persona dice, estoy en un paseo con unos amigos, estamos pasándola bien, ya va siendo hora como de la última misa, pero ¿qué hacemos? Ah, después voy, o después me confieso. Se desplazó. Lo que tú desplazas es lo que es menos importante. Esa es una buena referencia. Lo que tú desplazas es lo que es menos importante en tu vida. Por ejemplo, la oración. Muchas personas creo que entendemos que la oración es más o menos importante. Pero si tengo mucho trabajo y pasan varios días en que lo único que hago es hacerme la señal de la cruz ahí de carrera, o decir un Padre Nuestro cuando ya voy saliendo por la puerta, quiere decir que mi trabajo desplazó la oración. Este no es un tema reciente. Esto ya sucedía en la antigüedad. Nosotros encontramos, por ejemplo, en la carta a los Hebreos, encontramos que ya se habla de gente que dejaba de asistir a sus asambleas. Dejaba de asistir. Por lo menos dos veces la carta a los Hebreos dice, no dejen las asambleas, no las dejen. ¿Por qué tiene que repetirlo? Porque había gente que estaba desplazando, ¿cierto? Estaba desplazando el acto de la fe, estaba desplazando la reunión comunitaria por otra cosa. Entonces, ¿qué es lo que tiene realmente importancia? No que tú lo digas, no las palabritas, porque uno en palabritas dice muchas cosas. Eso en palabritas decimos de todo, eso nos queremos y nos amamos intensamente. Pero eso es palabritas, de esas que a veces se lleva el viento. ¿Cómo se sabe lo que es realmente importante para mí? Se sabe en términos de esto. ¿Qué desplazo yo por Dios? Ponga esa pregunta por ahí, escríbala, grábela. Dele importancia a esta charla, grábela. ¿Qué desplazo yo por Dios? Porque tal vez no desplazo nada. Tal vez no desplazo nada por Dios. Si me queda tiempo. Si sobra el tiempo, si no hay más que hacer. Este fin de semana como que no hubo programa, no hubo plan, no me invitaron a nada. Bueno, entonces se puede ir a la misa. No hubo otra cosa que hacer. Entonces, ahí se da uno cuenta de cuál es la importancia real que tienen las cosas de Dios. Usted seguramente ya está asociando este tema, lo está asociando con el primer mandamiento de la ley de Dios. ¿Qué dice el primer mandamiento? Dice eso. Dice, amarás al Señor tu Dios con todo tu corazón, con toda tu alma, con todas tus fuerzas. O sea, pon a Dios de primero. Que Dios sea tu prioridad. Pero si tú desplazas a Dios, Dios no es tu prioridad. Otra manera de conocer la prioridad,
Estamos como en la introducción de nuestro tema.

0: Otra manera de conocer la prioridad es esta. ¿Qué condiciones le pones tú a Dios? ¿Qué condiciones? Cuando una cosa es prioridad para ti, tú no le pones tantas condiciones. No le pones tantas. Supongamos, por ejemplo, una persona enamorada. Esta persona se va a encontrar, por ejemplo, con su novio. Pero resulta que está malo el transporte, resulta que está lloviendo, parece que tengo como principios de gripa, tengo que aguantarme malas caras en la casa. Son obstáculos. Alguien dijo, y es la verdad, el amor se conoce por los obstáculos que vence. Esa frase también le sirve, escriba la que le conviene. Entonces, cuando usted le pone tantas condiciones a Dios, quiere decir que usted no está realmente dispuesto a vencer muchos obstáculos. Realmente lo que usted le está diciendo a Dios es póngamela fácil, porque si me la pone difícil no le voy. No le voy a la oración, no le voy a la asamblea, no le voy al grupo, no le voy a la comunidad, no le voy a la misa. Póngamela fácil. Cuando nosotros le ponemos tantas condiciones a Dios, estamos mostrando que la prioridad de Él es baja. Es una prioridad baja. Porque tienen que alinearse muchas cosas. Tengo que estar en buena salud, tiene que estar haciendo buen clima, tengo que conseguir buen transporte, tienen que hacerme buena cara. Esta es una diferencia, por ejemplo, entre una persona que ha tenido un proceso real de conversión y una persona que no. Normalmente la persona que ha tenido un proceso real de conversión le pone pocas condiciones a Dios, pocas. ¿Por qué? Porque se va a lo esencial, lo esencial. Yo me acuerdo, por ejemplo, allá del siglo pasado, porque yo soy del siglo pasado, yo me acuerdo del siglo pasado, en los grupos de la renovación carismática, que algunos de los aquí presentes queremos mucho, me acuerdo en los grupos de la renovación, a mí me llamaba la atención la conversión profunda que tenían algunas personas. Yo no era gran cosa en mi conversión. El Señor fue obrando en mí. Pero observar, si observaba. Entonces, mire, por ejemplo, yo notaba esto. Había gente que decía, es que me hace falta la Eucaristía, es que ya no me basta la Eucaristía del domingo. Entonces tengo que ir prácticamente todos los días. Pero todos los días voy a encontrar la gran celebración, la alegre celebración carismática, ¿no? Seguramente no. Tal vez voy a la iglesia de la parroquia, y resulta que no cantan, o cantan desafinado. Resulta que el padre que predica tampoco es gran cosa lo que predica. Se enreda, se alarga, no se le entiende, no sabe uno qué sacar de esas palabras. El que tiene un amor bajito le pone hartas condiciones a Dios. Yo le voy a su misa, pero tiene que ser misa alegre, carismática, bien cantada, con gran predicación, ambiente festivo, encuentro con los amigos. Cuantas más condiciones le pones a Dios, quiere decir que Dios es menos prioridad en tu vida. Pero yo ya conocí, allá en mi adolescencia, yo tenía por ahí la edad de Alba María, aquí la estoy viendo, estaba viendo a Santiago, mi amigo Santiago Durán, y yo me acuerdo que yo ya veía, oiga, gente con una gran conversión. Y decían, el padrecito un poquito aburrido, pero ahí está mi Señor, oiga eso, ahí está Jesús, ahí está Él. El que tiene a Dios como prioridad se va a lo esencial. Hay mucha gente.
1: Maravilloso. Qué bueno.
0: Mucha gente, alabanza, canto. Eso que realmente lo conmueve a uno. Pero quizás voy a otra iglesia, poquita gente, viejita, fea, aburrida. Pero es que eso me va a detener. No, porque yo voy a lo esencial. Entonces llevamos dos características de cuando Dios es prioridad en tu vida. La primera característica, eso primero que se nota, es que tú desplazas otras cosas por Dios. Tú pregúntate, ¿yo qué desplazaría por Dios? Si tu amor a Dios lo frena una mala cara, ese es el tamaño de tu amor. Si a ti te frenan con una mala cara, ya se sabe cuál es el tamaño del amor que tienes. Ahí está, ya se sabe. ¿Qué se necesita para frenar a este hombre? ¿Qué se necesita frenarlo? Hacerle una mala cara. ¿Qué se necesita para que esta niña no vuelva a su comunidad, a su grupo? ¿Qué se necesita? Que le hagan una mala cara, ya. Ese era el tamaño del amor que tenía, no tenía más amor. Entonces, el amor se nota por los obstáculos que vence. Y el amor verdadero no pone condiciones. Cuantas menos condiciones, más amor. Ahí se nota lo que llaman los matemáticos inversamente proporcional. El amor es más grande cuantas menos condiciones pone. Ese es el amor grande, el que no pone condiciones. Mientras que el otro es directamente proporcional. Cuantas más cosas desplazas por Dios, más importante es Dios. Hay gente que realmente le da mucha importancia a Dios. Y usted creerá que los que le dan mucha importancia a Dios son los monjes, las monjitas, las religiosas, los sacerdotes. No necesariamente. Hay sacerdotes que sí. Y uno ha conocido gente muy, muy valiente y muy enamorada de Dios. Pero no necesariamente. Yo les digo, yo soy sacerdote por bondad de Dios. Yo les digo, yo he conocido laicos que me dan clases de amor a Dios. Me enseñan lo que es el amor a Dios. Especialmente en las misiones me he dado cuenta de eso y me ha impactado y me ha impresionado y me ha humillado. Yo les voy a contar solo una historia muy bella para mí. Resulta que hay una población, y voy a decir el nombre, una población de California, un poblado muy pequeño. Seguramente usted ha oído de las grandes ciudades de California, San Francisco, Los Ángeles, San Diego. Quizás ha conocido también Sacramento. Bueno, ha conocido grandes ciudades. Yo le voy a hablar de un pueblito. Se llama Dinuba. Quizás es la primera vez que usted lo oye. En ese pueblo, en Dinuba, estaba un hombre, tal vez está todavía allá. Póngale cuidado. Este es un hombre que no alcanzó a terminar la escuela primaria. Y él, con su celular, manejando internet, se encontró en YouTube con los videos de un sacerdote colombiano, que en este caso fui yo. Y le gustaron. Y este hombre, cuidador y celador de cultivos en California, en la población de Dinuba, ya te imaginarás la autonomía económica de este caballero. Este hombre dice, a mí me gustaría traer al padre Nelson aquí. ¿Para qué? Porque yo quiero que hagamos un congreso eucarístico. Es un hombre que no tiene primaria. Es un hombre con un nivel de ingreso, ya sabes cuál. Él quiere organizar un congreso eucarístico. ¿En dónde? ¿En Los Ángeles? ¿En San Diego? ¿En San Francisco? No, en Dinuba. ¿Y sabes por qué él quería que el congreso fuera en Dinuba? Porque él quería que sus amigos, recolectores de fruta, celadores de cultivos, encargados del agua, eso tiene un nombre técnico, los que se encargan del goteo y todas esas cosas allá hidráulicas, él quería que sus amigos pudieran asistir. Por eso él quería que el congreso fuera en Dinuba. Problemas todos los que quieras. ¿Cómo entro en contacto con ese padre del cual solo sé eso de internet? Solo sé que está en internet. ¿Cómo entro en contacto con él? Oiga, yo no sé cómo se consiguió mi correo electrónico. Me escribe. Y me va hablando de fecha. Tenía él miles de dólares para pagar pasajes, para alquilar un local, no. Pero él tenía una certeza. Dios lo quiere. Y él estaba con lo esencial. Entonces, empieza a convencer a otras personas, a convencerlas. Y ahora, ¿cómo reunimos la plata? Entonces hablan con un padre, y a la salida de la iglesia, muy al estilo mexicano, empiezan a vender tamales. Y cada tamal dejaba un poquito de dinero para pagar el pasaje del padre. Un poquito. ¿Cuánto era? ¿Dejaba un dólar? ¿Cuántos dólares se necesitaban? ¿Cuántos tamales había que vender? Pues vamos a empezar. Ese hombre tenía prioridad. Tenía prioridad. Tenía clara su prioridad. El congreso se hizo. Congreso eucarístico en la ciudad de Dinuba. El congreso se hizo. Allá estuvo este padrecito. Ese hombre no cabía de su dicha. ¿Él quería qué? ¿Darme un abrazo? Sí, pero eso no era lo importante. Él quería esa custodia grande, 200 personas adorando al Señor. ¿Tú crees que a mí se me va a olvidar eso? ¿A mí? Y yo miraba la fe de ese hombre y yo decía, la prioridad de este hombre es Jesús. Sobre todo que uno como sacerdote ha conocido mucha gente. Y cuando uno habla con gente que tiene una carrera, dos carreras, tres especializaciones y un máster, y uno les dice, ¿les parece si organizamos un congreso eucarístico? La logística es compleja, padre, la logística es compleja. Eso no está fácil. Mientras conseguimos los permisos, mientras reunimos la plata, y usted sabe que la situación está dura. El que tiene poco amor solo ve obstáculos. Y una piedra le parece una muralla. Y una nube le parece eclipse de tinieblas. El que tiene amor ve una muralla y le parece una piedrita. Ve una noche y ya presiente el amanecer. La mayor parte de nosotros somos muy mediocres. Yo no me considero, le soy sincero, yo no me considero gran sacerdote ni mucho menos. Pero yo sí he visto gente de fe. Yo he visto gente que tiene fe. Y para mí un testimonio que ya le he contado varias veces es ese padre, ese señor, digo. Él salió adelante. No solo le alcanzó la plata para el pasaje y para mandar una ofrenda para que llegara aquí dinero al convento que me había mandado allá. No solo consiguió plata para eso. El día que acabó el congreso, una invitación, 15 personas a cenar en el mejor restaurante de Dinuba. Y él con su corbata puesta. Vamos a cenar y vamos a celebrar. Padre, por favor, pida lo que le parezca en esa carta. Eso es darle prioridad a Dios. ¿De qué tamaño son los obstáculos que a ti te detienen? ¿Qué hay que hacer para frenarte a ti?
1: Ahora bien, hay que reconocer que en el tiempo en el que estamos hay muchas cosas que tratan de frenarnos. Vamos a comentar un poquito sobre este contexto en el que ustedes y yo vivimos. Y vamos a darnos cuenta que en este contexto en el que estamos hay muchas cosas que tratan de frenarnos y de desanimarnos. Voy a mencionar cuatro puntos en el contexto. Primero, hay un ambiente de secularismo y de cientificismo. Secularismo, que también se llama a veces laicismo, ¿qué es? Es organizar la vida social, la vida pública, organizarla sin Dios. Excluir a Dios de la esfera pública, eso es secularismo. Sacar a Dios de la Constitución, sacar la religión de las calles, sacar las cruces de los lugares públicos, quitar los crucifijos de las escuelas, de los hospitales, eliminar la clase de religión, eliminar la palabra Navidad. El secularismo empieza suavecito, como un puñal bien afilado que casi no lo sientes cuando entra, pero te revienta las entrañas. Entonces ya una cierta señora llamada secretaria de Igualdad de la Unión Europea ya mandó carta a todos los países de la Unión Europea para decir: señores, les recomendamos que eviten la palabra Navidad. Digan felices fiestas, digan felices vacaciones, no digan feliz Navidad. Ese ambiente agresivo, ese ambiente hostil a la presencia pública de la fe, tiene ese nombre técnico: secularismo, laicismo. Vamos a eliminar la religión de la esfera pública. Muy parecido al laicismo o secularismo es el cientificismo, que afecta especialmente a nuestros jóvenes, porque el ambiente cientificista se siente especialmente en las universidades. ¿Qué es el cientificismo? Llámase cientificismo a la idolatría del conocimiento científico, que le quita toda fuerza, toda autoridad, toda validez a cualquier otro conocimiento. Únicamente se toma en cuenta el conocimiento científico. Y por supuesto, los que promueven el cientificismo siempre miran a la ciencia como una especie de, a la fe, perdón, los que promueven el cientificismo siempre miran a la fe como un atraso, como una especie de superstición arcaica que hay que superar. Esa es la realidad del cientificismo. Nosotros no estamos de ninguna manera hablando en contra de la ciencia. Una cosa es la ciencia, conocimiento serio, estructurado y por lo mismo humilde y prudente. El cientificismo es arrogante. Hay muchos científicos que son cientificistas, pero también hay científicos, a lo largo de la historia siempre los ha habido, que tienen un profundo conocimiento de la ciencia y se dan cuenta que no riñe de ninguna manera con la fe. Entonces, en nuestro contexto social, tenemos esa situación de cientificismo. Segundo, en el mundo católico muchas veces hay una gran superficialidad. La superficialidad es una manera de trivializar la fe, es decir, de quitarle realmente importancia a la fe. la superficialidad. ¿Dónde se nota eso? Se nota muy particularmente en la manera de vivir los sacramentos. A veces, y esto lo hemos hablado con hermanos sacerdotes, es una tortura celebrar un matrimonio, es una tortura celebrar algunos funerales, propiamente eso se llama unas exequias, es una tortura. Porque hay mucha gente que llega a la iglesia, no porque le interese Dios, sino porque no quieren quedar mal, ya no con el muertecito, sino con la familia del muertecito. Entonces a mí me han tocado esas celebraciones, ay, esas terribles exequias, en que tú tienes la iglesia medio llena y saludas. Bueno, muy buenas tardes a todos, nadie responde. En el nombre del Padre, y del Hijo, y del Espíritu Santo, nadie responde. El Señor esté con ustedes, nadie responde. Esa es la superficialidad típica de la vivencia de la fe. Esa es la superficialidad típica. Es decir, se trata a los sacramentos de esa manera, incluyendo los bautismos. Gracias a Dios, cada vez hay más personas que están tomando esto en serio en muchos lugares de la Iglesia Católica. Porque este es un mal viejo. Por ejemplo, eso de que hay que buscar un padrino que tenga plata. ¿Para qué el padrino con plata? Pues para que le dé buenos regalos. Padrino con plata. ¿Qué interesa eso en términos de fe? Hay gente que escoge un padrino que ni siquiera practica la fe. A mí me han tocado casos de padrinos que se olvidaron de la Iglesia Católica y que están en otros grupos cristianos y llegan ahí para ser padrinos. La idea del padrino es que acompañe en la formación de la fe. Entonces hay una terrible superficialidad en la manera de manejar los sacramentos, de vivirlos, quiero decir. Una tremenda superficialidad. En la primera comunión importan los regalos. Ahora yo te digo una cosa, ¿qué tiene de raro que un niño que fue bautizado y se le consiguió padrino según la plata? Hicieron la primera comunión y lo que importaba era el vestido y los regalos. Si ese niño un día escucha una buena predicación de un pastor protestante, ¿qué crees que va a hacer? Ya está, se va, desaparece. Eso sucede, hermanos. Esa es superficialidad. Y muchos tenemos responsabilidad en eso, muchos católicos. Pero hay otro apéndice, hay otra verdad que hay que añadir aquí. La gente se pone brava si uno se toma en serio la fe. Queremos que ustedes celebren su matrimonio. Muchas gracias, padrecito. Muchas gracias. Mire, ya tenemos la fecha, tenemos los invitados, tenemos el banquete de bodas, la orquesta para el banquete de bodas, la luna de miel, la reserva en el hotel. O sea, están muy preparados para todo eso. ¿Y dónde hicieron el curso prematrimonial? Lo hicimos en la parroquia XYZ porque allá no ponen tanto problema. En hora y media nos dieron el curso prematrimonial. ¿Tú qué deduces de una persona que buscó y buscó hasta que encontró el curso prematrimonial de hora y media? ¿Qué le importa la fe a esa persona? Y luego, cuando hay problemas, luego, cuando las cosas no funcionan, Dios, ¿por qué no me ayuda? La iglesia, ¿por qué no facilita el divorcio? Entonces hay mucha superficialidad. Hay mucha religión de inercia. Tercero, otra situación que también ayuda a que trivialicemos la fe se llama la falsa misericordia y la falsa tolerancia. Y en esto, el pecado principal está sin duda en nosotros los sacerdotes, en muchos predicadores. ¿Qué es la falsa misericordia? La falsa misericordia es la idea de que si yo le pongo menos exigencias al Evangelio, más gente va a aceptar a Cristo, va a aceptar el Evangelio. Es como seguir la lógica del mercado. Figúrese que teníamos que vender unas faldas, pero unas faldas feas. Eso nadie compraba eso. Y estamos encartados con una cantidad de producción de faldas ahí que eso no sale. ¿Qué se inventan los almacenes?
0: Grandes rebajas. 50%, 70%, 80% de rebaja.
1: Entonces hay sacerdotes que creen que la cosa es así. Como quien dice, vengan a mi parroquia, que aquí no ponemos problema, aquí se pueden casar como ustedes quieran.
0: Hay sacerdotes que en la confesión cometen este error. Hay sacerdotes que nos han causado un daño muy grande, muy grande. Porque nosotros, por ejemplo, aquí en Familia Espiritual y en muchos otros lugares, nosotros procuramos explicar las cosas simplemente como es la fe. ¿Y tú sabes por qué te hablo de la fe como es? Porque si no te presento la fe como es, te estoy irrespetando. La fe tiene exigencias. Si yo no te hablo de las exigencias de la fe, te estoy irrespetando.
1: ¿En qué sentido?
0: Que te estoy diciendo, más o menos te estoy tratando de esta manera. Mira, como tú no vas a poder vivir esto, como tú no vas a poder vivir el Evangelio al 100, entonces te voy a poner un Evangelio de 60%. Te voy a poner un Evangelio a la carta, porque como tú no vas a poder con el Evangelio de verdad, entonces te pongo un Evangelio a tu manera. Esto está sucediendo hoy especialmente con los temas de sexualidad y de afectividad. Yo he conocido el caso y me duele. Especialmente jóvenes, les pasa. Jóvenes que están empezando en su fe, van a confesarse. Padre, tengo una situación de pornografía, de masturbación. No te preocupes, son cosas de la edad, eso propiamente no es pecado, por eso no te afanes. Por eso no te afanes. ¿Tú crees que le estás haciendo un favor a ese joven? Por supuesto, no se trata de llenarlo de terror, ni de mandarlo al infierno. Pero por favor, trátalo con respeto. Si tú le dices a ese joven, siga usted en su masturbación, lo que le estás diciendo es, como usted no va a poder con el Evangelio de la pureza, espere y le organizo un Evangelio con masturbación, para que ese sí le sirva a usted. Yo recuerdo el testimonio que leí de una persona homosexual. Esto sucedió en Estados Unidos. Y este era un católico que tenía sus reparos de conciencia. Él sentía, hombre, esto no es. Pero ¿qué pasó? Que la gran mayoría de los sacerdotes con los que fue a hablar, por allá en ese estado, que prefiero no decir cuál es, todos le decían, no, mientras usted sea fiel a su pareja, no, mientras usted no le haga daño a nadie. Pero él seguía con esa inquietud. Un día fue a confesarse con el padre fiera, con ese con el que nadie quería confesarse. Y resulta que el padre fiera no era ninguna fiera. Lo que pasa es que el padre fiera sí lo tomó en serio a él. Y el padre fiera le dijo, mira, ese no es el camino. Porque te amo en Cristo, porque Cristo te ama, yo no puedo maquillarte el Evangelio. Nosotros hemos sufrido aquí en Familia Espiritual por eso. Y por eso yo tengo que decirles, por favor, cuídense bien al buscar sus confesores. Porque a veces lo que con tanto trabajo se ha logrado, se pierde por un cura que cree que está haciendo el gran negocio predicando un evangelio en ganga, un evangelio de rebajas. Eso no pasa solo con la sexualidad, eso pasa con muchas otras cosas. Hay muchos padres que no le ven ningún problema a que la gente esté haciendo yoga o esté haciendo budismo zen, ¿no? Si usted lo hace para relajarse,
1: Eso no tiene ningún problema. Hay muchos sacerdotes que no le ven ningún problema a que la persona, por ejemplo, esté en un plano de injusticia social. Nosotros siempre tenemos que preguntarnos, en un país como Colombia, de aplastadora mayoría católica, ¿cómo es que hay tanta injusticia social que además se perpetúa? Desde que yo era un niño estoy oyendo hablar de la brecha entre ricos y pobres. Y resulta que, como ya denunciaba el documento de Medellín 1968 y el documento de Puebla 1979, los que pagan salarios de hambre y los que sufren hambre por bajo salario van a la misma misa. Ese es un escándalo. ¿Dónde está la predicación de la iglesia ahí? Entonces, la falsa misericordia y la falsa tolerancia hacen que la gente no tome la fe en serio. ¿Para qué sirve un Dios que en la práctica me deja vivir como a mí se me dé la regalada gana, por no decir la puerca gana? Un Dios que me deja vivir como yo quiera, ¿para qué sirve? ¿Para qué? Eso es lo que está pasando especialmente en Europa, en Canadá y en amplios sectores de Estados Unidos, especialmente en el catolicismo angloparlante. El Dios de las rebajas, el Dios en promoción, no sirve para nada. El Dios trivial, ese Dios que no te exige, ese Dios que no te pone en un verdadero camino, ese Dios falso que contradice al Dios verdadero, al final termina siendo una basura que sale de la vida de la gente. El Dios verdadero, el Dios con nosotros, ¿qué nos dijo? La puerta es estrecha, eso nos dijo. El camino es arduo, eso nos dijo. Ese fue el Dios verdadero. Y yo repito aquí la advertencia: si usted va a confesarse y usted se da cuenta que el sacerdote no le da importancia al pecado, recíbale la absolución, porque la absolución se recibe, como dice la teología, ex opere operato. Recíbale la absolución, recíbasela. Pero hará bien en tener dudas si vale la pena volver donde ese sacerdote. Y le puedo decir que la respuesta seguramente es que no. No. Ah, entonces el sacerdote tiene que ser un torturador. No se me vaya al otro extremo. Simplemente un buen sacerdote que, como decimos popularmente, llame al pan pan y al vino vino. Eso es.
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0: 7 de la tarde. Un minuto.
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0: 7 de la tarde, 20 minutos.
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2: Hay un episodio de su vida que nos muestra su corazón sin confines, capaz de ir más allá de las distancias de procedencia, nacionalidad, color o religión. Es su visita al sultán Malik el Kamil, en Egipto, que significó para él un gran esfuerzo debido a su pobreza, a los pocos recursos que tenía, a la distancia y a las diferencias de idioma, cultura y religión. Este viaje, en aquel momento histórico marcado por las cruzadas, mostraba aún más la grandeza del amor tan amplio que quería vivir, deseoso de abrazar a todos. La fidelidad a su señor era proporcional a su amor a los hermanos y a las hermanas. Sin desconocer las dificultades y peligros, San Francisco fue al encuentro del sultán con la misma actitud que pedía a sus discípulos, que sin negar su identidad, cuando fueran entre sarracenos y otros infieles, no promuevan disputas ni controversias, sino que estén sometidos a toda humana criatura por Dios. En aquel contexto era un pedido extraordinario. Nos impresiona que 800 años atrás Francisco invitara a evitar toda forma de agresión o contienda y también a vivir un humilde y fraterno sometimiento, incluso ante quienes no compartían su fe.
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0: 7 de la tarde, 40 minutos.
1: La Biblia nos dice.
2: El Salmo 99, versos 2 al 4 nos dice: El Señor es grande en Sion, excelso sobre todos los pueblos. Confiesen su nombre, grande y terrible. Él es santo. Oh Rey poderoso, que amas el derecho, tú has establecido la rectitud. Tú administras en Jacob la justicia y el derecho.
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3: Una vez que Eleonora Duse estaba trabajando en el Novedades de Barcelona, Sarasate daba un concierto en el Lírico. A última hora llegó al camerino de la Duse el pintor Modesto Urgell. «He estado oyendo a Sarasate», dijo Urgell poniendo los ojos en blanco. «Es un artista enorme, no se equivoca nunca». Eleonora Duse miró al pintor fijamente y con una leve sonrisa le preguntó: «¿Cree usted que se puede ser un gran artista sin equivocarse?» La inspiración existe, pero debe encontrarse trabajando. Pablo Picasso.
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quiere renovar la faz de la tierra, pero para eso necesita renovar tu corazón. 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Va a ser un mundo nuevo. 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